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1: Hola, hola, ¿qué tal? ¿Cómo les va? Buen día para todos. Bienvenidos a Vuelta Previa. Nosotros continuamos en Termas de Riondo para vivir y contarles hoy la sexta fecha de la temporada del Turismo Nacional. Hoy es un día de series y finales para la clase 2 y para la clase 3. Y arrancamos este domingo con una temperatura que estaba pronosticada, bajita, 9 grados. La sensación térmica es de 7, hay algo de viento cruzado en la recta principal y como en la jornada del viernes y en la de ayer, el cielo está totalmente encapotado. Aquí la acción en pista, la actividad va a arrancar a las 10:05 de la mañana con la primera serie de la clase 2. Vamos a tener 6 series en total, las 3 series de la clase menor y las 3 baterías de la clase mayor. El dato tiene que ver con la primera serie, porque solo Ezequiel Bastidas, autor de la pole para la clase 2 del Turismo Nacional, ha cambiado su lugar en la grilla de partida. Bastidas, a las 10:05 de la mañana, estará largando desde el cajón número 2 en la izquierda de la recta principal para tener mejor radio en la primera curva que se hace hacia la derecha. Recordemos que ayer a la hora de clasificar, Bastida fue el más rápido, segundo Renzo Blota, tercero Lucas Petracini, cuarto Andrés Calderón y en la quinta posición terminó Juan Ignacio Canela. Que Agustín Canapino a la hora de clasificar para la clase 13 quedó con el mejor registro, fue segundo Facundo Chapur, tercero Jorge Barrio, cuarto Bautista Damiani y en el quinto lugar quedó el campeón Julián Santero. Pero ya nos vamos a la zona de boxes. Primer pantallazo desde ese lugar, Jorge Bonanno, buen día.
2: Hola Mauro, buen día, el gusto de saludarlos. Tibiamente ya algunos boxes que comienzan a abrirse para comenzar los trabajos, pasan el equipo de Alejandro Bucci, donde está el auto de quien hizo la pole, el de Ezequiel Bastida, auto que está levantado, ya esperando por la serie clasificatoria, sin colocar los neumáticos en muchos lados, los neumáticos de lluvia a un costadito, como por ejemplo en el equipo del Cuasi Uno, mira el piso en la recta principal, todavía mantiene cierta humedad.
1: Hablamos de Fórmula 1, a las 11 de la mañana del Río de la Plata se va a poner en marcha en Silverstone el Gran Premio de Gran Bretaña. Serán 52 vueltas y el puntero del campeonato, Kimi Antonelli, larga adelante, segundo Charles Leclerc, tercero Lewis Hamilton, cuarto parte George Russell, desde el quinto lugar lo hará Isaac Hatcher, mientras que Franco Colapinto con el Alpine largará desde el puesto 19. Volvemos a Termas. Con el Turismo Nacional, en el otro sector de boxe, los saludamos a Diego Arbizu. Buen día.
3: ¿Cómo te va, Mauro? Buen día para vos, buen día para todos. Las cortinas que ya lentamente comienzan a levantarse, como por ejemplo el equipo de Martín Brasil, se están levantando dos mecánicos que están conversando. A su lado, el equipo de Maximiliano Bestani y Luca Bettacchini. Hay motores encendidos, ya empiezan a probar el sector de boxe. Estamos hablando de Andrés Calderón, que será protagonista en la primera serie de la clase 2.
1: Argentinos en el mundo, nos quedamos en Inglaterra, fecha 7 del campeonato de Fórmula 2, hace un ratito, 7:15 del Río de la Plata, se corrió la carrera principal, allí estuvo Nicolás Barrone, que largó en el puesto 19 y terminó 13º. Más temprano, allí mismo en Gran Bretaña, quinta fecha de la Fórmula 3, corrió Mattia Colnaghi, que había largado 14, perdió ritmo, no tuvo una buena carrera, la completó terminando en el puesto 21. El TSR Mundial está en Paul Ricard, Francia, tercera fecha del campeonato, hoy es día de finales. Ya se corrió la primera, a las 7:40 del Río de la Plata, y el uruguayo Santiago Urrutia, que es el líder del torneo, largó 14, largó desde el último lugar por 3 sanciones a lo largo de la temporada, avanzó y recibió la bandera cuadros en la sexta posición. 11:30 de la mañana tendrá la segunda carrera de este domingo. Y seguimos con argentinos. TSR Europeo, cuarta fecha en Hungría. Hace algunos minutos terminó la segunda carrera. Allí está Thiago Pernía, que largó cuarto, que terminó séptimo. Recordemos que en la jornada de ayer había hecho podio luego de recibir la bandera cuadros en el tercer lugar. Y hay más argentinos en el mundo. En Imola, Italia, cuarta fecha del Eurocup 3, Gino Trapa, Santino Panetta, Renzo Barbui. Hoy se disputó a las 3:45 del Río de la Plata la tercera carrera. Trapa terminó 12, Panetta en el puesto 15 y Barbuy recibió la bandera cuadros en el puesto 23. En los estudios de Radio Colonia M550, ahora es momento de saludar a nuestro locutor, Daniel Santibáñez. Buen día.
4: Hola, Mauro. Muy buen domingo para vos y para todos. El tiempo en la mañana de Buenos Aires, la temperatura 6 grados, humedad 91%, el cielo está parcialmente nublado. El Servicio Meteorológico Nacional indica para lo que resta de esta jornada lluvias aisladas durante tarde y noche y una máxima estimada en solamente 9 grados. Quique Fraquén en los controles, musicalización, puesta en el aire. Gabriel Mogli en la producción. 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
1: Habilitamos a partir de este momento el WhatsApp para todos los oyentes, 11-34-98-0-550.
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1: Cuando terminaba la transmisión de Vuelta Previa, algunos minutos después se daban a conocer de manera oficial las clasificaciones, tanto para la clase 2 como para la clase 3, sin notificaciones para la clase 2, donde el 1 fue para Ezequiel Bastida. Pero sí hay notificaciones y novedades respecto a la clasifica de la clase 3, en la que Agustín Canapino se quedó con el mejor registro. Ya habíamos comentado durante la transmisión de la exclusión del evento de José Manuel Urcera por colocar un neumático que no correspondía. Después hablamos del tema Castellano Muñoz Marchesi, las RPM, y también dijimos que existía la posibilidad que no quedaran excluidos del evento y sí excluidos de la clasificación. Bueno, ocurrió finalmente esto, excluidos de la clasificación, no del evento, Jonathan Castellano y Matías Muñoz Marchesi. De Mauricio Lambiris hemos hablado, porque recarga medio segundo por cambio de motor, la misma situación para Juan Cruz Benvenuti, que ha girado realmente muy poco. Y Lucas Vicino recibió la quita de tiempo por sanción de la CAF. Notificaciones de la clasificación de la clase 3. En un ratito vamos a estar detallando números y nombres de cada una de estas clasificaciones.
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1: Un pequeño adelanto de lo que vamos a tener en una hora exactamente, en poco menos, en 55 minutos. En realidad, 15:10, la primera batería de la clase 2 del Turismo Nacional aquí en Termas. Adelante, largue Ezequiel Bastidas. Segundo, Andrés Calderón. En la segunda serie, desde el mejor lugar, larga Renzo Blota. Desde la segunda posición partirá Juan Ignacio Canela. En la tercera serie, Lucas Petracini larga adelante. Y desde el segundo lugar lo hará Francisco Coltrinari.
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1: 11:20 de la mañana, arranca la acción en pista para la clase 3, se pone en marcha la primera batería, Agustín Canapino larga adelante, desde el segundo lugar lo hará Bautista Damiani. 11:45, la largada de la segunda batería de la clase mayor, Facundo Chapur larga desde el mejor lugar y el campeón Julián Santero larga segundo. La tercera serie tiene hora de inicio, 12:10 del mediodía, Jorge Barrio larga adelante, Mauricio Lambiris lo hará desde el segundo lugar.
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1: En Termas de Riondo comenzamos a recorrer la zona de boxe del Turismo Nacional. Dale, Tota.
2: Ingresando a muchos boxes, Chapi. ¿Por qué? Porque la mayoría está encerrado. Tiene que ver con el frío. De todas formas, se sigue trabajando adentro. En el equipo Iván Saturni, por ahora, se alinean los dos autos de la clase 3. Hablamos del auto de Damiani, hablamos del auto de Alfonso Domenech. Los dos levantados, los discos y los platos para ser alineados. Y en la parte de atrás, sobre la calle interna, los autos de la clase 2. Ahí están terminados, esperando por la serie, tanto el auto de Coltrinari como el de Santino Valerini. Pegados a ellos, el equipo de Sergio Fernández, donde el auto está levantado, ya tiene los neumáticos colocados, De todas formas, a un costado el equipo tiene preparado cuatro neumáticos con dibujo, los cuatro neumáticos anconizados, pegados a él el auto de Agustín Bonomo, que por ahora solo con cortina cerrada, la mayoría de los boxes está así, y te lo vuelvo a decir, es por el frío, auto de Bonomo que está levantado, discos y platos para alinear esperando por la serie.
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1: En el otro sector de boxes, Diego Arbizu.
3: Empieza a llegar, a uno de los primeros pilotos que llega, a ver justamente de Ezequiel Bastida. Ezequiel, ¿cómo estás? Fresco, fresco, ¿eh? Buen día.
5: Hola, buen día. Sí, fresquito, así que, bueno, vamos a ver cómo está la pista, seguramente... La primera serie va a ser la que más le va a doler, así que bueno, veremos a ver cómo sea nuestra serie y esperar las otras.
1: ¿Algún trabajo que han hecho de cara a lo que va a ser esta serie?
5: No, estamos iguales, así que bueno, veremos a ver cómo estamos.
1: Motivado, ¿no? Contento, te veo bien.
5: Sí, tranquilo. Vamos a ver cómo sea la serie nuestra y bueno, esperar las otras para ver cómo estamos para la final.
1: Gracias, Ezequiel.
5: Gracias, abrazo grande para todos.
1: Ezequiel Bastidas, que acaba de llegar, y ahí sí escuchamos.
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1: Y ahora sí, vamos a repasar números y nombres de lo que ha arrojado la clasificación en la jornada de ayer para la clase 2 del Turismo Nacional. Luego del presenta el clasificador oficial.
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1: Ezequiel Bastidas, recién lo escuchábamos, se quedó con el mejor tiempo, pista húmeda, muy mojada en algunos sectores, 2:07.75, la vuelta del Poleman. Segundo quedó Renzo Blota, 49 centésimas, tercero Lucas Petratini a 1:05, cuarto Andrés Calderón a 1:61, quinto Juan Ignacio Canela a 1:77, sexto Francisco Coltrinari, ya a 2:32 de Ezequiel Bastidas, y luego se ubicaron séptimo Bruno Pace, octavo Horacio Évolo, noveno Juan Martínez Luchán, puesto 10 para Ignacio Gripo.
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1: Quedó en el puesto 11 de la clasifica de la clase 2 del TN Martín Leston, 12 Valentino Cuatrochi, 13 Maximiliano Vestani, 14 Martín Blasig, 15 Tomás Vitar, 16 Daniel Costa Sánchez, 17 Santino Valerini, puesto 18 para Brian Reynoso, 19 Juan Eduardo Creit, en el puesto 20 quedó clasificado Franco Romano.
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1: Puesto 21 ayer en Termas a la hora de clasificar para la clase 2 del TN. Franco Bodrato Mioneto, 22 Tiago Ferrari, 23 Agustín Bonomo, 24 Pablo Collazo, 25 Bautista Roqueta, 26 Pedro Gripo, 27 Martín Mura, 28 Tomás Marchesín, 29 Santiago Robledo, puesto 30 para Máximo Doncino, 31 Sergio Fernández, quedó clasificado en el puesto 32 Diego Casay. Clasificación de la clase 2 del Turismo Nacional, autor de la pole, Ezequiel Bastidas.
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1: Vuelvo a la zona de boxes con el TN aquí en Termas, Tota.
2: Calle interna de boxes, auto con puertas abiertas, ya con los neumáticos colocados para Tomás Marchesín, que tendrá tarea difícil después de la clasificación de ayer. Tommy, ¿te molesta un minuto? ¿Qué tarea se te viene? Difícil la situación en la serie.
6: ¿Qué tal? Buenos días, ¿cómo va para todos los oyentes? Sí, la verdad que difícil porque no anduvo en todo el fin de semana el auto. Estamos con dudas porque no sabemos qué pasó, porque veníamos con todos los mismos elementos y no funcionamos de la misma manera. El motor funciona mejor, pero el auto no. Así que ahora hicimos un cambio grande para la serie y esperemos a ver si podemos pegar un salto. Si no, evaluaremos el tema de la final.
2: ¿Y el tema de la final sería de qué forma? ¿Otro cambio más?
6: No, evaluaremos a ver si el cambio que hicimos le gustó y si no, no sé si largaremos por el tema de no romper el auto.
2: Sí, dijo, bueno, y lo extraño es que venían de funcionar bien con el auto.
6: Sí, eso es lo extraño, eso es lo que estamos totalmente sorprendidos, pero bueno.
2: Lo mejor.
6: Muchas gracias.
2: Tomás Marchesín.
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1: Seguimos recorriendo la zona de boxes, dale Diego.
3: Sí, acá están trabajando el equipo de Juan Martínez Luchán, allí está el capot levantado, cuatro neumáticos que los han sacado, trabajan los mecánicos en la parte delantera, allá está cerrado el box, obviamente, de Facundo Arduzo, también de Miguel Ciarrubo. A ver, lo voy a molestar un segundito, a ver, por acá estaba el señor de pista, para que me analice un poco del equipo de Batista. A ver, Juan Manuel Centurión, ¿cómo está, maestro? ¿Todo bien? Buen día.
7: Hola, buen día, Dieguito, ¿cómo va?
3: Ha sido un buen fin de semana hasta ahora.
7: Y sí, ahí venimos, estamos en una posición expectante, esperábamos tener haber tenido una mejor clasificación, pero bueno, estamos largando en la segunda fila de la tercera serie, así que con ganas de que mejore un poquito el clima y tener una buena serie.
3: Analizarlo bien, te veía ayer trabajar con el equipo muy finito.
7: Sí, la verdad que, bueno, la clasificación fue una condición de pista no a lo que habíamos trabajado en los entrenamientos, así que bueno, analizar un poco todo para hoy y esperar un poquito a ver qué pasa con el clima para definir los últimos retoques.
3: ¿Algún especial, algún piloto?
7: No, en general todo eso, a la expectativa de lo que pasa con el clima un ratito más.
3: Gracias, Juan.
7: Bueno, un saludo a todos.
3: Juan Manuel Centurión.
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1: Y ahora vamos a hablar de la clase 3, luego del presenta números y nombres de la clasificación de la clase mayor.
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1: Ya habíamos hablado de las notificaciones, la exclusión del evento del Manurcera, la exclusión por técnica de RPM de esta clasifica de Jonathan Castellano y Matías Muñoz Marchesi, la penalización de medio segundo por cambio de motor para Mauricio Lambiris, Juan Cruz Benvenuti, auto 96 de Benvenuti y auto 89 de Olmedo sin tiempos y el auto 19 de Vicino retiro de tiempos por sanción de la CAF. Agustín Canapino, en esta única tanda clasificatoria de la clase 3, se quedó con el mejor tiempo. 2 minutos 6 segundos 66 centésimas. También la pista húmeda tirando a mojada, complicada en la jornada de ayer. Segundo quedó Facundo Chapura, 25 centésimas. Tercero Jorge Barrio a 56. Cuarto Bautista Damiani a 94. Quinto el campeón Julián Santero a 1:08 de Canapino. Sexto Mauricio Lambiris. Séptimo Lucas Tedeschi. Octavo Facundo Márquez. Noveno, Brian Quevedo, en el décimo lugar. De la clasifica de la clase 3 quedó Joel Gassman.
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1: En el undécimo lugar de la clasifica de la clase mayor, Alfonso Domenech. Puesto 12, Facundo Arduzo. 13, Matías Cohen. 14, Fabián Gianantuoni. 15, Leandro González. 16, Miguel Ciaurro. 17, Caíto Rizzati. Quedó ubicado 18, Sebastián Gómez. 19, Lionel Pernía. Puesto 20 para Javier Merlo.
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1: Thiago Martínez quedó ubicado en el puesto 21 ayer en la clasifica de la clase 3 del TN. 22, Gonzalo Antolín. 23, Lionel Larrauri. 24, Ramiro Cano. 25, Leandro Carducci. 26, Ever Franetovich. 27, Juan Cruz Benvenuti. 28, Jeremías Olmedo. Recordemos, excluidos, Jonathan Castellano, Matías Muñoz Marchesi, sanción de la CAF y sin tiempo o retiro de tiempos para Lucas Vicino. Agustín Canapino se quedó con el 1 en Termas a la hora de clasificar para la clase 3.

0: Continuamos en Termas con esta nueva presentación del Turismo Nacional. Nos vamos a la zona de boxe con Jorge Bonanno.
1: Voy a molestar a Nicolás Kerr, que ya tiene el auto de Caíto Rizzati en marcha, auto que está levantado para la clase 3, los neumáticos lisos a un costado, los neumáticos de lluvia en el otro costado. Algunos todavía no abrieron, como en el auto de Jorge Balina, todavía no comenzaron. El auto de Jorge Barrio, que atiende el equipo de Balina, no han comenzado. Nico, te voy a molestar un minutito, Nico. Acá tienen todo listo, hasta ya con tiempo lo ponen en marcha el auto de Kerr, el auto de Rizzati.
2: ¿Qué tal? Buen día, sí. Ya, gracias a Dios está todo listo y bueno, esperando el horario. Ahí está marchando para calentar un poquito todo y esperando el horario de la serie.
1: ¿Encontraron algo ayer? Caíto decía, va muy de trompa, no podemos saber qué puede ser.
2: Hicimos algunos cambios, sí, para hoy. Vamos a ver si volvemos a tener la competitividad que teníamos en el primer entrenamiento. Esperemos que sí, yo creo que sí.
1: ¿Qué disponibilidad tiene el taller tuyo hoy en día? Porque tenemos autos.
2: Sí, hay clase 2, un Peugeot 208, hay otro clase 3. Son autos que están listos para arrancar en la próxima fecha.
1: Nico, gracias.
2: Saludos para todos.
1: Nicolás Kerr.
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0: Seguimos en los boxes de Termas con el Tenny Arbizu.
4: Motor encendido para Ignacio Grifo, que va a estar largando al instante en la primera serie del Turismo Nacional. Clase 2, a ver, lo voy a molestar porque fue uno de los primeros motores que se puso en marcha. Ya está en cuatro tacos con neumáticos para piso seco. No veo por acá a los costados neumáticos para lluvias. A ver, estar hablando con Guillermo. ¿Puede ser Hugo? A ver, voy con Hugo Mazzini, que es cargado aquí del equipo de Calderón. A ver, ¿cómo está la cosa? ¿Cómo anda, Hugo? ¿Todo bien? Buen día.
5: Buen día, ¿cómo andan?
4: Esperando, mirando para arriba.
5: Esperando, exactamente. Es uno de esos fines de semana que no sabes hasta último momento si llueve o no llueve. Esperemos que se mantenga así.
4: Bueno, ¿cómo está Calderón? Digo, ¿cómo está para alargar? ¿Qué trabajo se han hecho de cara a la serie?
5: Bien, anduvo muy bien, Andrés. Alargamos segundo la primera serie. No lógico para una serie, hablando un poquito para que tenga más ritmo que lo que es la vuelta de clasificación.
4: Bueno, y el otro lo veo también a Carducci, también han trabajado sobre esta unidad.
5: Disculpa que no,
4: también han trabajado sobre el otro auto.
5: Sí, a Mario con el auto de Carducci también, había tenido muy buenos entrenamientos y lamentablemente después para la clasificación se complicó con la lluvia y bueno, la elección de neumático no fue la adecuada.
4: Gracias Hugo, buena serie.
5: Muchas gracias y buen día para todos.
4: Hugo Mazzini.
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0: Y ahora hablamos de Fórmula 1, comentábamos en el arranque de la transmisión que a las 11 de la mañana del Río de la Plata se va a poner en marcha en Silverstone el Gran Premio de Gran Bretaña. Serán 52 vueltas de carrera. El líder del campeonato, el italiano de Mercedes, Kimi Antonelli, se quedó con la pole y larga adelante. Segundo, Charles Leclerc, tercero, Lewis Hamilton, cuarto, George Russell, quinto, Isaac Hatchard, sexto, Lando Norris, detrás del campeón larga, Max Verstappen, octavo, Oscar Piastri, noveno, Arvid Lindblad, décimo, Liam Lawson, del puesto 11 partirá Gabriele Bortoleto, 12, Nico Hülkenberg, 13, Oliver Biermann, 14, Carlos Sainz, larga 15 el de Alpine, Pierre Gasly, que había clasificado 12, pero fue sancionado por tapar una vuelta a un compañero. Por eso el francés cae en el clasificador y debe largar un poquito más atrás. 16 larga Alex Albon, 17 Esteban Ocon, 18 Valtteri Bottas, 19 larga Franco Colapinto, 20 Checo Pérez, 21 Lance Stroll, 22 Fernando Alonso, 11 de la mañana. El horario del arranque del Gran Premio de Gran Bretaña y, por supuesto, le iremos contando vuelta a vuelta lo que sucede en Inglaterra, lo que haga con el Alpine Franco Colapinto.
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0: Vuelvo a la zona de boxes, Tota.
1: Con mucho trabajo ahora sobre el auto de Joel Gassman, el equipo de Jerónimo Tetti, auto levantado, el control de la caja, ¿sí? Van a cambiar el aceite de caja y una vez terminado con este trabajo se va a poner en marcha para calentar cada uno de los elementos con anterioridad, ¿sí? Porque las series de la clase 3 todavía tienen un ratito largo. Auto levantado para Leandro Carducci, tiene neumáticos listos colocados. El auto que está listo en este mismo box es el de Andrés Calderón, que va en la primera serie. Auto que está con los neumáticos colocados, el casco de Calderón arriba del techo, esperando por el piloto para lo que será el inicio de la serie. Pegados a ellos, el auto de Julián Santero, sin neumáticos, auto levantado. Por aquí viene Andrés Calderón. Andrés, buen día. Qué linda oportunidad tenés hoy de largar la serie.
6: ¿Qué tal? Buen día. Sí, la verdad que contento. Largamos en primera fila en una serie de TN, así que tratar de aprovecharlo al máximo.
1: Más o menos la veía venir cuando hicieron ese buen registro en la primera tanda.
6: Sí, estábamos bien y bueno, después de la segunda tanda no se pudo mejorar. Así que nos toca largar bien adelante, vamos a tratar de dar pelea.
1: Y cambió la grilla Bastida, te mandó del lado de la cuerda.
6: Sí, era esperable porque hay un poquito más de gris. Así que bueno, vamos a intentarlo por adentro y si no, en el resto de la carrera creo que tenemos buen auto para dar pelea por la serie.
1: Andrés, buena serie.
6: Dale, gracias.
1: Andrés Calderón, quien larga desde el segundo lugar la primera serie de la clase 2.
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0: A través de los monitores ya lo veo a Diego Arbizu que va para su puesto de transmisión, porque 10:05 de la mañana se pone en marcha la primera serie. Te pregunto, Diego, camino al puesto tenés que caminar como unos 700 metros, sí, está lejos. El puesto de Arbizu. ¿Cómo está el piso? ¿Está patinoso? ¿Le pegaste una patadita o no, Diego, al asfalto?
5: Está un poquito. En algunos sectores está...
0: ¡Pégale! Patinoso. A ver, pegale que te estoy mirando. Pégale.
5: Está, mirá. Ahí está.
0: Pero pégale con más ganas, Arbizu.
5: Bueno.
0: Está seco. A ver si te haces el tobillo todavía.
5: Está bien.
0: No cae ni una sola gota, Diego, ¿no?
5: No.
0: Ahí te vas acercando al piano. Pégale al piano, a ver cómo está. El piano es todo un tema.
5: Está sequito. Sí, está seco el piano.
0: Listo, condiciones óptimas de los tres días. Bueno, el mejor este domingo y esperemos que así se mantenga a lo largo de la mañana y hasta la última carrera que será para la clase 3 del TN. Al frío no lo podemos cambiar, es una mañana fresca, estaba pronosticada, el cielo encapotado, pero aquí lo bueno es que el piso está seco, que no cae ni una sola gota sobre el circuito.
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0: Y como nos vamos acercando a la primera serie de la clase 2 del Turismo Nacional, 10:05 de la mañana, serie a 6 pasadas, 5 vueltas cronometradas. Recordemos que Ezequiel Bastidas, que ayer se quedó con el 1, decidió cambiar el lugar de partida y larga por afuera, larga desde el cajón número 2. Adelante larga Ezequiel Bastidas, segundo Andrés Calderón, tercero Bruno Pace, cuarto Ignacio Grippo, quinto Maximiliano Vestani, larga sexto Daniel Costa Sánchez, séptimo Juan Eduardo Creight, octavo Thiago Ferrari, noveno Bautista Roqueta, larga décimo, ya lo escuchamos, Tomás Marchesín y desde el puesto 11 partirá Sergio Fernández.
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0: Y de a poquito, Tota, se van encendiendo los motores.
1: Como por ejemplo en el auto de Maximiliano Vestani, que es el que escuchan de fondo, el tucumano también que va en la primera serie, auto que está en marcha. Hasta hace un ratito uno de los mecánicos arriba y metió el cambio como para calentar todos los elementos de tracción. El que ya estuvo en marcha, el de Lucas Petracini, también en este mismo box, en el equipo JPM Racing. Pegados a ellos, por ahora no en marcha el auto de Ignacio Grippo, que también va en la primera serie. Auto que está levantado, el cargador de batería colocado y una situación similar sobre el auto de su hermano, el de Pedro Grippo. Bueno, se apaga el motor de Ezequiel Bastida, comienzan con los últimos detalles sobre ese Chevrolet Onix que maneja el piloto tucumano.
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0: 10:30 de la mañana aquí en Termas se va a largar la segunda batería para la clase 2 del TN. 6 pasadas, 5 vueltas cronometradas. Adelante larga Renzo Blota, segundo Juan Ignacio Canela, tercero Horacio Évolo, cuarto Martín Leston, quinto Martín Balasig, larga sexto Santino Valerini, séptimo Franco Romano, desde el octavo lugar partirá Agustín Bonomo, noveno Pedro Gripo, larga décimo el flaco Santiago Robledo y larga desde el puesto 11 Diego Casais.
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0: Seguimos recorriendo la zona de boxes con Jorge Bonano.
1: Por más que estén las cortinas cerradas, hay trabajo, tengo que meterme adentro del box. Por ejemplo, el equipo de Queco Giacone, donde está el auto de Brian Reynoso, auto que está levantado, hay un pequeño cambio sobre la suspensión trasera porque es uno de los mecánicos que trabaja y tiene que ver con corregir la alineación. En este mismo box está el auto de Tiago Ferrari, va por la calle interna, ¿sí? Auto que ya tiene los neumáticos lisos colocados para afrontar la serie y pegados a ellos el equipo de Jerónimo Tetti, donde con box cerrado está el auto de Diego Casais, por ahora con trabajos mínimos que tienen que ver de alineación y control de peso.
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0: Y ahora nos vamos al ordenamiento de partida de la tercera serie de la clase 2. Arranca a las 10:55. Adelante larga Lucas Petracini. Segundo, Francisco Coltrinari. Tercero, Juan Martínez Luchanz. Larga cuarto, Valentino Quattrocchi. Quinto, Tomás Vitar. Sexto, Brian Reynoso. Desde la séptima posición partirá Franco Bodrato Mioneto. Larga octavo, Pablo Collazo. Noveno, Martín Mura. Y desde el décimo lugar largará Máximo Doncino.
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0: Hablamos de los argentinos en el exterior. Ampliamos la info de Nico Barrón en Gran Bretaña, en el circuito de Silverstone. Séptima fecha de la Fórmula 2. Hoy se disputó a las 7:15 del Río de la Plata la carrera principal. Fue una buena carrera para Barrone, que pudo ganar algunos lugares. Largó 19º, recibió la bandera cuadros en el puesto 13. Ganó el búlgaro Nicolás Soblov, que es el líder del campeonato. Y la próxima presentación de la Fórmula 2 y de Nico Barrone será el 19 de este mes en Bélgica, en el circuito de Spa-Francorchamps, en otro fin de semana compartido con la Fórmula 1.
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0: Vuelvo a la zona de boxes, dale Tota.
1: Interna de boxes, donde también hay varios autos de la clase 2 en marcha. En este momento el de Daniel Costa Sánchez. Por aquí está el pampeano, lo voy a molestar un minutito. Dani, te molesto un minuto. Le contamos a la gente, Costa Sánchez llegó al box y lo primero que hizo fue ver la grilla, o sea, se derramó el paredón para ver cómo estaba la situación. Buen día.
9: Hola, buen día. Sí, sigue. Sigue húmeda, che. Es como la pampa esto. El asfalto es igual y quedan los poritos, la humedad, y es re difícil que se seque. Nos va a tocar una primer serie con piso complicado. Ya creo que las otras series ya va a tener la huella bien hecha. La nuestra se va a hacer la huella, pero muy ya terminando la serie, así que va a estar complicada y vamos a tratar de mantenernos en pista y, bueno, avanzar si se puede.
1: ¿Parecido a la situación de la primera tanda de clasificación de ayer con el piso o está un poquito mejor?
9: Sí, un poquito mejor ahora, pero nada, por ahí se hacen manchones de humedad en algunos sectores o ayer era raro porque en la recta opuesta llovinaba más que acá y estamos a nada, a 1000 metros. Pero nada, son situaciones que son difíciles, pues yo prefiero que llueva o que esté seco todo, pero bueno, cuando está así, que por ahí caen dos gotitas y se moja el circuito, es complicado.
1: Ahora pareciera que no va a llover, pero la pista sigue siendo como... ¿Ustedes están bien con el auto?
9: No, está limpiando, no va a llover. Va a estar complicada esta serie nomás y después el resto del día va a estar normal.
1: ¿Están bien con el auto, sí?
9: Sí, estamos bien.
1: Gracias.
9: Gracias.
1: Daniel Costa Sánchez.

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1: Y ahora hablamos de la clase 3 del Turismo Nacional. 11:20 de la mañana se va a poner en marcha la primera batería. Agustín Canapino, dueño de la clasifica en la jornada de ayer, larga adelante. Segundo partirá Bautista Damiani, tercero Lucas Tedeschi, larga cuarto Joel Gassman, quinto Matías Cohen, sexto Miguel Ciaburro, de la séptima posición partirá Lionel Pernía, larga octavo Gonzalo Antolín, noveno Leandro Carducci, décimo Jeremías Olmedo, largará desde el puesto 11 Lucas Vicino.
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3: Bueno, y la mayoría de los pilotos, o por lo menos los ingenieros de equipo, que salen a ver la calle, la recta principal, la que tiene y mantiene mucha humedad, y más humedad tiene sobre el radio ideal, que es la parte externa, principalmente lo que eligió Ezequiel Bastida para estar largando la primera serie. Por aquí está Maximiliano Bestani, que ha llegado, Maxi, con una linda oportunidad. Me parece que el resultado de la clasificación no refleja lo bien que habían funcionado en el día de ayer.
4: Sí, tal cual, ¿cómo le va? Buenos días para todos. Ahora tenemos una condición mejor de pista, obviamente, con respecto a la de ayer. Está semi húmeda, pero bueno, tenemos un gran auto para ir para adelante, teniendo en cuenta que en el entrenamiento habíamos quedado segundo.
3: Las condiciones

0: ¿Habrá sido una buena elección la de Ezequiel Bastidas elegir largar por afuera? Bueno, lo vamos a saber en un ratito nada más. A partir de las 10:05, cuando se largue la primera batería de la clase menor del TN.
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0: Seguimos con la clase 3, 11:45, se va a poner en marcha la segunda batería, el cordobés. Facundo Chapur larga adelante, segundo el campeón Julián Santero, larga tercero Facundo Márquez, cuarto Alfonso Domenech, quinto Fabián Gianantuoni, larga sexto Caíto Rizzati, séptimo Javier Merlo, desde el octavo lugar partirá Leonel Larrauri, noveno Ever Frantovich, larga desde la décima posición Jonathan Castellano.
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0: De a poquito, Tota, se van acelerando los trabajos, fundamentalmente en los autos, en los equipos de la clase 2.
2: Sí, porque se viene la primera serie. El auto de Ignacio Grippo que está ya terminado. Solamente le queda el cargador de batería a un costado para asegurarse. Por aquí está Ignacio Grippo, también de buena clasificación. Ignacio, te molesta un minuto. Ayer de los pocos que pudo mejorar en esa segunda tanda y esto habla del buen funcionamiento del auto. Buen día.
3: Buen día, ¿qué tal a toda la gente de esta previa? Sí, la verdad que en realidad Le pegamos a la puesta a punto, primero de salir a la primera clasificación con gomas lisas, después decidir ponerlas de lluvia, y después, bueno, el auto tiene muy buen funcionamiento, eso habla también de que salir y en una clasificación así, poder bajar el tiempo, poder mejorar, significa que tenemos buena herramienta, así que vamos a intentar aprovecharla ahora en la serie.
2: ¿Viste las condiciones de la pista ahora, por lo menos acá en la recta, todavía sigue húmedo, pareciera?
3: Sí, todavía sigue húmedo, pero con el pasar de las vueltas seguramente somos la primera serie. Esto va a ver que nos va a dar un poquito de precaución en las primeras vueltas hasta que se seque. Pero después, a partir de seguramente de nuestra serie, ya las otras tandas van a alargar con piso seco. Así que bueno, a ver qué pasa y a correr con las condiciones que son iguales para todos.
2: Y así lo mejor.
3: Muchas gracias.
2: Ignacio Grippo, protagonista de esta primera serie de la clase 2 del TN.
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0: 12:10 del mediodía aquí en Termas, se va a alargar la tercera serie. Para la clase 3 del TN, Jorge Barrio larga desde el mejor lugar. Segundo partirá Mauricio Lambiris. Tercero, Brian Quevedo. Cuarto, Facundo Arduzo. Larga quinto, Leandro González. Sexto, Sebastián Gómez. Séptimo, Thiago Martínez. Desde el octavo lugar partirá Ramiro Cano. Noveno, Juan Cruz Benvenuti. Larga décimo, Matías Muñoz Marchesi.
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0: Tota, yo miro al frente de la cabina de vuelta previa, tengo la recta principal y todo negro. Pero puede ser que esté aclarando en algún lugar del circuito.
2: Bueno, claro, vos no tenés ventana hacia el otro lado, hacia la parte del río, ¿sí? Ahí está aclarando, está bastante clarito, no hay una nube para ese sector. Sí, si vos mirás para el frente...
0: Tampoco hay viento.
2: No, tampoco hay viento. Las banderas...
0: ¿Quién corre las nubes, Bonano?
2: Ni se mueven.
0: Qué raro.
2: Lo voy a molestar a Lucas Petracini. Va a largar adelante la tercera serie. Lucas, después de haber tenido una buena clasificación y la oportunidad de largar desde la primera posición la tercera serie, que como se ve la pista, hasta podrían hacer favorecido. Buen día.
4: Hola, buenos días para todos. Sí, la verdad que contento de largar en la primera serie de la serie. La verdad que, bueno, tuvimos una buena clasificación ayer. Hoy no está lloviznando, la final la vamos a correr mejor todavía, bueno, se va a ir secando a medida que pasa el tiempo, pero bueno, gracias a Dios también largamos la tercera, va a ser un poco más seco también, pero bueno, contento, creo que hay que hacer una buena serie para largar en la primera fila también en la final.
2: La importancia de que ustedes también funcionaron bien a la hora de entrenar, que el piso estaba casi seco también.
4: Sí, la verdad que tenemos, el auto funciona muy bien, funcionamos bien en seco, funcionamos bien con húmedo. Así que bueno, la verdad que contento, la verdad que esperemos que se dé una buena serie y podamos largar bien la final para que termine el fin de semana de la manera que queremos.
2: Lucas, gracias.
4: Gracias.
2: Lucas Petracini, quien larga adelante la

0: tercera serie de la clase 2.
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2: Y ahora es momento de hablar de los argentinos en el exterior. Nos quedamos un ratito más en Gran Bretaña. Fecha 5 del calendario de la Fórmula 3. Presencia argentina. Corrió Mattia Colnaghi, que largó en el puesto 14, que perdió algo de ritmo. Tuvo una carrera complicada, fundamentalmente con la degradación de los neumáticos, y finalmente recibió la bandera cuadros en el puesto 21. Ganó un italiano, Matteo De Palo, y el líder del campeonato, Hugo Chuku, terminó en la sexta posición. La próxima carrera en Bélgica, en el circuito de Spa, el 19 de julio.
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2: A las 9:46 de este domingo tenemos una gran noticia para compartir con todos ustedes. Apareció el sol, Bonano, para entibiar un poquito la mañana acá en Termas.
3: El sol que creo que no vimos en todo el fin de semana, ¿no?
2: No, jamás.
3: En todo el fin de semana. Arriba de su auto ya está Maximiliano Vestani, lo mismo sucede con Bruno Pache, a quien lo van a llevar empujándolo por toda la calle interna. Y el sol ahora a pleno, ¿sí? Comienzan a mover el auto de Ezequiel Bastida, el entrerriano que larga adelante la primera serie, que ayer marcó la pole, ya está esperando en 45 grados, en este equipo, en el Alejandro Bucci, la limpieza sobre el auto de Luchan, y en la parte trasera, el auto de Renzo Blota, otro de buena clasificación, que en la segunda serie va a estar largando desde la primera posición. Empujado por tres mecánicos, el auto y el piloto que va arriba del auto, Daniel Costa Sánchez, también para ir a buscar el final de la calle de boxe.
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2: Ampliamos la info de lo ocurrido en la madrugada del Río de la Plata, en Francia, en el circuito de Paul Ricard, en la tercera fecha de la temporada del TSR World Tour. Sin argentinos, todavía no se puede reincorporar a la categoría Esteban Guerrieri. Había corrido una y por ahora falta Ramiro Sago, pero hay un uruguayo que está teniendo un presente increíble, y ese es Santiago Urrutia, el puntero del campeonato, el que viene de ganar en Valencia las tres carreras que se disputaron ayer. Hoy se corrió a las 7:40 del Río de la Plata la primera final. Santiago Urrutia debió largar desde el último lugar, desde el puesto 14, por acumular tres sanciones a lo largo de la temporada. Avanzó y terminó en la sexta posición. Con este lugar, el uruguayo sigue siendo el puntero del campeonato. La carrera se la llevó Michael Ascona. Más tarde, 11:30 de la mañana, se pone en marcha la segunda final del TCR World Tour.
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2: En Termas de Río Hondo nos vamos acercando al momento de la primera serie de la clase 2 del Turismo Nacional. Se larga 15, Ezequiel Bastida larga adelante. Vuelvo a la zona de boxe, Bonano.
3: Dos autos más que avanzan por la calle de boxe, ¿sí? El de Tomás Marchesín, el de Bautista Roqueta. Los dos que, empujados por mecánicos, van a ir a buscar la salida, pero por la calle interna. Ya está en 45 grados sobre la calle principal el auto de Maximiliano Vestani. Un pequeño cambio, y ya estaba en 45 grados el auto de Ezequiel Bastida, y tiene que ver con la boca que ingresa aire sobre los radiadores, un poco más grande que la que tenía. Esto le va a permitir ir un poco con menos temperatura a la hora de transitar la serie. Son tres los mecánicos que trabajan en este momento sobre el auto de quien marcó la pole. Empiezan a mover en el equipo del Checo Giacone el auto de Tiago Ferrari, también empujado por dos mecánicos hacia el final de la calle de boxe, por la calle interna.
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2: Qué raro está el cielo, Tota. Medio cielo oscuro, parece que se va a caer el cielo si llegara a llover. Y la otra parte totalmente celeste. ¿Tendremos cielo totalmente descubierto en la jornada de hoy? No indicaba esto.
3: Viento no hay como para que corran las nubes.
2: Pero mira cómo
3: está la bandera. El cielo está despejado hacia la parte de atrás, ¿sí? Del sector de boxe. Y si vos mirás para lo que es la parte del circuito, está encapotado. Acá tuvimos una vez sol a pleno y en la curva del fondo, la de retome hacia la derecha, después
2: no venga,
3: de la curva larga.
2: No vengas con mala.
3: Llovía. Fue una estadística, pero fue así.
2: Te lo pedí.
3: Llegaron al momento de frenar y se encontraron con un chaparrón. Sucedió con el Turismo Nacional y años más tarde volvió a suceder con una carrera del Top Race. Ha llegado Renzo Blota, que va a largar adelante la segunda serie después de haber hecho una buena clasificación, pero ayer te lamentabas por lo poquito que se perdió la pole. Buen día.
0: Buen día para todos los amigos de Vuelta Previa. Sí, sí, me lamentaba porque venía para pole, pero no fue así. Me equivoqué en el cierre y nada, tuvimos una complicación ahí cerrando la vuelta, pero bueno, nada, tratando de ser rápido y contundente, pudimos quedar segundo.
3: Bueno, hoy unas condiciones de pista que me parece que no la tuvieron todo el fin de semana. Va a ser seco total a la hora de transitar ustedes la segunda serie.
0: Y ahora no está seco, es la realidad. No sé qué le tocará vivir a este grupo, a esta serie, pero nosotros queremos que se vaya secando vuelta tras vuelta. Encima salió el sol ahora. Ojalá que mejore la condición para todos.
3: ¿Del auto de ayer a hoy, simple repaso?
0: Simple repaso, sí, el auto contundente, tiene ritmo, había andado muy bien en los entrenamientos, así que a tratar de hacer una buena serie.
3: Renzo, gracias.
0: Gracias.
3: Renzo Blota, quien va a largar adelante la segunda serie de la clase 2 del TN.
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2: Argentinos por el mundo, en Hungría, cuarta fecha de la temporada para el TCR europeo. Allí está Thiago Pernía, que ayer hizo un carrerón, que subió al podio, que terminó tercero. Hoy se disputó la segunda carrera del fin de semana, largó cuarto, terminó en la séptima posición, ganó Yonui Park, el chino, y la próxima carrera para la categoría será en Monza, en Italia, el 27 de septiembre, y allí volveré a estar presente, Thiago Pernía.
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2: Tota, ahora con el sol, desde la cabina de Vuelta Previa uno puede apreciar que en un 90% la recta principal, sí, en un 90% la recta principal tiene humedad. Y que la parte más complicada es la izquierda de la recta principal, por afuera, el lugar que eligió Bastidas, Tota.
3: Sí, es el lugar más complicado, el que eligió Ezequiel Bastidas para largar, y
2: no
3: la pista está húmeda.
2: Húmedo.
3: Muy húmeda. Se podría asegurar que parecía que hubiese caído un chaparrón recién, sí, de cómo está húmeda la pista.
2: Tal cual.
3: Pero bueno, así están las condiciones, y como decís vos, por el color del asfalto te das cuenta que la parte externa es la más complicada. Veo que, por ejemplo, quien tiene que largar, Andrés Calderón, desde el segundo lugar, ya dos colaboradores, dos mecánicos llegaron a la grilla de partida con las sopladoras para tratar de secar lo que es el cajón de partida que tendrá el piloto cordobés. No lo hace ninguno de los otros integrantes de equipos que tienen que largar esta primera serie. Pero, por ejemplo, en el cajón número 3, que es definitivamente quien va a largar desde el segundo lugar la serie, ya hay dos colaboradores con la sopladora tratando de secar el cajón de partida.
2: Habrá que averiguar después si todo es normal en cuanto a la largada y los procedimientos, pero la verdad la recta principal está complicada, ya de por sí el asfalto es un poco más oscuro acá, pero ahora gracias al sol se ve clarita la humedad. Se va a venir la verde, Tota, en cualquier momento.
3: Ahí está la verde, bandera verde, pista habilitada para que comiencen a salir los protagonistas de la primera serie. Lo hace Juan Craig, lo hace Sergio Fernández. Empieza a mover el auto de Ezequiel Bastida, que tiene que recorrer la calle de boxe.
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3: Te confirmo, Chapi, el procedimiento de largada es normal, ¿sí? Con piso seco, una sola vuelta previa y de parado aquí en la recta principal.
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2: Y se fueron todos juntos. ¿Quedó algún auto, algún rezagado, Tota, por salir para la clase 2?
3: Empieza a salir el auto de Martín Blasi. Con Blasita en la pista, todos los protagonistas ya están girando.
2: La mayoría de ellos están en el final de la recta larga del costado, doblando hacia la derecha en la primera curva. Salen de ese lugar, encaran la curva interna hacia la izquierda, luego hacia la derecha, y allí se internan en la zona más trabada. Curva hacia la derecha, la trepada, quiero saber, Arbizu, condiciones del piso en la zona más trabada, la curva hacia la derecha y la trepada con curva hacia la izquierda, Diego.
5: Todo en condiciones, por acá estaba húmedo los sectores internos, pero después con normalidad, Mauro.
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2: Les cuento que en un ratito aquí en Termas se pone en marcha la primera serie de la clase 2 y ya después vamos a tener serie, carreras. Hasta el final de la transmisión de vuelta previa de este domingo. Una mañana ahora fantástica, no sé cuánto vino bien este solcito para aliviar la temperatura, Tota. Cuando ya empiezan a transitar los primeros de esta serie, la calle en boxes, pasa Maximiliano Vestani, es el primero en hacer la pasada por la zona de boxes, por la calle de boxes, ahora pasa Sergio Fernández, Ezequiel Bastidas, Ignacio Gripo y cerquita de él, Thiago Ferrari.
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2: Aquí en Termas de Riondo siguen pasando los protagonistas de la primera serie de la clase 2 del TN por la calle de boxes. Pregunto, Tota, ¿alguno se detuvo en el sector de boxe?
3: Por ahora no, lo hace Daniel Costa Sánchez pasando de largo. Fue el último que pudo transitar el sector de boxe, no se ha detenido nadie. Ahora sí, llega la gente del equipo Alejandro Bucci, dos sopladoras, y comienzan a secar el cajón de partida. Está complicada el lugar de Bastidas, ¿eh? Tanto el de Bastidas como también el de Bruno Pache, el de Maximiliano Vestani. Es el sector externo el que más húmedo está, y bueno, los mecánicos de cada uno de los equipos con las sopladoras intentan secar este cajón de partida.
2: Tota, ¿vino bien el solcito o sigue siendo una mañana fría?
3: No, está frío, sí, está frío, pero el sol viene siempre bien, así que estamos mucho mejor que cuando arrancamos. Te diría que es el mejor momento climáticamente hablando del fin de semana.
2: En líneas generales estamos bien, Tota.
3: En líneas generales estamos bien.
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2: Bueno, y de las tres series de la clase 2, no hay dudas que los de la primera se van a llevar pareciera la peor parte, ¿eh? Porque la pista está húmeda en todos lados. La recta principal, desde donde se larga la grilla, la parte de afuera, la parte que ha elegido Ezequiel Bastidas, tiene muchísima humedad, pero de a poquito, con el sol y con el viento que se vuelve a levantar en contra en la recta principal, ya los manchones de lugares secos, las partes secas, también se empiezan a notar en la grilla de partida.
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2: Y de a poco empiezan a llegar a la grilla de partida. Lo hace Ignacio Gripo, lo hace Daniel Costa Sánchez, lo hace Juan Eduardo Creight, a marcha lenta a veces Kiel Bastidas, Thiago Ferrari. De a poquito se van sumando más protagonistas. Llega Bautista Roqueta, llega Tomás Marchesín.
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2: Va Bruno Pace, va Maximiliano Vestani, Sergio Fernández, más protagonistas que se van sumando lentamente a la grilla de partida. 15 de la mañana, en 4 minutos nada más, se larga la primera batería de la clase 2 aquí en Termas.
3: Y llegó Ezequiel Bastidas a la grilla de partida, lo corrieron hacia atrás el auto, tiene que ver con los mecánicos poder seguir secando el cajón de partida. Ese, lo primero, ¿en qué condiciones está la pista que pudiste dar dos vueltitas?
7: Bastante mojada, así que hay parte bastante húmeda, así que bueno, veremos a ver cómo sea.
3: ¿Viste cómo está el cajón acá de partida con mucha humedad?
7: Sí,
3: calculo. Ezequiel Bastida, miro hacia adelante, por ahora no hay carteles. Quien larga adelante ya llegó a la grilla de partida.
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2: Y a partir de este momento le damos la bienvenida a todos los fanáticos del automovilismo, a los oyentes de Vuelta Previa que nos escuchan a través de AM980 Rosario. Estamos en Termas de Riondo, 11 grados la temperatura, el cielo ahora está despejándose de a poco, se nos viene la primera batería de la clase 2. 15 de la mañana con Ezequiel Bastida largando adelante, voy a la grilla Tota.
3: Ella que está completa de partida, el cartel de 1 para 5 que comienza a mostrarse, la grilla que empieza a despejarse.
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2: ¿Qué cartel tenemos, Tota?
3: Pasó el de 5, pasó el de 3, arriba el de 1, informe inmediato a la verde, hay vuelta previa.
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2: Vuelta previa en Termas de Riondo para la primera serie de la clase 2 del Turismo Nacional. Y el auto de seguridad que dobla hacia la derecha en la primera curva se interna en la variante y de aquí salen a la recta larga del costado. El auto de seguridad que ya dobló hacia la izquierda y ahora hacia la derecha. Recta larga del costado para él, para Bastida que va moviendo de un lado para el otro, para Calderón que imita los movimientos, para Bruno Pace que lo lleva derechito, para Nacho Gripo que lo lleva derechito, para Maxi Vestani que amaca el auto de un lado para el otro.
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2: La primera curva, el primer frenaje brusco en el final de la recta larga, van a doblar hacia la derecha, ya lo hace el auto de seguridad. Y ahora comienza a doblar Ezequiel Bastidas, Andrés Calderón, Bruno Pace, Ignacio Gripo, todos juntitos. Se nota allí en ese lugar también los manchones de humedad. Y ahora van a doblar hacia la izquierda. Van en la parte baja del circuito. Se van a meter en curva hacia la derecha y luego la trepada. Dale Arbizu.
5: Comienza la transitar, así lo comienza a doblar el auto de seguridad que va marcando el paso pegadito a la parte interna. Ezequiel Bastida que se toma todo el tiempo, comienza a hacer los rebajes necesarios. También va Calderón, lo sigue Bruno Pace, así comienzan a buscar la trepada de izquierda, ya están transitando el retoma a la derecha, ya lo hace la máquina también de Bestani para máquina de Ignacio Grippo, ya empiezan a buscar la trepada a la izquierda, Ezequiel Bastida que va controlando y tomando la temperatura justa del neumático.
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2: Luego del presenta, así larga en Termas, la primera serie de la clase 2.
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2: Serán 5 vueltas cronometradas. Adelante, larga Ezequiel Bastidas. Segundo, Andrés Calderón. Tercero, Bruno Pace. Cuarto, Ignacio Grippo. Quinto, Maximiliano Bestani. Sexto, Daniel Costa Sánchez. Séptimo, Juan Eduardo Kreitz. Larga octavo, Thiago Ferrari. Noveno, Bautista Roqueta. Larga décimo, Tomás Marchesín. Partirá del puesto 11, Sergio Fernández.
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2: Y el auto de seguridad que ya se guarda en la zona de boxes. Y Ezequiel Bastidas pasa frente a la cabina de vuelta previa, a marcha lenta, un par de aceleraditas para quien larga por afuera. En el segundo lugar, Andrés Calderón. Bastidas ha cambiado el lugar de partida, lo hace por afuera. Desde el cajón 2 se va formando de a poco la grilla de partida.
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2: Frenan los del fondo, lo hace Costa Sánchez, Kreitz, Ferrari, Roqueta, Marchesín, frena Sergio Fernández. En cualquier momento se va a agitar la bandera verde en el final, la que indica que todo está en condiciones. La verde que se agita, no tenemos colores en el semáforo todavía, ahora sí, rojo, verde, alguien se adelantó en el fondo y largó bien. Ezequiel Bastidas, y es el puntero en el arranque de la carrera. Atrás hay un auto que es el de Grippo, que tiene un toque con alguien, va al pasto, pierde posiciones, Ezequiel Bastidas gana, Calderón es el segundo, Maximiliano Bestani es el tercero, patinó Bruno Pace, y cayó al cuarto lugar cuando hay un auto que anda por el pasto, y se trata de Thiago Ferrari. En el arranque de la serie, Ezequiel Bastidas marca la diferencia.
3: Y saliendo a la recta larga entró en la succión de quien es segundo, de Calderón, Maximiliano Bestani. Se le metió bien debajo del baúl. Los dos tirando juntos llegan a la cola de Bastidas. Tendrán que recorrer la recta larga. Calderón sacó el auto hacia afuera. Bastidas por el medio. Bestani que ve el hueco por adentro. Autos a la par. Para doblar hacia la derecha en curva de retorno después de la final de la recta larga. Quedó Calderón por afuera. Aguanta Bastidas la primera posición. La pelea por el primer lugar. Se prende Bestani. Los tres de adelante se juntaron para pelear el primer lugar.
2: Gana Bastidas medio auto sobre Calderón. Calderón con la presión de Bestani. Se viene Bruno Pace. Van a la zona más trabada.
5: Pelea viene por lo que Ezequiel Bastidas en este momento, así comienza a doblar a la derecha. Ya lo hace Bastidas, acelera Bastidas, va a la carga Calderón, el que se viene es Bestani, acelera pegadito, va mano a mano peleando por la segunda colocación, va Calderón en la curva a la izquierda, aguanta por ahora, sigue mandando Bastidas.
2: Y hay nuevo segundo, se trata de Maximiliano Bestani, que le pudo ganar la posición a Calderón saliendo de la trepada, metiéndose en la viborita, vienen para cumplir con la primera pasada de esta primera serie de la clase 2.
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2: A la recta principal Bastidas, con la presión de Maxi Bestani, no quiere perder el trencito, pero ya lo perdió Andrés Calderón. El cuarto es Bruno Pace, que lo aguanta como puede a Juan Eduardo Kreit. En la 1 frena y dobla hacia la derecha Ezequiel Bastidas. Se le mueve un poco el auto, no tiene espacio ni por adentro ni por afuera. Maximiliano Bestani, que es su escolta, y se meten en la variante, y va Bestani por adentro, y ya le comió la cuerda, y quiere ser el nuevo líder, pero no puede. Bastida aguanta la primera posición, Bestani le sigue metiendo presión, primero y segundo, se escapan del tercero, que es Andrés Calderón, cuarto está Daniel Costa Sánchez, quinto está Bruno Pace, salieron a la recta larga del costado, sin diferencias, gana Ezequiel Bastidas en la succión, Maxi Vestani.
3: La pelea de esos dos le va a permitir a Calderón achicar distancias con ellos. Saca el auto hacia afuera, Maximiliano Vestani. Por adentro Ezequiel Bastida. Llegará el frenaje para doblar hacia la derecha en curva de retome después de la recta larga. Por ahora aguantando con la cuerda, lo hace Maximiliano Vestani. Calderón vio el hueco, quiso mandar por adentro con Vestani, no pudo. Se defendió el tucumano, de todas formas no se sacan diferencia. Se volvieron a juntar los tres de adelante y saliendo de curva hacia la izquierda, los dos primero y segundo. Ezequiel Bastida y Vestani le hacen una pequeña diferencia a Calderón.
2: Van para la parte más trabada, para la curva hacia la derecha, frena Bastida, siempre con la presión de Maximiliano Vestani.
5: Presión siempre está porque quiere buscarlo, comienza a doblar, acelera para ir a buscar la viborita, si le quiere cambiar el radio de giro, aguanta por ahora, Bastida, pero se le viene encima Maximiliano Vestani.
2: Va dejando atrás la trepada, viborita para Ezequiel Bastida, intenta meter el auto por un lado y por el otro, Maximiliano Vestani, curvón rápido hacia la izquierda, ahora perdió contacto con los dos de adelante del tercero, que es Andrés Calderón. La otra pelea es por el cuarto lugar. Daniel Costa Sánchez aguantándolo al quinto, que es Sergio Fernández. Van a la última parte del circuito, la curva hacia la derecha, hacia la izquierda para salir a la recta principal. Ezequiel Bastida, que va a cumplir con la primera vuelta cronometrada, un auto y medio de diferencia sobre Maximiliano Vestani. Se vuelven a juntar primero y segundo para transitar la primera curva y se van a meter en la variante. Bastida muestra el camino, por adentro va Maximiliano Vestani, todavía no definieron la posición, Bastida retuvo el primer lugar, frena Bastida, doble hacia la izquierda, lo intenta Vestani, pero aquí no encuentra el espacio por ningún lado, dobló un poco más ancho Ezequiel Bastida, que ahora saldrá a la recta larga del costado. Gana Bastida, segundo Vestani, tercero Calderón, cuarto Cosa Sánchez. Está quinto Sergio Fernández, ahora el nuevo quinto. Porque Cris le gana la posición a Fernández, que queda en la sexta ubicación. Por el medio de la pista, defendiendo la punta, Ezequiel Bastida.
3: Que llegará al final de la recta larga para doblar hacia la derecha y Vestani que saca el auto hacia afuera. Medio auto a favor de Bastida. Pero en curva de retome, doblar hacia la derecha, se sacaron de encima Calderón y en mano a mano por la punta. La pelea que tiene Ezequiel Bastida, que aguantó la posición pegadito a la cuerda, medio auto lo separa. Pareciera ahora que empujarlo Maximiliano Vestani cuando van a ir a buscar la curva hacia la izquierda.
2: Se van a meter en la zona más trabada, van doblando hacia la izquierda, la próxima es hacia la derecha. Frena Ezequiel Bastida en el baúl pegadito. Lo hace Maximiliano Vestani. No se puede prender Calderón en la pelea por la punta.
5: Está peleadito porque la guata le sacó un poquito la retoma a la derecha. Acelera ahora para ir a buscar la próxima curva a la izquierda. Bastida. Va Bastani a buscarlo. Va a buscarlo por ahora. Sigue manteniendo la punta, pero un pelito la diferencia.
2: Viene para cumplir con la segunda vuelta de la serie.
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2: Y ahora Bastida se le escapó un par de metros a Maximiliano Vestani. Van al frenaje de la última curva. La pelea más cerrada es por el cuarto lugar. Costa Sánchez, Creight, Sergio Fernández y detrás del campeón Tomás Marchesín. Ezequiel Bastida, la recta principal, dos vueltas de carrera para él. Ahora le hizo medio segundo a Maximiliano Vestani. Vestani está despegado de Calderón. Calderón del cuarto, Creight. Creight lo tiene que aguantar a Daniel Costa Sánchez. Pegado a Daniel Costa Sánchez viene Sergio Fernández, que en la 1 intenta meter el auto por adentro, pero no puede, y la pelea le permite a Tomás Marchesín, que es el séptimo, prenderse en la pelea. Están en la variante, saldrán a la recta larga del costado, y por la cuarta ubicación pelean Craig Costa Sánchez y Sergio Fernández, que le puso el auto a la par a Costa Sánchez. Costa Sánchez que mantiene el quinto lugar. El puntero en lo tendido es Ezequiel Bastida.
3: Ya toma la recta larga para ir a buscar lo que será la curva de retome hacia la derecha. Mueve hacia el centro de la pista Ezequiel Bastida. No le da lugar para que entre en la succión Maximiliano Vestani. Ahora el tucumano no intenta nada. Lo siguió de cerca y van a doblar casi juntos. Sin diferencia en curva de retome hacia la derecha. Lejos de ellos Calderón. Calderón tiene distancia sobre Craig. Craig ahora se sacó de encima Costa Sánchez, que tiene la presión de Fernández. La próxima curva será hacia la izquierda para Bastida, que va a doblar con dos autodiferencia.
2: Va para la zona más trabada Ezequiel Bastida. La curva hacia la izquierda. La próxima hacia la derecha. Hay tres autos de distancia entre primero y segundo. Ahora hay menos. Ahora prácticamente Vestani, que es segundo, lo empuja al puntero.
5: Ahora lo empuja, va a buscarlo, quiere por afuera, no puede, porque aguanta vacía, y comienza a frenar a la izquierda, utilizando todo el radio de giro, quiere por afuera, lo intenta, pero por ahora sigue aguantando la primera colocación.
2: vienen para cumplir con la tercera vuelta de carrera y un auto de distancia entre Bastidas, que gane, y su escolta Maximiliano Vestani.
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2: Y el que viene rápido es Juan Eduardo Kreitz, es cuarto, se despegó de Sergio Fernández y se le va acercando a Andrés Calderón, que es el tercero. La recta principal, tres vueltas de carrera, dos para la bandera cuadro de esta serie. Ezequiel Bastida gana, no se lo puede sacar de encima Maximiliano Vestani. Primero y segundo están transitando la primera curva hacia la derecha. Ahora se meten en la variante, en la zona interna, menos de medio auto a favor de Ezequiel Bastida, que frena, ya se va formando la huella, es más amplia, se ve clarita, y vamos a tener pelea por el tercer lugar, porque a Andrés Calderón se le vino Juan Eduardo Kreitz, hay un auto nada más, entre tercero y cuarto, la variante queda atrás, para Ezequiel Bastidas, que ya acelera en la recta larga del costado, Vestani bien cerquita, pelean Calderón y Kreitz por el tercer lugar, pelean por el quinto, Fernández, Costa Sánchez y Tomás Martesín. Va Vestani por afuera.
3: En el frenaje de la recta larga, Vestani que quiere ir por afuera, medio auto a favor de Bastida, que aguanta la cuerda, si lo quiere aguantar por afuera, la próxima curva será hacia la izquierda para Maximiliano Vestani, le va a comer la cuerda en curva hacia la izquierda, Vestani ya le mandó el auto y la curva hacia la izquierda, medio auto a favor de Vestani, va a cambiar la punta, no le afloja, doblando hacia la izquierda a Vestani para que le quede la curva hacia la derecha.
2: Claro, la próxima cuerda será para Ezequiel Bastidas, van a doblar hacia la derecha. Bastida mantuvo la primera posición, cambia la maniobra, va por adentro Vestani, que quiere ser puntero.
5: Vestani por adentro, ahora sí cambió, nuevo puntero, ahora sí se fue por adentro, lo logró, logra la primera colocación, allá Vestani es el nuevo líder de esta competencia.
2: A una vuelta y media del final, ahora gana Maximiliano Vestani, la primera serie de la clase 2.
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2: La recta principal para Maximiliano Vestani, ver el cartel de última vuelta. Le ganó la primera posición, pero no se puede despegar de Ezequiel Bastidas, que es su escolta. Tercero, Juan Eduardo Kreitz, cuarto, Andrés Calderón, quinto, Sergio Fernández, sexto, Tomás Martesín, séptimo, Daniel Costa Sánchez. Está el puntero transitando la primera curva. Le hace dos autos Maximiliano Vestani a Ezequiel Bastidas. Y ahora transitan la variante, la zona interna. Frena Maxi Vestani para doblar hacia la izquierda. Por afuera lo busca Ezequiel Bastidas, dobló ancho. Se le escapó un par de metros, salió traccionando mejor Maximiliano Vestani. Y el tucumano, que ahora por arriba del piano, sale de esta variante para transitar la recta larga del costado. Vestani en este lugar, se le pudo escapar un par de metros a Ezequiel Bastidas. En lo tendido está el tucumano.
3: Tres autos de diferencia para transitar la recta larga de Vestani sobre Bastidas. Lejos de eso, Juan Kreitz, que es el nuevo tercero, dio cuenta de Calderón, y a Calderón ahora se le está viniendo Marco Fernández, la curva hacia la derecha para el puntero, para Maximiliano Vestani, que con cuatro autos de diferencia dejó atrás la curva de retorno y va a buscar la próxima curva hacia la izquierda.
2: Van doblando hacia la izquierda en la parte baja del circuito. Maximiliano Vestani muestra el camino un poquito de costado. Cuatro autos lo separan de Ezequiel Bastida, que hace otro radio. Va Vestani a transitar la curva hacia la derecha y luego la trepada.
5: Vestani que comienza a doblar a la derecha, ya sale ese sector. Y dos autos de diferencia, ahora hace la diferencia un poquito más sobre Bastida, más holgado para ir a buscar la curva a la izquierda, abre todo el radio de giro. Comienza a hacer cambio descendente, primero ahora el golpe de izquierda. Ya lo hace el puntero de la carrera, que ya pasó por la curva izquierda para buscarla.
2: La viborita para Maximiliano Vestani, la curva hacia la izquierda, menos de medio circuito para el final. Se va preparando la bandera cuadros. Gana Maximiliano Vestani, dos autos de diferencia con su escolta, que es Ezequiel Bastida. Primero y segundo van a las dos últimas curvas del circuito. Primero hay que doblar hacia la derecha. Le frena encima Bastida Vestani, casi que lo roza. Y ahora hacia la izquierda. Se viene el final. Va a ganar Maxi Vestani. Ganó el tucumano. Ganó Maximiliano Vestani. La primera serie de la mañana para la clase 2. Segundo Ezequiel Bastidas. Tercero, Juan Kreitz. Cuarto, Andrés Calderón. Quinto, Sergio Fernández. Ganó Maximiliano Vestani, que había largado sexto.

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2: Luego del presenta el resultado extraoficial del primer parcial de la mañana para la clase 2 del TEN aquí en Terma.
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2: Fueron 5 vueltas de carrera para esta primera serie. Ganó Maximiliano Vestani, 10 minutos 4 segundos, 18 centésimas su tiempo. Segundo terminó Ezequiel Bastidas, a 34 centésimas. Tercero Juan Eduardo Kreit. Cuarto Andrés Calderón. Quinto Sergio Fernández. Sexto Tomás Marchesín. Recibió la bandera cuadros en el séptimo lugar Ignacio Gripo. Octavo Daniel Costa Sánchez. Noveno Bruno Pace. Décimo Bautista Roqueta. Los 10 autos que llegaron al final de esta serie. La que ganó el tucumano, Maximiliano Vestani.
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2: Y se no fue la primera serie de la clase 2 del TN aquí en Termas de Riondo. La primera incógnita era cómo iba a largar Ezequiel Bastidas por afuera, en la zona húmeda, y no tuvo, por lo menos uno no vio, algún inconveniente, mayores dificultades, pero la carrera se la llevó Maxi Vestani, que llega a toda la zona de premiación.
4: Está en la zona de premiación, en la zona del damero, todavía arriba del auto el tucumano, que comienza a sacarse los cintos, saca la red de protección, y Maximiliano Vestani ya está abajo del auto. Maxi, felicitaciones, viejo, por el triunfo. Una vez que lo superaste, pudiste marcar una diferencia en el final de la carrera.
5: ¿Qué tal? ¿Cómo estamos, los días? Sí, la verdad que pudimos aprovechar y mostrar el auto que teníamos del piso seco, así que bueno, contento.
4: Maximiliano Vestani, el ganador de la primera serie de la clase 2 del TN.
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2: Y al final, en Termas de Río Hondo, de un arranque con cielo totalmente cubierto a una mañana, ahora cada vez el cielo más celeste, a pleno el sol, cuando hay bandera verde, pista habilitada para la segunda batería de la clase 2, que lo tiene a Renzo Blota largando desde el mejor lugar.
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2: Tota, vos me decís si tenés más protagonistas en ese sector.
4: Pero por Maximiliano Vestani, para hablar más tranquilo, ha quedado por otro lado Ezequiel Bastida, como así también Juan Kreit, que terminaron en la tercera, que terminó en la tercera posición. Son los que han ido hacia al sector de la técnica. Ahora sí, Maxi, bueno, ahora más tranquilo. Felicitaciones, los saluda a toda su familia. Felicitaciones. Mostraron el auto que tenían ayer en piso seco.
5: ¿Qué tal? ¿Cómo están? Sí, la verdad que sí. Increíble. Tenían un gran auto y bueno, pudimos por suerte mostrarlo. Gracias a Dios, y amaneció seco y nada, acá estamos.
4: ¿Fue presionarlo a Bastida hasta que pudiste superarlo casi en el final de la carrera?
5: Sí, bueno, iba a ser el rival más difícil para pasarlo. Sabía que, bueno, viendo los parciales de él y cómo había estado en los entrenamientos, sabía que iba a ser el más difícil, pero bueno, me arriesgué. El que no arriesga no gana, así que salió una linda maniobra por suerte. Hicimos una linda serie y bueno, tenemos una buena posición para la final.
4: Fundamental y gran porcentaje fue la largada, donde pudiste superar auto.
5: Sí, tenía que estar concentrado. Los chicos que largaban por la parte de adentro tenían la pista mucho más mojada que yo, así que bueno, se pudo aprovechar eso.
4: Gracias
5: a ustedes, un abrazo.
4: Maximiliano Vestani, ahora más tranquilo, ganador de la primera serie. Vendrá Juan Crey para este sector, quien termina.
6: Qué buena serie, largo octavo.
4: Largo octavo, Juan.
6: Séptimo.
4: Qué carrera hiciste. Gran resultado se llevan en la serie después de largar desde el octavo lugar.
5: Sí, la verdad que sí. Sabíamos que contábamos con un gran auto. Ayer tuvimos un poco de mala suerte en la clasificación. Así que bueno, gracias a Dios remontamos y vamos a largar en la final.
4: Buena largada y fue parte fundamental también de la serie.
5: Sí, la verdad que sí. Largué bastante bien. Después quedé un poquito para afuera, volví a perder una posición. Y después me compliqué un poco con Paje y perdí el ritmo de los dos punteros. Si no, capaz que peleamos por la serie.
4: Gracias.
5: Un saludo a todos.
4: Juan Crey, quien terminó en el tercer lugar la primera serie de la clase 2.
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4: Voy a ir con Andrés Calderón, que terminó cuarto mientras lo espero Ezequiel Bastida. Andrés, cuarto en las primeras vueltas, siguiendo el ritmo de los de la punta, inclusive hasta peleándolo.
7: Sí, estuvimos competitivos en las primeras vueltas y después se nos fueron un poquito. Venimos con un par de problemas en el auto y bueno, se dio como que me encanté ahí un poco con viendo qué pasaba y perdí el ritmo de los chicos que estaban ahí.
4: De todas formas sacan un buen resultado para esta serie.
7: Sí, la llevaremos entre los 12 y eso me da tan fuerte.
4: Gracias. Andrés Calderón, cuarto en la serie. Aquí va ese que lo hacía. Ese lo voy a molestar, que va hacia la zona del Lamero. Se vino Bastida y ya empezó a presionar hasta que no lo pudiste aguantar más.
8: Después de la bomba que me dio la 1 me quedó algo mal atrás. Y tenía una vibración muy grande y una idea de cola. No podía tener, así que nada, era lo que había.
4: Eso fue en la mitad de la carrera, en la mitad de la serie.
8: Sí, sí.
4: ¿El auto después no quedó bien?
8: No, para nada.
4: Ezequiel Bastida y lo sigo con la... viene a buscarlo a Vestani, ¿eh? A ver si se va a quedar acá cerca de Vestani, el entrerriano. Vestani que está todavía en la zona del Lamero y Bastida que está cerca del piloto tucumano.
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6: ¿Charlan Tota?
4: Todavía no tuvo la oportunidad. Está un costadito Bastida mientras Vestani sigue dando notas. Se acerca uno de los ingenieros que tiene el equipo de Alejandro Bucci. Le muestra la cámara de lo que sucedió.
6: Fue fuerte el encontronazo cuando Vestani quiso ir por adentro.
4: Lo está esperando. ¿Viste cuando está esperando su turno? Que lo atiendan. Bueno, Maximiliano Vestani se saluda con su señora y Bastida a un costado esperando poder hablar con el piloto tucumano.
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6: Mientras tanto, aquí en Termas se va poblando la grilla de partida de la segunda serie de la clase menor, donde Renzo Blota larga adelante, Juan Ignacio Canela lo hará desde el segundo lugar, Horacio Évolo larga tercero, cuarto partirá Martín Leston y desde la quinta posición lo hará Martín Blasig.
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6: Siguen llegando protagonistas a la grilla de partida. Lo hace Juan Ignacio Canela, que larga desde el segundo lugar. Ahora va llegando Évolo, lo hace Casais a marcha lenta, lo hace Agustín Bonomo, que larga desde el octavo lugar. Tenemos en la recta principal dos pistas bien marcadas, dos condiciones bien marcadas, por adentro seco, por afuera con humedad, cuando aparece el auto de Renzo Blota transitando la grilla de partida. Larga adelante, empieza a buscar su lugar.
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2: ¿Charlaron algo, Tota, o quedó ahí?
4: Ahora vino un ingeniero del equipo de Gucci, se lo llevó a Bastida, y a Bastida y a Bestani se lo llevaron para el sector de la técnica. Así que ni la oportunidad de hablar. Los dos, un mecánico y un ingeniero del equipo de Gucci, se llevó al entrerriano para el box. De todas formas, déjame ver si fueron para el box o si para el camión para arriba, hacia el lugar donde están los comisarios deportivos.
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4: Con la grilla completa para la segunda serie de la clase 2 del TN, el cartel de 1 para 5 que está arriba comienza a despejarse.
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2: Cartel de 1 para 5 en Termas de Riondo, comienza a despejarse la grilla de partida de la segunda serie de la clase 2, Tota.
4: Ahora el cartel de 5 que se muestra, la grilla está totalmente despejada, quedan algunos colaboradores y promotores a salir por el callejón interno, la parte pintada de celeste, el cartel de 5 que va abajo, arriba el cartel de 3 para la segunda serie de la clase 2.
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2: Y ahora, Tota,
4: cartel de 1 y en forma inmediata la verde, hay vuelta previa para la segunda serie de la clase 2 del TN.
2: La primera fue para Bestani, terminó segundo Bastidas, tercero Kreit, cuarto Calderón, quinto Sergio Fernández. En Termas nos metemos en vuelta previa para la segunda serie de la mañana de la clase menor del TN.
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2: Hay algo claro para los pilotos de esta segunda serie: hay mejor condición de piso, hay más porcentaje de piso seco que en la primera batería. Los de adelante ya salieron de la variante, están en la recta larga del costado. Detrás del auto de seguridad, todos van moviendo de un lado para el otro. Lo hace Renzo Blota. Bien cerquita Juan Ignacio Canela. A un par de metros nada más, Horacio Évolo, en otro pelotón, moviendo de un lado para el otro, Martín Leston, Martín Blasig, Santino Valerini.
4: Renzo Blota, con muchos autos de diferencia, llega, dobla hacia la derecha y ya transitó lo que es la curva de retome con total normalidad. Lo hizo también Juan Ignacio Canela, y detrás de Canela, él un poco más cerca, Horacio Évolo. Los de adelante ya en la pequeña recta que los va a dejar en curva hacia la izquierda, en la curva de retome hacia la derecha pasaron todos con normalidad.
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2: Y el auto de seguridad que ya dobló hacia la derecha, están en la parte baja del escenario, la parte más trabada, comienza a doblar Renzo Blota, Juan Ignacio Canela, la pasada por tu sector, Diego.
4: Ya lo hace también ahora Horacio Évolo, va Martín Leston con normalidad, que también lo hace Martín Blasil, van a doblar a la izquierda, lo hace Blota, ahora Canela, ahora Horacio Évolo para ir a buscar el sector de la Viborita.
2: Hay mejor piso que en la primera serie, Diego, ¿no? Prácticamente seco en ese lugar está.
4: Está seco, está completamente seco en este lugar, Mauro.
2: Luego del presenta, así larga la segunda serie de la clase 2 aquí en Termas.
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2: Serán 5 vueltas de reloj. Adelante larga Renzo Blota. Segundo Juan Ignacio Canela. Tercero Horacio Évolo. Cuarto larga Martín Leston. Quinto Martín Blasig. Sexto Santino Valerini. Séptimo Franco Romano. Octavo Agustín Bonomo. Larga noveno Pedro Gripo. Décimo Santiago Robledo. Larga desde el puesto 11 Diego Casais.
1: 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Monte Maíz, Córdoba.
2: Y Barrenzo Blota,
6: por la recta principal a buscar su lugar en la grilla de partida, Blota Larga adelante. Y unos cuantos metros más atrás, Juan Ignacio Canela, que venía por el medio de la recta principal y ahora se tiene que tirar hacia la izquierda de la recta, donde el piso está húmedo, el de Rafael alarga segundo. Se acomoda Évolo, se acomoda Leston, media grilla armada para la segunda serie.
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6: Se van a acomodar los del fondo, frena Gripo, frena el Flaco Robledo, frena Diego Casáez, la verde en el final que todavía no se muestra. Ahora sí, le da paso a los colores en el semáforo. Rojo se apaga y larga bien Blota y es el líder. El segundo es Juan Ignacio Canela. El tercero es Évolo. Buena largada de Blasín intentando ganar posiciones por adentro. Gana Renzo Blota con la presión de Canela. Primero y segundo en el arranque se escapan del resto. Renzo Blota, que ya está en la variante para frenar, para doblar hacia la izquierda, empieza a transitar este lugar, irá a buscar la recta larga del costado. Blota con la presión de Canela, sale bien pisado Renzo Blota, lo tendido, le hace cuatro autos al de Rafaela, que está escapado de Horacio Évolo. Cuando Romano anda por el pasto, le pega el guardarrail, gana Renzo Blota en el inicio de la serie.
4: Que tiene una pequeña diferencia con Canela, que va a estirar el frenaje para llegar bien juntitos en curva hacia la derecha después de la recta larga. Santino Valerini, que es cuarto, le frena bien encima a Blasit y con eso va el Pitu Évolo. La curva hacia la derecha cumplida, entró pasado Blasit. En curva hacia la derecha lo quiere aprovechar. Y quién es cuarto, Santino Valerini, autos a la par. Tercero Blasit, cuarto Santino Valerini. Rueda, rueda para transitar la curva hacia la izquierda, donde Blasit tiene la cuerda, pero si lo aguanta Valerini, le quedará la próxima curva hacia la derecha.
6: Blota es el líder, segundo está Canela, hay nuevo tercero. Y es Santino Valerini el puntero en la zona más trabada.
10: No trabaja porque Blota acelera, va a buscar la curva a la izquierda, abre todo el radio de giro, ahora cierra el radio para buscar la parte interna, aguanta, se le viene encima Canela.
6: Primero y segundo salieron de la viborita, van a meterse en el curvón rápido hacia la izquierda, vienen para cumplir con la primera pasada de esta serie. Gana Renzo Blota y ahora se le escapó definitivamente a Canela. Canela está escapadísimo del nuevo tercero, que es Santino Valerini. El cuarto es Martín Blasic, el quinto Horacio Évolo. Las dos últimas curvas del circuito, primero hacia la derecha, luego hacia la izquierda, la recta principal y primera pasada para Blota, escapado de Canela, Canela de Valerini, Valerini de Blasic, Blasic de Évolo, que aguanta como puede el quinto lugar, le mete presión Leston y en la pelea está el séptimo, que es Pedro Gripo, octavo Agustín Bonomo, noveno Santiago Robledo, ya están a un costado de la pista Franco Romano y Diego Casáez. En la variante intenta sacar mayor diferencia y la consigue Renzo Blota, escapadísimo de Canela, Canela también escapadísimo de el tercero, que es Santino Valerini. La pelea es por el cuarto lugar, Blasic lo aguanta Évolo, a Évolo se le viene Leston, adelante nada cambia, Blota gana y lo hace con comodidad en este momento.
4: Y en esta pelea por el cuarto lugar, a Martín Leston se le viene Gripo. El frenaje para Blota después de la recta larga con un auto y medio diferencia, Canela estira el frenaje a corta distancia, pero no lo consigue, se sigue peleando por el cuarto lugar que tiene Martín Blasic, que lo guarda Évolo. Intentó Martín Leston mandar el auto por adentro y no pudo y ahora se complicó y tiene que defender la posición con Pedro Gripo. Los tres de adelante separados entre sí. Blota manda y manda en curva hacia la izquierda.
6: Va doblando hacia la izquierda, busca la próxima hacia la derecha, está en la zona más trabada, frena Renzo Blota, le frena encima Canela, pero no encuentra el espacio para el sobrepaso.
10: Encuentra espacio, pero lo busca por todos lados, se deja, se toma a la derecha para acelerar. Acelera Blota, que tira la diferencia de frenaje, se le acerca un poquito Canela, la lucha comienza a estar en el cuarto lugar, ahí se viene Leston, el puntero ya está transitando al sector de la viborita.
6: Sí, señor, la pelea cerrada es por el cuarto lugar, Blasic, Évolo, Leston, se quiere prender Pedro Gripo, adelante no hay pelea. Renzo Blota Gani viene para cumplir con la primera vuelta cronometrada.
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6: Recta principal para Renzo Blota, que gana. Primera vuelta cronometrada para él. Segundo Juan Ignacio Canela, 71 centésimas entre primero y segundo. El tercero, Santino Valerini, está a 2.28 del puntero. El cuarto, Martín Blasic, tiene que trabajar porque lo tiene cerquita a Évolo. Ahora sale Blasic de la 1, se le escapa un par de metros a Évolo. Évolo lo aguanta Martín Leston. Martín Leston tiene la presión de Pedro Grippo. Renzo Blota empieza a salir de la zona más trabada de la variante. Transita la recta larga del costado. Se escapa de Juan Ignacio Canela, que mantiene una diferencia importante sobre el tercero, que es Santino Valerini. Siguen peleando ahora por el cuarto lugar Martín Blasic, Évolo, que se volvió a acercar, y Leston, que siempre está cerquita del pitu, dándole pelea por el quinto lugar. Gana Renzo Blota, que transita el final de la recta larga del costado.
4: Y que la chicó diferencia, Canela, pero no es peligroso. La pelea sigue siendo por el cuarto lugar, que lo tiene Martín Blasic, que dobló hacia la derecha, y es del pitu Évolo el que lo presiona. Esto es

0: gana Renzo Blota, que saliendo de la zona más trabada se le volvió a escapar a Canela.
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0: Recta prensa y pal, dos vueltas de carrera, tres para el final. Gana Renzo Blota, segundo Juan Ignacio Canela, que achicó un par de centésimas. 68 tenemos ahora entre primero y segundo. El tercero Valerini, lejos de los dos que pelean la punta, está a 2.61. El cuarto es Martín Blasig, quinto Horacio Évolo, sexto Martín Leston, séptimo Pedro Gripo, octavo Santiago Robledo, noveno Diego Casais, en la décima posición Agustín Bonomo. Gana Renzo Blota, que ya deja atrás la zona de la variante, sale con un auto y medio de diferencia sobre Juan Ignacio Canela a la recta larga del costado, escapadísimos de Valerini. Valerini escapadísimo del cuarto, que es Martín Blasé, que le tapa todos los huecos de Horacio Évolo. Hay pelea cerrada por la cuarta posición.
2: Y esa Canela, frenarle bien cerca, Blota con el final de la recta larga. Salió complicado Leston con gripo, aprovecha el flaco Robledo, va a ser 2-1. En el final de la recta y va a ser el nuevo sexto de la carrera. Robledo manda por adentro, le ganó la posición a Leston, le ganó la posición al auto de gripo y ahora es el nuevo sexto de la carrera. Adelante Blota, Canela está más cerca y empieza a presionar.
0: Se viene la curva hacia la derecha para el puntero, para Renzo Blota. Y luego la trepada, y de nuevo en este lugar a chica Canela y medio auto entre Blota, que gana, y su escolta Canela.
3: Medio auto entre el primero y el segundo, así comienza a aguantar, se le acercó un poquito, pero vuelve a hacer tirar la aceleración, un auto de diferencia, comienza a buscar el retorno de izquierda, trastabilló un poquito el auto de Canela, que lo quiso a buscar, pequeña diferencia, aguanta el sector de la viborita el puntero.
0: Lo intentó saliendo de curva hacia la izquierda, por adentro Canela, no pudo con Renzo Blota, ahora la diferencia es corta. Dos autos nada más de diferencia entre Renzo Blota y Juan Ignacio Canela, el puntero que frena para doblar hacia la derecha, ahora hacia la izquierda, vienen para cumplir con la tercera vuelta de carrera, van a quedar dos para la bandera cuadro.
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0: Con tres vueltas de carrera y a dos del final en esta serie gana Renzo Blota, segundo Juan Ignacio Canela, hay medio segundo entre primero y segundo, están transitando ellos la variante para ir a buscar luego la recta larga del costado. El tercero es Santino Valerini, cuarto Martín Blasig, quinto Horacio Évolo, salen a la recta larga del costado, cerquita del baúl de Renzo Blota, Juan Ignacio Canela, la recta larga del costado para el puntero, que elige ir por el medio de la pista, soldado Juan Ignacio Canela, van a llegar juntitos al frenaje.
2: Con el auto hacia afuera, Canela, y la curva se hace a la derecha, curva de retome, Blota se aferra a la cuerda y Canela por afuera no le afloja. Rueda, rueda, usa más pista Canela, esto le permitió, pegadito a la cuerda, Blota salir de la curva mejor pisado y hacer dos autos diferentes. La otra pelea es por el quinto lugar, lo tiene Évolo, lo presiona Robledo, con ellos va Gripo y Leston. Curva hacia la izquierda para Blota que manda y hizo una autodiferencia.
0: Vienen para cumplir con la cuarta vuelta de carrera, va a la zona más trabada, Renzo Blota, frena con la presión de Juan Ignacio Canela, van doblando hacia la derecha.
3: Piensa doblar, ya lo hace, acelera, ahora Blota que cambia el radio de giro para utilizar todo el radio, todo el ancho de la pista, atrás pegadito le cierra por la parte interna, por ahí pegadito, guarda hacia adentro, Blota, también lo hace Canela para comenzar a hacer el pequeño corte de entrada, excepto la Iborita, manda por ahora Blota.
0: Renzo Blota ya sale del curbón rápido hacia la izquierda, va para la última frenada, tres autos de distancia con Juan Ignacio Canela, el tercero es Santino Valerini, que no pelea con nadie, va cómodo Valerini en esa posición, el cuarto es Martín Blasig, lo tiene cerca al flaco Santiago Robledo, que se lo tiene que aguantar a Horacio Évolo, la recta principal, para el puntero Renzo Blota, última vuelta de carrera para Blota, que gana esta segunda serie, cuatro autos de distancia sobre Juan Ignacio Canela, frena Blota para doblar hacia la derecha en la 1, se va a meter en la variante, siempre achique en este lugar, Juan Ignacio Canela, pelea cerrada por el quinto lugar, Robledo lo aguanta a Évolo se le vino gripo, se quiere prender Leston, quiere recuperarse el de Quilmes y lo intenta en la variante, Juan Ignacio Canela quiso ir por adentro con Renzo Blota pero no pudo y ahora sale en curva hacia la derecha, la recta larga del costado para Renzo Blota, a defenderse Blota. En el final del tendido, en el final de la recta larga, en la succión, viaja Canela.
2: Metió la succión.

0: con Canela, no quiere sacarlo por ahora. Ahora sí, lo sacó hacia la izquierda, al lado externo Canela, por adentro el frenaje, curva hacia la izquierda, le ver que cambiar la maniobra y se aferra la cuerda blota para defender el primer lugar, los dos escapados del tercero que es Santino Valerini, la curva hacia la izquierda, sin diferencias, blota manda, Canela lo presiona, curva hacia la izquierda, por ahora blota, aguanta con medio auto diferencia, la presión de Canela.
1: Salen de curva hacia la izquierda, la próxima es hacia la derecha, están en la parte más baja, se lo muestra por adentro Canela, pero se guarda detrás del baúl de Renzo Blota, van doblando hacia la derecha, van a encarar la trepada, aguanta la punta Renzo Blota.
2: Va por afuera Canela, va por afuera, le quieren guardar la posición, se vuelve a acelerar Blota, se le pone a la cola Canela, va a la fuerza de la curva a la izquierda, pegadito a los pianos, lo intenta por afuera, le vuelve a ubicar la posición en el primer lugar, Blota, Canela quiere ir por la central. De la Viborita manda Blota.
1: Un cuarto de pista para el final. Aguanta Renzo Blota. Van a definir en la última frenada. Un auto y medio entre Renzo Blota y Juan Ignacio Canela. Frena Renzo Blota. Primero para doblar hacia la derecha. Ahora hacia la izquierda. Serie resuelta. Se va a preparar la bandera cuadros. Se viene el final por arriba del pianito. La última acelerada va a ganar Renzo Blota. Ganó Renzo Blota, el segundo parcial de la mañana para la clase 2 del TN. Segundo, Juan Ignacio Canela. Tercero, Santino Valerini. La cuarta posición para Martín Blasig. Aguantó el quinto lugar. Santiago Robledo le ganó por 2 centésimas. Robledo el quinto lugar a Pedro Gripo, casi a la par. Victoria de Renzo Blota en Termas para la segunda serie de la clase 2.

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2: Luego del presenta el resultado extraoficial de esta segunda serie de la clase 2 del TN, aquí en Termas.
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2: Y estaba cantado por una condición de piso. Había mejor pista y esta serie es más rápida que la anterior, la que fue victoria de Maxi Vestani. Ganó Renzo Blota 5 vueltas de carrera en 9 minutos 52 segundos 52 centésimas. Segundo terminó Juan Ignacio Canela a 29 centésimas. Tercero Santino Valerini a 1 segundo 71. Cuarto Martín Blasig. Quinto Santiago Robledo. Sexto Pedro Grippo. Séptimo Martín Leston, octavo el Pitu Horacio Évolo, noveno Diego Casais, décimo Agustín Bonomo, y en el puesto 11 anduvo por el pasto, le pegó al guardarrail, pero pudo seguir en carrera Franco Romano. Victoria para Renzo Blota.
3: Mientras esperamos a Blota en la zona del Damero, Chapi, te cuento. Maximiliano Vestani y el concurrente del auto hacia las oficinas de los comisarios deportivos. Después del reclamo de Ezequiel Bastida por el toque en la curva número 1, fue llamado y el tucumano ya está en el primer piso.

0: continuamos desde Termas de Río Hondo, se viene a marcha lenta para la zona del Damero, Renzo Blota, el ganador de esta segunda serie de la clase 2 del Turismo Nacional, y allí se empiezan a juntar todos los autos. Blota la zona de premiación y el resto del parque cerrado, Tota.
1: Así es, esperamos por Blota, que tendrá que venir hacia la zona del Damero, el resto ya está ingresando a la zona del parque cerrado. Lo veo a Évolo, lo veo a Casay, va Blasín, y ahí viene Renzo Blota, el ganador de la segunda serie, al quien ya le abren la puerta. Se va a acercar uno de sus mecánicos, le dicen que no, puerta abierta para el ganador de esta segunda serie de la clase 2 del TN, todavía con casco colocado en la zona del Damero. Miro hacia el otro lado, siguen ingresando los demás protagonistas a la zona del parque cerrado. Hacia el galpón de la técnica fue Santino Valerini, y detrás de Santino Valerini lo hizo Canela. A ver si viene primero para acá o va hacia abajo de la pantalla. El ganador se va a saludar con sus mecánicos. Lo hace Renzo, a quien lo abrazan para felicitarlo. No, lo van a llevar primero hacia la zona de la pantalla. Es el uno, lo festeja, y Blota ya está en la zona del Damero.
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0: Aquí en Termas, bandera verde, pista habilitada, se nos viene enseguida la tercera serie de la clase 2 del Turismo Nacional. 10:55. Se va a poner en marcha Lucas Petracini, larga adelante. Francisco Coltrinari, larga desde el segundo lugar. Larga tercero Juan Martínez Luchanz. Cuarto Valentino Quattrocchi. Y de la quinta posición partirá Tomás Vitar. La primera serie fue para Maxi Vestani, pero atención, hubo un toque con Ezequiel Bastida, que terminó segundo. En este momento Vestani con los comisarios deportivos. Hay que estar atentos al resultado de esta serie. La segunda, la que terminó recién, fue victoria para Renzo Blota. Vuelvo a la zona del Damero, a la zona de premiación aquí en Termas.
1: Ya va a venir Blota para este sector, el ganador de la segunda serie. Miro hacia atrás, ya está saliendo Canela, también de la zona del parque cerrado. El auto de Blota que ya va al parque cerrado. El ganador que está todavía aquí en la zona del Damero. Y mientras, aquí tengo cerquita la escalera que sube al primer piso, donde no está todavía bajando el Maximiliano Vestani, que fue llamado por los comisarios deportivos. Renzo, bueno, felicitaciones. De punta a punta, no te la hizo fácil Canela, pero te pudiste llevar la victoria.
3: Sí, buenas tardes, Bartos. Buen día, Bartos. La verdad que sí, pudimos llevarnos la victoria. Hizo fuerza Canela. Y hicimos lo propio para llevarnos a la serie.
1: ¿En el final Canela venía un poquito mejor y había que defenderse?
3: Sí, venía un poquito mejor. Salía un poquito mejor a la recta larga. Esto me complicaba un poco porque tenía que defenderme al final. Frenando era un poco mejor por tener la referencia, pero pudimos defendernos y hacerlo bien.
1: Felicitaciones.
3: Gracias.
1: Renzo Blota, ganador de la segunda serie de la clase 2 del TN.
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1: Y todavía en el parque cerrado, Canela, que va a salir por aquí. Y lo veo que tendrá que salir Santino Valerini también por este sector. Juan, y bueno, buscándolo en el final. Prácticamente pareciera que venías un poquito mejor en las últimas vueltas.
5: Sí. Entiendo que por ahí Renzo se cayó un poquito en el ritmo las últimas dos o tres vueltas. Traté de buscarlo al final de la recta larga. La verdad que la patada abajo lo pegó increíble. Me hacía un auto y medio, dos, saliendo acá de la curva 3. Pero, nada, lo intentamos después en los otros lugares. En los otros lugares éramos superiores a Renzo. Le descontaba mucho. Hay que laburar un poquito acá en el cierre, ¿no? Acá en el curbón y en el cierre, que ahí Renzo me hacía un auto y medio. Y tocó. Creo que hay que lograr ahí en el cierre como para tratar de intentar algún sobrepaso acá en el frenaje, la última curva, para la final, pero en otro lugar estamos muy bien.
6: Gracias.
5: Gracias, un cariño para todos.
1: Canela, saliendo del parque cerrado, vendrá Santino Valerini, de buena largada. Santi, bueno, se llevan un buen resultado, primero en base a una buena largada, superando autos de arranque.
7: Hola, ¿cómo te va? Sí, la verdad que buena largada. Me pone contento poder haber avanzado unos cuantos lugares que nos van a salir para largar más adelante la final. Contento con eso, teníamos el potencial, bueno, lo demostramos en los entrenamientos. Lamentablemente en la clasificación no salió, pero bueno, lo estamos remontando ahora en la serie y espero que sigamos así avanzando en la final.
1: Cuando llegaste a estar tercero, ya los dos de adelante estaban lejos como para cortarle.
7: Sí, traté de hacer las vueltas más rápidas que pude. Creo que giramos rápido, pero bueno, ellos venían en succión y la verdad que habían quedado un poco bastante lejos. No llegaba a agarrarlo, obviamente que tenía ganas o estaba esperando que se arme algo, que me dé alguna oportunidad de hacer un poco más, pero contento con el tercer puesto.
1: Santi, gracias.
7: No, gracias a vos.
1: Santino Valerini, tercero en la segunda serie de la clase 2.
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0: Y los protagonistas de la tercera serie de la clase 2 ya pasaron por el sector de boxes y algunos comienzan a transitar la grilla de partida. Se va a acomodar Francisco Coltrinari, el salteño, que larga segundo. Comienza a transitar Brian Reynoso, comienza a tomar contacto con la recta principal. Busca su lugar en la grilla de partida, Martín Mura.
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0: Y con cielo prácticamente despejado, con sol y con algo de viento, y con ya dos series disputadas, es lógico, el piso sigue mejorando y la grilla de partida se sigue completando. Llega Petracini, ya estaba Coltrinari, va Juan Martínez Luchanz, Valentino Quattrocchi, se va a acomodar Franco Bodrato Mioneto, Pablo Collazo, se va completando la grilla de la tercera serie de la clase 2 del TN.
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0: Hablamos de Fórmula 1. En tres minutos se pone en marcha en Silverstone el Gran Premio de Gran Bretaña. 52 vueltas. Adelante larga Antonelli, segundo Leclerc, tercero Hamilton, cuarto Russell, quinto Hatchard. Desde el puesto 19 con el Alpine, larga Franco Colapinto.
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1: Cartel de 5 para la tercera y última serie de la clase 2. Abajo el cartel de 5, arriba el cartel de 3.
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1: Abajo el cartel de 3, arriba el de 1. La verde que se agita. Hay vuelta previa para la tercera y última serie de la clase 2 del TN.
0: Y el auto de seguridad que ya transita la curva número 1, doblando hacia la derecha, va para la primera variante. Aquí hay que doblar hacia la izquierda, luego a la derecha, y salen a la recta larga del costado. Y detrás del auto de seguridad va Lucas Petracini, Francisco Coltrinari, Juan Martínez Luchanz, en otro pelotón, Valentino Quattrocchi, Tomás Vitar, Brian Reynoso, ya van a salir a la recta larga del costado. Y como ocurrió con las otras dos series, todos buscando la temperatura ideal de los neumáticos, moviendo los autos de un lado para el otro.
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0: Y ahora lo seco le gana a lo húmedo, cuando uno habla de la condición del piso. Final de la recta larga del costado, para los de adelante. Va de un lado a otro Petracini, que empieza a doblar hacia la derecha. de un lado al otro Coltrinari, que ahora comienza a doblar hacia la derecha, encima de Coltrinari, Juan Martínez Luchans. Van saliendo de este lugar. La próxima curva es hacia la izquierda. Se van a meter en la zona más baja de la pista. Curva hacia la derecha, luego la trepada, que parece que no, pero es una trepada importante, con curva hacia la izquierda. Auto de seguridad de la fila India, Arbizu.
6: Marca el camino el auto de seguridad para un lado y para el otro. Ahí va Luca Petrocini, que ya comienza a doblar a la derecha. Ahora es el turno de Francisco Coltrinari. Juan Martínez Luchán va a buscar la trepada. También va al tiro 4-8 con normalidad el auto de seguridad, que se hace la curva a la izquierda mediando la trepada. Ya lo hace Petrocini, ahí Coltrinari. El Luchán se salió izquierda a derecha para 4-8 para habilitar. Y también Reynoso.
0: Luego del presenta, así larga en Termas, la tercera serie de la clase 2.
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0: 6 pasadas, 5 vueltas de reloj. Adelante, larga Lucas Petrocini. Segundo, Francisco Coltrinari. Larga tercero, Juan Martínez Luchans. Cuarto, Valentino Quattrocchi. Quinto, Tomás Vitar. Sexto, Brian Reynoso. Séptimo, Franco Bodrato Mioneto. Largo octavo, Pablo Collazo. Noveno, Martín Mura. Desde la décima posición partirá Máximo Doncino.
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0: Adentro el AS, se guarda el auto de seguridad, le libera el camino a Petrocini, que acelera, va a buscar su lugar en la grilla de partida. Le dio muchos metros, va a otra velocidad. Francisco Coltrinari por el interno, buscando su lugar en la grilla de partida.
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0: Hay un poquito de humedad por el interno, por eso los que largan de ese lado pegan un par de aceleraditas. Coltrinari, Quattrocchi, Reynoso. Esperamos por la verde en el fondo, los colores en el semáforo. Se va a poner en marcha la tercera serie de la clase 2. Rojo que se apaga. Larga bien Lucas Petrocini por afuera. Larga mejor Francisco Coltrinari. Lo empareja por afuera, hay que doblar en la 1. La punta es para Petrocini, pero por afuera no le afloja Coltrinari. Ojo que quedó el hueco para que mande Luchant, que es el tercero. Manda Lucas Petrocini en los primeros metros de carrera. Va por adentro. Coltrinari quiere ser el líder, pero no puede. También lo intenta Luchans. Están peleando por la punta. Y Lucas Petrocini, que defiende la posición. Y Coltrinari, que quiere mandar el auto por adentro, pero no puede. Petrocini con lo justo. Sigue siendo el líder de la carrera. No la tiene fácil. Va Francisco Coltrinari en lo tendido. Coltrinari va por adentro.
1: Ganó la cuerda y la cuerda se la va a ganar también Luchans. Petrocini será hacia la derecha el frenaje. De la recta larga manda Coltrinari. Mandó por adentro el Luchán y es el nuevo segundo. Se pasa de largo Coltrinari y ahora Luchán le pone el auto a la par. La pelea por el primer lugar, la cuerda será hacia la izquierda para el salteño, para Coltrinari, con el Luchán peleando por afuera, que no le afloca. Si lo aguanta el Luchán, la cuerda le va a quedar hacia la derecha y va a ser el nuevo líder. Llegan a rozarse en curva hacia la derecha, el Luchán va a ser el nuevo puntero.
0: Fueron a la chapa, frena, bloquea el Luchán, que quiere ser el líder. Ahora sí definió a su favor el Luchán. Ojo que manda por adentro Petrocini, quiere recuperar la posición. Petrocini es el puntero, buena la trepada.
6: Petrocini es el puntero, la trepada, viene para, bueno, para un lado y para el otro. Y Luchán también se mete ahora también la máquina de Coltrinari. Veremos qué pasa por ahora. Sigue mandando Petrocini, pero mucha presión tiene el puntero.
0: Lucas Petrocini recuperó la primera posición cuando Quattrocchi va al pasto luego de un roce con Coltrinari. Adelante Lucas Petrocini. La segunda posición para Juan Martínez Luchán. Vienen para cumplir con la primera pasada, la recta principal para el líder, que va por arriba del pianito. Gana Lucas Petrocini, segundo Juan Martínez Luchán, el tercero es Francisco Coltrinari, pero perdió por ahora el trencito de la punta y lo aguanta el cuarto, que es Tomás Vitar. Quinto, Pablo Collazo. Sexto, Franco Bodrato Mioneto. Séptimo, Brian Reynoso. Cayó al octavo lugar luego del roce Valentino Quattrocchi. Noveno, Martín Mura. Y décimo, Máximo Doncino. En la variante, doblando hacia la izquierda, está el líder, Lucas Petracchini, un auto y medio lo separan de Juan Martínez Luchanz, primero y segundo, se escaparon del tercero, que es Tomar Vitar, hubo un roce allí con Trinari que se complicaba, Petracchini muestra el camino y va a la frenada en el final de la recta larga.
1: Va a tocarlo, cosazo a Vitar, Vitar que va perdiendo algunos lugares, delante empieza a frenar Petracchini, estira el frenaje que se luchan para transitar bien cerquita, medio auto lo separan, a quien son primero y segundo, lejos quedó el auto de Coltrinari, el cuarto que es cosazo, la curva hacia la izquierda, para el puntero, para Petracchini que ha aferrado la cuerda, aguanta la posición con la presión de Luchan.
0: Ya salieron de la 1, la próxima curva es hacia la izquierda, para Lucas Petracchini, bien cerquita de él está Juan Martínez Luchanz, salieron de esta curva, van para la curva hacia la derecha, a la parte más baja, Lucas Petracchini sigue mostrando el camino.
6: Cómodo Petracchini que ahora va buscando la trepada para buscar la curva a la izquierda, ya lo hace a la izquierda Petracchini, ya lo hace a la izquierda, es Luchanz el que quiere avanzar, pero está lejos todavía Vitar.
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0: Vienen para cumplir con la primera vuelta cronometrada. Gana Lucas Petracchini, se le escapa Luchanz está escapado de Coltrinari. Más rápido que Coltrinari viene Pablo Collazo y vamos a tener pelea por el tercer lugar. Frena Coltrinari en la penúltima curva y ya lo tiene encima Collazo. El quinto es Franco Bodrato Mioneto, la recta principal que recibe al puntero. Primera vuelta de carrera para Lucas Petracchini. Segundo, Juan Martínez Luchanz. Tercero, Francisco Coltrinari. Pegadito a él viaja Pablo Collazo. El quinto es Franco Bodrato Mioneto, aguantándolo a Brian Reynoso, el tucumano, que viene sexto. En la variante está el cómodo puntero Lucas Petracchini, escapado de Luchanz. Atención que se viene, más allá de estar peleando por el tercer lugar, Coltrinari y Collazo le achicaron y mucho a Juan Martínez Luchanz. Lucas Petracchini es el líder, sale de la variante, ya está en la recta larga del costado el puntero.
1: Con muchos autos de diferencia, Petracchini transita la recta larga, la mayor diferencia de toda la serie tiene el puntero en estos momentos para frenar y doblar hacia la derecha. El segundo es el Luchan, que recibe la presión de Coltrinari, pero Coltrinari tiene la de Collazo y detrás de ellos aguanta Bodrato Mioneto la posición con Brian Reynoso y con Valentino Quattrochi. La curva hacia la derecha para transitarla para el líder, que viaja cómodo y ahora tiene que hacerlo en curva hacia la izquierda. Petracchini con diferencia va a la parte más trabada.
0: En el final de la fila se tocan Doncino y Martín Mura, pueden volver a la carrera. El puntero es Petracchini, que dobla hacia la derecha. Su escolta es el Luchanz y tiene la presión de Coltrinari y Collazo.
6: Tiene la presión ahora Coltrinari de Collazo. A ver si lo aguanta, a ver si lo aguanta la trepada. Se le quiere acercar, pero por ahora nada. Allá va cerquita ahora Coltrinari en la segunda colocación, que se le quiere venir a Luchanz, pero nada. Van saliendo de la curva a la izquierda para buscar el sector de la viborita. Manda Lucas Petracchini.
0: Viene para cumplir con la segunda vuelta de carrera. Petracchini cómodo adelante, incómodo de Luchanz, que es su escolta con la presión de Francisco Coltrinari.
1: Nuevo cuarto Bodrato Mioneto para ir a buscar lo que será la última curva.
0: Se para Collazo, que venía en el cuarto lugar.
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0: Dos vueltas de carrera, tres para el final, gana Petracchini, está cómodo el líder, ya dejó atrás la 1, se mete en la variante. Incómodo es Luchanz, dobla un poquito más ancho, pero no puede meter el auto por adentro Francisco Coltrinari. El nuevo cuarto es Franco Bodrato Mioneto, que en cualquier momento se le abre el capot, viene temblando el capot de quien por ahora es cuarto. El quinto es Brian Reynoso, la recta larga del costado para el puntero, para Lucas Petracchini, la recta larga del costado para Juan Martínez Luchanz, con la presión de Francisco Coltrinari.
1: El único cómodo es el puntero, Petracchini, que va a llegar al final de la recta larga, que tendrá que frenar y doblar hacia la derecha con varios autos de ventaja sobre Luchanz. El Luchanz tiene medio auto sobre Coltrinari, todavía está lejos de ellos Bodrato Mioneto. La curva hacia la derecha cumplida para el líder, mientras que el quinto Brian Reynoso lo tiene que aguantar a Valentino Quattrochi. Curva hacia la izquierda, ahora para transitarla para el líder, para Petracchini, que viaja cómodo, nada cómodo. Luchanz presiona Coltrinari.
0: Hay un auto de diferencia nada más entre Luchanz, segundo, Coltrinari, tercero, y tiene muchas ganas de prenderse en la pelea Franco Bodrato Mioneto. El único cómodo saliendo hacia la derecha buscando la trepada es el puntero Petrocini.
6: Cómodo Petrocini, el que está cerca, lo decía Coltrinari, que aguanta la presión, hay un auto de diferencia, mordió el pianito, lo quiso, le quiso achicar un poquito la lucha con Coltrinari. Vamos a ver qué pasa en esa pelea, que por ahora aguanta Coltrinari la posición.
0: El otro que aguanta es Brian Reynoso. El tucumano viene quinto, no está cómodo, le da pelea a Valentino Quattrocchi, se quiere prender Tomás Vitar, vienen para cumplir con la tercera vuelta de carrera, van a quedar dos para el final.
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0: Tres vueltas de carrera para Petrocini, que gana, es cómodo el líder en esta tercera serie de la clase 2. Su escolta es Juan Martínez Luchanz, incómodo, le da pelea a Francisco Coltrinari, el salteño, que por ahora es tercero. Cuarto, Franco Bodrato Mioneto. Quinto, Brian Reynoso. Sexto, Valentino Quattrocchi. Séptimo, Tomás Vitar. Octavo, Máximo Doncino. Noveno, Martín Mura. Se paró Pablo Collazo, que venía en la cuarta ubicación. En lo tendido, Lucas Petrocini, el cómodo líder, que va a ir a buscar el frenaje. Juan Martínez Luchanz, segundo, con cuatro autos sobre Francisco Coltrinari en este momento.
1: Petrocini empieza a frenar para doblar hacia la derecha, y ahora Luchanz tiene una pequeña diferencia sobre Coltrinari, que estira el frenaje para llegar en curva hacia la derecha, bien cerquita del piloto Chascobucci, segundo, doblaron hacia la derecha, y esa es la pelea por el segundo lugar que tiene Luchanz. Coltrinari presiona, no intenta nada, lo sigue de cerca, lejos de ellos, Bodrato Mioneto, y detrás de Bodrato Mioneto, Reynoso tiene que aguantarlo a Valentino Quattrocchi. En curva hacia la izquierda, el líder cómodo, Petrocini, detrás de ellos, de Luchanz, tiene que defender a Coltrinari.
0: Ya dobló hacia la derecha el cómodo puntero Petrocini, lo hace Luchanz, le da pelea Coltrinari, hay pelea por el segundo lugar.
6: La pelea Coltrinari, aquí le va porfiando la posición, va por afuera Coltrinari, aguanta, no, le dice Luchanz por la parte interna, se quiere meter de vuelta al auto en la curva a la izquierda para entrar en la viborita, aguanta Luchanz, la segunda colocación se le viene Salteño.
0: Cuando pasen por la recta principal, van a ver el cartel de última vuelta. Lucas Petrocini cómodo adelante, muy incómodo de Luchanz aguantando el segundo lugar. Coltrinari lo busca por un lado y por el otro, y la pelea le permite estar algo más cerca al cuarto que Franco Bodrato Mioneto. La recta principal, última vuelta para esta serie, la gana Lucas Petrocini. Segundo, Juan Martínez Luchanz. Hay una diferencia enorme entre primero y segundo. Y el Luchanz, segundo, tiene la presión de Francisco Coltrinari. El tercero es Franco Bodrato Mioneto. Intenta por adentro Coltrinari en la uno con el Luchanz, pero no puede. Llegan a rozarse. Toquecito de atrás de Coltrinari a Juan Martínez Luchanz. Ahora siguen peleando por el segundo lugar en la variante. Frena, se le mueve el auto a Juan Martínez Luchanz, que va doblando hacia la izquierda. La próxima curva es hacia la derecha para salir a la recta larga del costado. Y agarrate, Luchanz, porque Coltrinari va con todo, ya están en lo tendido, recta larga del costado para el cómodo puntero Petrocini, para el incómodo Luchanz, segundo.
1: Petrocini cómodo, nada cómodo de Luchanz, que tiene la presión de Coltrinari, que está mucho más cerca ahora en este giro. Bodrato Mioneto, sin ser peligroso de los dos de adelante, curva hacia la derecha para Petrocini, frena de Luchanz, bloquea el Chascomús, defiende la posición, lo presiona Coltrinari, y Bodrato Mioneto ya está, dos autos por detrás saliendo de curva hacia la derecha de retome, la próxima curva será hacia la izquierda, donde el cómodo puntero la transita.
0: Van para la zona más trabada, curva hacia la izquierda que va quedando atrás para Petrocini, la próxima es hacia la derecha y luego la trepada, frena exigido el Luchanz, detrás del Coltrinari, ya está Bodrato Mioneto con ellos en la pelea por el segundo lugar.
6: Quiere Bodrato Mioneto, si quiere intentarlo, pero ahora lo intenta, lo vuelve a intentar de vuelta, lo vuelve a intentar ahora, la lucha que Luchanz, la lucha de Luchanz y Coltrinari para buscar la curva a la izquierda, aguanta Luchanz, ya saliendo del sector de la viborita.
0: Y Reynoso aguanta como puede a Quattrocchi, que ya le comió la cuerda al tucumano. Quattrocchi quiere ser el nuevo cuarto de la carrera, va por adentro Vitar para hacer 2-1, Vitar es el nuevo quinto de la carrera, se va preparando la bandera cuadros, se viene el final, va a ser victoria para Lucas Petrocini, el Luchanz segundo, Coltrinari tercero, la bandera cuadros arriba, va a ganar Petrocini, ganó Lucas Petrocini, aguantó el segundo lugar Juan Martínez Luchanz. Entra tercero Francisco Coltrinari, cuarto Franco Bodrato Mioneto, después del 2-1, quinto el mendocino Tomás Vitar, ganó Lucas Petrocini, la tercera serie de la clase 2.

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2: Luego de él presenta el resultado extraoficial del tercer parcial de la mañana para la clase 2 del TN.
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2: No fue la serie más rápida. Uno imaginaba que por ser en la tercera serie, una mejor condición de piso le iba a dar la posibilidad del ganador de quedarse con la mejor serie. Ganó Lucas Petracini 5 vueltas de carrera en 9 minutos 55 segundos. 9 centésimas. Segundo, Juan Martínez Luchanz, a 2 segundos 14, peleando hasta el final por este lugar. Tercero, Francisco Coltrinari. Cuarto, Franco Bodrato Mioneto. Quinto, Tomás Vitar. Sexto, Valentino Quattrocci. Séptimo, Brian Reynoso. Octavo, Máximo Doncino. Noveno, Martín Mura. Y en la décima posición terminó clasificado Pablo Collazo. Se quedó con la victoria Lucas Petracini. Y la serie, la segunda de la mañana, la de Renzo Blota, terminó siendo, cuando todo se confirme, la más rápida de la mañana.
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2: Y ahora se nos vienen las series, las tres baterías de la clase 3 del Turismo Nacional, recordando que en un ratito larga adelante la primera de ellas, Agustín Canapino. En la segunda batería, larga adelante Facundo Chapuri. En la tercera, larga desde la mejor posición, Jorge Barrio. Se van a venir los protagonistas de la tercera serie en la zona del Parque Cerrado. Se va a venir Petracini, el ganador, a la zona del Lamero. Comienza a llegar el ganador a ese sector total.
5: Ya llegó el salteño, lo pone debajo del cartel número uno. Petracini, el ganador, ya está aquí en este sector. Mientras miro hacia el sector de la técnica, ya entra Brian Reynoso, lo hace Bodrato Mioneto. Los dos primeros que han llegado, ha llegado Vitar también a este sector. Martín Mura se equivoca, Doncini va a querer pasar por donde está la zona del Lamero. Vitar, que ya también ha llegado para ese sector. Bueno, van a abrir las vallas porque si no, no pasa el auto de Máximo Doncino, que se equivocó en la entrada al Parque Cerrado. Se saluda con los mecánicos Lucas Petracini. ¡Lucas! Ah, no, lo van a llevar primero hacia la zona de la pantalla. Le alcanza a su padre la botella. Y Petracini ya está aquí en la zona del Lamero.
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2: En Silverstone se puso en marcha el Gran Premio de Gran Bretaña para la Fórmula 1. Van 8 vueltas de carrera. Gana Charles Leclerc, segundo Lewis Hamilton, tercero Kimi Antonelli, que largaba adelante, no tuvo una primera vuelta buena, el de Mercedes, cuarto George Russell, quinto Max Verstappen, viene en el puesto 12 Pierre Gasly, viene en el puesto 13 Franco Colapinto, que había largado en el puesto 19.
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5: Vendrá Petracini para este sector. Lucas, felicitaciones. De punta a punta la serie. En algún momento te presionó Luchan, tuvieron que pelear la primera vuelta con el Luchan y con Trinari, pero después hizo una diferencia importante.
6: Hola, buenos días para todos. Sí, la verdad que sí, sabíamos que las primeras vueltas podían ser duras con Juan y con Juancho, pero bueno, gracias a Dios fueron las dos primeras curvas y pudimos hacer una diferencia y nos mantuvimos bien. La verdad que el auto increíble, déjame agradecerle al gran equipo que tengo y bueno, espero que en la final, sé que tenemos auto para pelearla, así que bueno, vamos por eso.
5: Llegaste a ser tercero en un momento de las primeras vueltas y pudiste superarlo a los dos.
6: Sí, la verdad que sí, en la primera vuelta Sam me largó bien, estuvimos ahí, después fuimos a la recta aquella y bueno, entre los dos me pasaron, pero bueno, los recuperé acá adentro y eso me permitió que se peleen un poco ellos y hacerse un poquito de diferencia. Lo mejor, felicitaciones.
5: Gracias. Luca Petracini, ganador de la tercera y última serie de la clase 2 del TN.
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5: Viene el Uchaz, saliendo ya de la zona del parque cerrado. Buen resultado, en las primeras vueltas está peleando, llegaste a ser puntero en un momento de la carrera.
6: Sí, se molestan ellos saliendo a la recta y salgo por adentro y un Fran se pasa un poquito, lo puedo meter por adentro. Pero bueno, después nos pasa a los dos cuando llegamos ya a la par. Doblamos incómodo y pasó Petra, la verdad tiene un autazo, yo me paso y ahí se me escapan un poquito y bueno, me tuve que dedicar a defender la Fran que se venía con todo.
5: Se atacó sobre el final y lo pudiste aguantar bien.
6: Sí, bien, bien, contento porque lo pudimos aguantar, elaborar un poquito porque tenemos un poquito de trampa para el final, pero estamos re bien.
5: Felicitaciones, gracias. El Luchan, segundo de la tercera serie de la clase 2 del TN.
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2: Novedades de la Fórmula 1, del Gran Premio de Gran Bretaña que está ganando Leclerc con la Ferrari. Atención, penalización 5 segundos para Lewis Hamilton por mover antes de que se apaguen las luces del semáforo. Gana Leclerc. Segundo en pista Hamilton, tercero Antonelli, va a perder ese lugar porque viene muy cerquita Antonelli del británico. En el puesto 12 Gasly, en el puesto 13 Franco Colapinto con el otro Alpine.
5: Va a salir de la zona del parque cerrado aquí en Termas de Río Hondo, Francisco Colcinari tercero y puntero del campeonato. Bueno, una buena serie, en función de campeonato buenísima, pues terminás por delante de Vitar y largando también más adelante la final.
7: Hola, buen día para todos. Sí, así es. Nada, podríamos haber terminado un poco más adelante. Tuvimos que dar una vuelta posicionada. Nada, no vemos tanto.
2: Enseguida retornamos a la zona del parque cerrado.
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2: Ya hay pista habilitada. En cualquier momento los autos de la primera batería de la clase 3 comienzan a llegar a la grilla de partida. Hay ya unos cuantos en ese lugar. Algunos se van acomodando en este momento. Se va a estar largando 11:20 y Agustín Canapino larga desde la primera posición. Bautista Damiani, el de Tecnocompro, larga segundo y desde la tercera posición partirá Lucas Tedeschi. Se viene Miguel Ciaurro, que larga en el sexto lugar a la grilla de partida. Se viene Lionel Pernía, que larga séptimo a la grilla de partida.
5: Y lo espero a Coltrinari, que va a salir ahora de la zona del parque cerrado. Va, justo lo llamaron para el pesaje, vendrá para aquí. Fran, bueno, ahora sí, te decía, no mirabas los puntos del campeonato, pero siempre es importante estar por delante de tus rivales.
7: Sí, hola, ¿qué tal? Buen día. Así es. Nada, fundamental haber terminado delante, de todas formas, sabíamos que estuvimos peleando por el puesto 1, maniobra desafortunada en estar en el puesto 3, así que, nada, eso es el vaso medio lleno que estamos viendo, así que de todas formas, si nos queda la final ahora, tenemos un gran auto y seguro vamos a ir para adelante.
5: En el final de la carrera parecía que venías un poquito mejor que Luchan. No había la posibilidad de maniobra clara, o por lo menos no estaba el hueco claro.
7: Sí, veníamos bastante mejor. Se nos iba acelerando en la recta y eso nos imposibilitaba hacer una maniobra en el frenaje. Si bien no nos acercábamos en los frenajes, era bastante arriesgado hacer una maniobra en los últimos metros. Después traccionando estamos bien también, así que nada, estamos tranquilos con muy buenas expectativas para la final.
5: Gracias,
7: un saludo a todos.
5: Francisco Coltrinari.
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2: Actualizamos la info del Gran Premio de Fórmula 1 en Gran Bretaña, vuelta 13 de 52, y adelante Charles Leclerc tiene nuevo escolta, y se trata de Kimi Antonelli, tercero Lewis Hamilton, todavía no cumplió con la sanción, avanzan lugares, puesto 11 Pierre Gasly, puesto 12 para Franco Colapinto, sigue ganando Leclerc con la Ferrari en Inglaterra.
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2: Ahora sí, todos los protagonistas de la primera serie de la clase 3 del Turismo Nacional están en la grilla de partida, grilla que comienza a despejarse, motores que comienzan a ponerse en marcha, aparecieron los carteles, el primer cartel, 1-5 en Termas de Riondo.
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2: Se sigue despejando la grilla de partida, Tota, para la primera serie de la clase 3. Van lentamente retirándose los últimos colaboradores por la puerta que está en el medio. En el paredón, cartel de 5 arriba para esta serie que lo tiene a Canapino largando adelante.
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5: Bandera verde, ya está la vuelta previa para la primera serie de la clase 3 del TN.
2: El auto de seguridad que va moviendo lentamente, transita la curva número 1 en el arranque. Le pegó una acelerada y picó Bautista Damiani, que ahora le da el lugar a Agustín Canapino, que está adelante en la fila india, va moviendo de un lado para el otro, ya están en la variante, doblando hacia la izquierda, y de aquí a buscar la recta larga del costado. Canapino, Damiani, Tedeschi, Gasman, el paso normal por este sector y a mover los autos de un lado para el otro.
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2: ¿Se acuerdan del cielo despejado que les conté hace un ratito sobre el autódromo de Termas de Riondo? Bueno, ya es historia. Empieza a cubrirse de nuevo, salvo en el final de la recta larga, Tota, allí hay claridad, allí da el sol. Comienzan a transitar en esa curva hacia la derecha, van a salir de este sector y luego se van a meter en la zona más trabada. Sigue moviendo Canapino de un lado para el otro, sigue moviendo Damiani de un lado para el otro, salieron de la 1, que es hacia la derecha, la curva siguiente hacia la izquierda y van para abajo. La zona baja de la pista, auto de seguridad, se nos viene en Termas de Riondo. La primera serie de la clase 3 comienzan a transitar la zona más trabada.
5: Auto de seguridad, retoma a la derecha, ahí va Canapino, sin zagueo, izquierda, derecha para él, también para Bautista Damiani. Ahora es el turno de Lucas Tedeschi y Bacho del Gasman. El auto de seguridad comienza a hacer la curva de izquierda, lo propio para Canapino, lo propio para Damiani, lo propio también para Lucas Tedeschi y para Joel Gaffa.
2: Luego del presenta, así larga en Termas, la primera serie de la clase 3 del TN.
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2: Serán 6 pasadas, 5 vueltas cronometradas. Adelante larga Agustín Canapino. Segundo el de Tecnocompro Bautista Damiani. Tercero Lucas Tedeschi. Cuarto Joel Gasman. Quinto Matías Cohen. Sexto Miguel Ciaburro. Séptimo Lionel Pernía. Largo octavo Gonzalo Antolín, noveno Leandro Carducci, larga décimo Jeremías Olmedo y del puesto 11 partirá Lucas Vicino.
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2: Adentro el AS, se guarda el auto de seguridad, la recta principal para el de Salvita. Para Agustín Canapino, que larga adelante, busca su lugar en la grilla, el arrecifeño, se va acomodando Damiani, Freni se acomoda Tedeschi, Freni se acomoda Gasman.
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2: Todo listo para Cohen, que larga quinto, para Ciaurro, que larga sexto, frenó el Tanito Pernía, que larga séptimo, esperamos por la verde en el fondo, aparece la verde, rojo el semáforo en Termas para la primera serie de la clase 3, se apaga el rojo, larga bien Canapino y es el líder, ojo con la largada de Tedeschi, lo tocaron a Tedeschi y se chapea con Damiani, zafaron todos, todos siguen en carrera, gana Canapino, segundo Tedeschi, tercero Cohen en el arranque de la carrera. Perdieron algunas posiciones Damiani y Joel Gassman. Agustín Canapino es el puntero y va transitando la variante. Curva hacia la izquierda para el arrecifeño que aprovechó los toquecitos detrás para hacer una buena diferencia. Ya en el arranque, en los primeros metros de esta serie, en lo tendido, en la recta larga del costado, Agustín Canapino comienza a mostrar el camino.
5: Y el segundo es Matías Cohen y el tercero es Bautista Damiani, pelean por el cuarto lugar. Va Gassman por adentro, quedó Miguel Ciaurro por afuera, el frenaje para Canapino, para que doble hacia la derecha, estira el frenaje Cohen, tratando de acortar y no lo consigue, la pelea por el cuarto lugar. Gassman por adentro, tiene que transitarla y aprovecha el hueco que deja Gassman, metiéndose por delante del auto de Ciaurro para mandar a Leonel Pernía y ser el nuevo quinto de la carrera.
2: Curva a la izquierda para Canapino, que gane en el arranque esta serie de la clase 3. Y la próxima curva para el arrecifeño será hacia la derecha. Detrás está Matías Cohen, pero tiene buena diferencia. Canapino sobre Cohen, que están transitando la zona más trabada.
10: Trabada comienza a hacerlo Canapino, que se haga buena a la izquierda. Comienza a frenar y doblar Canapino, que doble y frena ahora en la lucha por el segundo lugar. No hay lucha, hay diferencia enorme con respecto a quien marca el segundo lugar. Es Cohen más atrás. Más atrás lo va siguiendo también, intentando acercarse un poquito de la máquina de Leonel Pernía.
2: Gassman y Pernía, la pelea cerrada en esta primera vuelta, y es por el cuarto lugar, gana Agustín Canapino, que frena en la penúltima curva, dobla hacia la derecha, ahora hacia la izquierda, la recta principal para Agustín Canapino, la recta principal para su escolta Cohen, la recta principal para Bautista Damiani, que se le viene. Frena Canapa en la 1, dobla hacia la derecha, se interna en la variante, no le puedes contar Cohen, el que sí achica es Bautista Damiani, desde la tercera posición se le viene a Cohen, vamos a tener pelea por el segundo lugar y aguanta como puede, Gassman a Pernía y pelearon tanto que ahora se prendió Vicino en la pelea, va por adentro Pernía, quiere ser el nuevo cuarto de la serie.
5: Ya salió el puntero a la recta larga, Agustín Canapino con mucha diferencia sobre Matías Cohen que empieza a recibir la presión de Bautista Damiani, mientras que Leonel Pernía, nuevo cuarto, todavía tiene un auto de ventaja sobre Joel Gassman, que recibe la presión de Lucas Vicino. Empieza a transitar la recta larga Agustín Canapino. Llegará el momento de frenar, doblar hacia la derecha, varios autos de ventaja sobre Matías Cohen. Frena Cohen, no lo hace cómodo, lo presiona Bautista Damiani. La otra pelea por el cuarto lugar, que ahora tiene Pernía. Lo busca Gassman, presiona Vicino, y de a poquito Jeremías Olmedo está con ellos.
2: Sí, señor, van a ser cuatro autos peleando por el cuarto lugar. Pernía, Gassman, Vicino, ahora sí se prendió Jeremías Olmedo. Agustín Canapino va a la zona más trabada, despegado de Matías Cohen, que lo tiene cerca Damiani.
10: Cómodo, viene Canapino del sector de la trepada a la derecha, tiene la pelea en segundo lugar, ahí viene Damiani. Damiani intentando la lucha por el segundo lugar, vamos a ver qué pasa en esa pelea por ahora lo sigue intentando en la lucha.
2: Viene para cumplir con la primera vuelta cronometrada. Gana Agustín Canapino, ahí pelea por el segundo lugar, Matías Cohen casi de costado, casi pierde el auto, le da la chance a Bautista Damiani de mandar por adentro el auto, y ahora Damiani quiere ser el nuevo segundo, y alcanza Damiani para cerrarse en la trompa de Matías Cohen, Damiani segundo, Cohen tercero, se viene Pernía la pelea por el segundo lugar, Agustín Canapino, primera vuelta de carrera, escapado de su nuevo escolta Bautista Damiani, hay 2 segundos y medio entre primero y segundo, Damiani le ganó a Cohen, pero no se le aleja tanto, y a Cohen, que es el tercero, se le viene el cuarto, Leonel Pernía, la quinta ubicación es para Joel Gassman, los de adelante están transitando la variante.
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2: Curva hacia la izquierda para Agustín Canapino, y ahora hacia la derecha, está en la recta larga del costado, quien gana esta primera serie de la clase 3, escapadísimo de Damiani, que ahora sí, segundo, marcándole una buena diferencia a Matías Cohen. Cohen viendo grande en los espejos al cuarto, que es Leonel Pernía. El quinto es Vicino, sexto Gassman, séptimo Olmedo, octavo Carducci, noveno Ciaurro, décimo Antolín, puesto 11, Paratedeschi, el puntero, ya salió de la curva 1 sin inconveniente y es Agustín Canapino.
5: Viaja cómodo, Damián, y cómodo, y empieza Cohen a ser incómodo cuando hay nuevo cuarto de la carrera. Luca Vicino dio cuenta de Joel Gassman y ahora Gassman tiene que aguantarlo, Jeremías Olmedo.
2: No hay pelea en los primeros cuatro lugares, Canapino despegado de Damiani, Damiani de Cohen, pero a Cohen de a poquito se le viene Pernía detrás a la chapa. Vicino y Gassman, que quiere recuperar la posición, va Gassman por adentro, doblando hacia la derecha.
10: Por la derecha ya comienza a hacerlo la lucha, en el primer lugar cómodo pasa Canapino, también el que pasa cómodo es Damiani, el que pasa cómodo en la tercera colocación, intentándolo, buscándolo es Cohen sobre Damiani.
2: Y siguen peleando por el quinto lugar, que había sido por algunos metros de Gassman, recupera la posición Vicino, el mendocino está quinto y vienen para cumplir con la segunda vuelta de carrera.
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2: Dos vueltas de carrera, tres para el final. Gana Canapino esta primera serie de la clase 3. Despegado Damiani, Damiani de Cohen. A Cohen lo trae cortito Lionel Pernía. Frena Cohen, doble hacia la derecha en la 1. Más radio, doblando un poco más ancho, Lionel Pernía, que intenta meter el auto por adentro en la variante, pero no puede, y ahora va por adentro de nuevo Lionel Pernía y defiende la posición por afuera, Matías Cohen, la próxima cuerda será para Cohen, Rosecito fue al pasto, Cohen se cruza a la leca, Cohen podrá salir, pasa por arriba de la leca, sigue acelerando por el pasto, vuelve a la carrera Cohen, hay nuevo tercero de Lionel Pernía y habrá que ver ¿qué pasa con esta maniobra? Tercero Pernía y Canapino que sigue mandando.
5: Salió lento Pernía, esto le permitió a Vicino achicar distancia y ahora se van a juntar quienes son tercero y cuarto. Canapino cómodo, llegará al final de la recta larga para doblar hacia la derecha. Lo mismo tiene que hacer Bautista Damiani, ellos separados de Lionel Pernía, que ahora tiene la presión de Lucas Vicino. Canapino dobló hacia la derecha, ya salió a buscar lo que será la próxima curva hacia la izquierda. Lo mismo tiene que frenar. Ahora ya en la variante, la presión es de Vicino sobre Lionel Pernía, que tiene medio auto diferencia.
2: En la zona más trabada, Canapino, cómodo Damiani, cómodo tercero Pernía, no tan cómodo Vicino, viaja cerca en ese sector.
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10: No está cómodo porque allí está Gassman aguantando la posición, Moro, porque intenta aguanta Gassman la curva a la izquierda, por ahora sigue sosteniendo el puntero, pasó poco a la curva a la izquierda.
2: Vienen para cumplir con la tercera vuelta de carrera, gana Canapino la primera serie de la clase mayor.
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2: Tres vueltas de carrera para Agustín Canapino que gana, tres vueltas de carrera para su escolta Bautista Damiani. La diferencia entre primero y segundo es de 3 segundos 63. El tercero es Lionel Pernía, medio auto lo separa del cuarto que es Lucas Vicino, y Vicino lo tiene cerquita del baúl al quinto que es Joel Gassman. Se tomó el buque Canapino en la punta de la serie y ya transita la variante, dobló hacia la izquierda y la próxima curva por arriba del pianito hacia la derecha es para Canapino. Canapa sale a la recta larga del costado con una diferencia enorme sobre Bautista Damiani. El tercero es Lionel Pernía, que salió bien a la variante, haciéndole un par de metros a Vicino, que lo tiene cerca Gassman, que lo tiene cerca Olmedo, el puntero, el más cómodo de todo.
5: Gassman tendrá que aguantar la posición con Olmedo y de a poquito Carducci le achica a distancia. El frenaje corre hacia la derecha, Pernía frena, que es tercero con dos autos de diferencia sobre Lucas Vicino. Canapino cómodo, va a buscar curva hacia la izquierda, lo mismo para Bautista Damiani.
2: Una vuelta y media para el final de esta serie que lo tiene adelante Agustín Canapino, que va saliendo de la curva hacia la izquierda, que frena para doblar hacia la derecha, cómodo el puntero en la zona más trabada.
10: Cómodo el puntero Agustín Canapino, que ya comienza a buscar la curva a la izquierda, ahora va Damiani, que comienza a transitar lo derecho para buscar la curva a la izquierda a la máquina de Pernía, intenta ahora, pero por ahora está lejos el Vicino, más atrás de Gassman, más atrás Olmedo.
2: Pernía es el tercero, de a poquito le vuelve a achicar Lucas Vicino, mientras tanto Agustín Canapino viene para cumplir la cuarta vuelta de carrera, entrar en el último giro de esta serie.
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2: Recta principal para Agustín Canapino. Última vuelta de la serie para el arrecifeño. Última vuelta para su escolta Damiani, estira desde la punta la diferencia Canapino, que fue más veloz que Damiani, ahora la diferencia es de 4 segundos y medio. El tercero Pernía, 2 autos de diferencia sobre el cuarto, que es Lucas Vicino. El quinto, Joel Gassman. Sexto, Jeremías Olmedo. Séptimo, Leandro Carducci. Octavo, Gonzalo Antolín. Noveno, Matías Cohen, con problemas. Abandonó en la zona de boxe Luca Tedeschi. Lo mismo para Miguel Ciaurro. Canapino dobla hacia la izquierda en la primera variante. Ahora hacia la derecha, en lo tendido. En la recta larga del costado, el arrecifeño, que gana con comodidad y va al frenaje.
5: 5 de adelante, cómodo, pero ahí un poco más incómodo sobre el Gassman, que es el sexto, que recibe la presión del medio, y este de Carducci. La curva hacia la derecha para el puntero, para que la transite con normalidad y con mucha diferencia. Va Carducci por afuera, por adentro lo hace Jeremías Olmedo. Pelean por la posición, por el sexto lugar. Adelante, manda Canapino en curva hacia la izquierda, viaja cómodo, separado de Damiani.
2: Ya salió Agustín Canapino, el cómodo puntero de esta curva hacia la izquierda, va para la próxima hacia la derecha, la última pasada de Canapino por ese

ganó Agustín Canapino. La primera serie de la clase 3, la cuadriculada para el segundo, Bautista Damiani. La bandera cuadros para el tercero, Leonel Pernía. Aguantó el cuarto lugar. Cuarto, Lucas Vicino. Quinto, Joel Gasman. Agustín Canapino se queda con el triunfo en la primera serie de la mañana, aquí en Termas de Riondo, para la clase 3 del TN.

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2: Chapi,
3: dale.
2: Bueno, lo de Bestani no tiene que ver con lo de Bastidas, ¿eh? Hay un error que no saben cómo se va a poder solucionar. Bestani cambió el motor el día viernes y no se le aplicó el medio segundo de recargo en la clasificación.
3: Uy, qué despelote. Muy tarde ahora para arreglar
2: cosas. Ahora es tarde, pero el reclamo viene por ahí, no por el toque, ¿eh? El reclamo viene porque no se le aplicó el medio segundo de recargo por el cambio de motor el día viernes.
3: Bueno, estamos atentos, Tota, a ver qué se resuelve con Maxi Bestani, recordemos, el ganador de la primera serie de la clase 2. Luego del presenta el resultado extraoficial de esta primera serie de la clase 3 del TN.
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3: Ganó Agustín Canapino, 5 vueltas cronometradas en 9 minutos 33 segundos 20 centésimas. Segundo, Bautista Damiani, a 5 segundos 01. El tercero, Lionel Pernía. Cuarto, Lucas Vicino. Quinto, Joel Gassman. Sexto, Jeremías Olmedo. Séptimo, Leandro Carducci. Octavo, Gonzalo Antolín. Noveno, Matías Cohen. No clasificaron Miguel Ciaburro y Lucas Tedeschi. Rapidísimo. Adelante para ganar esta serie, Agustín Canapino, que va para la zona de premiación.
2: Ya llegó a la zona del Lamero Agustín Canapino. Gastón, uno de sus mecánicos, le abre la puerta. Lo va a ayudar a quitarse los cintos, como así también la red de protección. Canapino ya está en la zona del Lamero, mientras veo hacia la zona del Parque Cerrado. Entra Vicino, entra Gassman. Centro Jeremías Olmedo. Lo hace Leandro Carducci. Son quienes llegaron primero hacia la zona del Parque Cerrado. Agustín Canapino, todavía arriba del auto, el ganador de la primera serie. Ahí sí, se bajó ya del auto, los guantes arriba del techo, por lo menos el guante de la mano izquierda. Saluda a su ingeniero, saluda a su mecánico y va hacia la zona de las pantallas, quien se llevó la primera serie de la clase 3.
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3: Aprovechamos para actualizar Fórmula 1, Gran Premio de Gran Bretaña, casi la mitad de la carrera. 25 vueltas de 52, sigue ganando con la Ferrari Charles Leclerc. Segundo, Kimi Antonelli. Tercero, Lando Norris. El cuarto, Max Verstappen. Marcó el récord de vuelta. Los dos Alpine ya pasaron por la zona de boxes. Atención, puesto 11 en este momento para Franco Colapinto, puesto 13 para su compañero, Pierre Gasly.
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3: Y aquí en Termas de Riondo, bandera verde, pista habilitada para los protagonistas de la segunda serie de la clase 3, se larga 11:45. Y desde la mejor posición lo hará Facundo Chapur. Segundo larga el campeón Julián Santero. Y desde la tercera ubicación larga Facundo Márquez.
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1: Vendrá Agustín Canapino hacia el sector donde estamos nosotros. Saludo otra vez a uno de sus mecánicos. Agus, bueno, felicitaciones. De punta a punta, ya en la largada se molestaron de atrás tuyo y pudiste hacer una diferencia importante.
2: Sí, suerte ahí con eso, que no sé qué pasó, que se enredaron. Fue difícil largar, se va a largar por lado húmedo y bueno, el observador pudo largar bien, aceptable.
1: ¿Qué fue el ritmo? ¿Considerás que fue rápido?
2: No lo sé, vamos a esperar a ver las otras
1: cosas. Agustín, gracias. Agustín Canapino, ganador de la primera serie de la clase 3. Por aquí está Leonel Pernía, que sale de la zona también del Parque Cerrado. De gran avance. Leo, bueno, felicitaciones. Gran avance hicieron en la serie, recuperando varios lugares.
2: Sí, sí, la verdad que es una muy buena serie. Recuperando de lo que pasó ayer. Así que nada, contento, pues ya nos posicionamos entre los 10 de la final.
1: ¿La maniobra con Cohen?
2: No, Matías sabe que estoy ahí, porque de hecho cuando le cruzo por atrás el espejo me tiro por dentro en la de izquierda. Sabe que estoy ahí porque todavía le aviso, le doy un toquecito en la puerta para que sepa que estoy posicionado ahí y se abre como si yo no estuviera. Teníamos que doblar a la derecha y el loco dobló a la izquierda, entonces se enganchó y se fue afuera.
1: Leo, gracias.
2: Gracias.
1: Leonel Pernía, lo veo que va a salir Bautista Damiani también.
3: Vamos.
1: De este sector, saluda con Cohen. Bauti, bueno, después de una largada media enredada se pudieron recuperar y llevarse un buen resultado.
4: Largada de TN, ¿no?
1: Sí, ¿no?
4: Me dieron con todo, terrible, un sacudón muy, pero muy fuerte. No vi ni quién me pegó, pero bueno, el auto todo roto, así que bueno, esperemos recuperarlo para la final, una lástima.
1: Así todo te permitió llegar y en una buena posición.
4: Sí, sí, pero bueno, un poco caliente porque fue un golpazo. No hay que hacer eso menos antes de la primera curva.
1: Bauti, gracias.
4: Gracias, un saludo.
1: Bautista Damiani.
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1: El otro que sale de la zona del Parque Cerrado es Leandro Carducci, que en el final venía rápido, Leo, a buscar las posiciones de Olmedo. Por ejemplo, le peleaste la posición sobre el final.
6: ¿Qué tal? Buenos días para todos. Sí, una lástima ayer. La realidad es que ayer hicimos plata o mierda, llamémosle, y nos salió mal. Optamos por la lisa, justo se larga a llovinar un poco más fuerte. Analizamos con los clase 2 y nosotros era el primer grupo y iba más rápido con la lisa, optamos por eso, le ahorramos y por eso largamos tan atrás. Si no, en los entrenamientos estábamos demostrados que teníamos para pelear bien arriba y lo demostramos ahora en la serie. Teníamos un ritmo para... No sé si para pelearle a Agustín, pero sí para estar segundo, tranquilo, peleándole a Damián.
1: Gracias.
6: Dale, gracias, cariño.
1: Leandro Carducci, cuando... ya salió Olmedo de este sector.
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1: Te cuento, Chapi, que ya Matías Cohen hacia el primer piso a hablar con los comisarios deportivos.
7: Claro, y eso tiene que ver con la maniobra en la primera variante, luego de la curva 1, con Leonel Pernía. Se llevó la peor parte Matías Cohen luego del roce, porque fue al pasto, tuvo suerte de no quedar encajado en la leca, pudo seguir en carrera, pero perdiendo muchas posiciones, porque termina recibiendo la bandera cuadros en el noveno lugar. Fue segundo de esta serie que finalmente ganó Agustín Canapino. Aquí en Termas de Río Hondo, grilla completa para la segunda batería de la clase 3.
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7: Se vuelve a cubrir todo el cielo, hay muy poquitos lugares con sol. La grilla está completa, por ahora no hay carteles. Aprovechamos para refrescar Fórmula 1, el Gran Premio de Gran Bretaña, vuelta 30, 22 giros para el final. Ahora gana Kimi Antonelli, heredó la punta, pero debe pasar por la zona de boxes. Segundo está Charles Leclerc, que ya paró. Es tercero Max Verstappen, que ya hizo una detención. El cuarto George Russell. Quinto Lewis Hamilton. Puesto 10 para Gabriele Bortoleto. Viene detrás del brasileño Franco Colapinto, que por ahora es un décimo. Y detrás de Colapinto su compañero Pierre Gasly.
3: Ya hay bandera verde. Se van a vuelta previa los protagonistas de la segunda serie de la clase 3 del TN.
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7: En Termas de Río Hondo, vuelta previa para la segunda serie de la clase 3 del Turismo Nacional. El auto de seguridad que completó la primera curva hacia la derecha, ahora está en el interno, en esta variante, doblando hacia la izquierda, cerquita Facundo Chapur, cerca de él lo hace el campeón Julián Santero, que frena y acelera, y cerca de Santero, pegadito prácticamente al baúl del mendocino, Facundo Márquez, Alfonso Domenech, más atrás, el patito Gianantuoni, Caito Rizzati, Javier Merlo, todos derechitos, son pocos los que van moviendo de un lado para el otro, están en la recta larga del costado.
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7: Salen de la primera curva hacia la derecha, van para la próxima, hacia la izquierda, ahora se ha elevado un poquito el viento, hay poco más de viento, por momentos en contra en la recta principal, por momentos cruzado. El auto de seguridad y la fila india que encabeza Facundo Chapur de esta segunda serie de la clase 3 en la zona más trabada, Diego.
3: Piensa volar el auto de seguridad, lleva dobla Facundo Chapur, el turno de Julián Santero, ahora Facundo Marco, y para meterse en la trepadita ya se lo hace el auto de Ricardo Rizzati, que dobla a la derecha, también lo hace el patito Gianantoni, transitando la trepadita, el Pescar, que comienza a doblar a la curva a la izquierda, que lo hace ahora Fernando Facundo Chapur, el turno de Julián Santero y de Facundo Márquez, que va dejando este sector.
7: Luego del presenta, así larga en Termas, la segunda serie de la clase 3.
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7: Serán 6 pasadas, 5 vueltas cronometradas. Adelante, larga Facundo Chapur. Segundo, Julián Santero. Tercero, Facundo Márquez. Larga cuarto Alfonso Domenech, quinto Fabián Gianantuoni, sexto Caito Rizzati, séptimo Javier Merlo, larga octavo Lionel Larrauri, noveno Ever Franetovich, y desde la décima posición partirá Jonathan Castellano.
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7: Recta principal para Facundo Chapur, que va por el medio de la pista, acelera y frena, y va a buscar su lugar en la grilla. Lo mismo hace Santero, el campeón. Ya está Facundo Márquez. Comienza a acomodarse Alfonso Domenech, el de Pergamino, que larga cuarto.
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7: Todo listo. Esperamos por la verde en el final de la grilla, que indica que todo está en condiciones para que el semáforo tenga colores. La verde se agita. Rojo el semáforo, se apaga, se pone en marcha la segunda serie, larga bien Chapur, largó mejor Santero, va por afuera Santero, gana el campeón, el mendocino es el nuevo líder, quiere recuperar la posición Chapur, lo tocan, lo cruzan, Domenech quiere sacar provecho, también lo tocan a Domenech, Domenech va a ser el nuevo segundo de esta serie, adelante Julián Santero, se escapó y mucho, y detrás pelean Chapur, Merlo, Domenech, pierde muchas posiciones, Facundo Chapur, Alfonso Domenech es el segundo, Javier Merlo es el tercero, adelante el campeón. Unión. Julián Santero escapadísimo en la punta en los primeros metros de la serie.
9: Con varios autos de ventaja, Santero, después de transitar la recta larga, llegará para frenar y doblar hacia la derecha. El segundo es Domenech. Tiene tres autos sobre Merlo que va a estirar el frenaje. El cuarto es Caíto Rizzati, que defiende la posición con Facundo Marchi. Con ello va Facundo Chapur. La curva hacia la derecha cumplida. Para el puntero, para Julián Santero, que ahora va a buscar curva hacia la izquierda. Se acelera Rizzati saliendo de curva hacia la derecha. Sale mejor pisado que quien tiene delante Javier Merlo y la pelea va a ser por el tercer lugar.
7: Y desde el fondo intenta recuperarse Facundo Chapur, bloqueada grande de Santero. Frenó, dobló hacia la derecha, es el único cómodo. Chapur se defiende de los ataques de Fabián Gianantuoni. Domenech es el segundo, está escapado de Merlo. Merlo lo tiene segundo, Merlo lo tiene cerquita Rizzati en la zona más trabada.
3: Sigue peleando Rizzati, que le aguanta la posición por ahora. Simplemente comienza a doblar a la izquierda para buscar el sector de David Borita. Ya pasaron por ese lugar.
7: Vienen para cumplir con la primera pasada. Gana Julián Santero, escapadísimo de Domenech, que lo tiene cerca a Javier Merlo. Va a salir de curva hacia la derecha para luego encarar curva a la izquierda y la recta principal. Para el piloto que viene ganando, que es el campeón, Julián Santero, escapadísimo de Alfonso Domenech, que está escapado también de el tercero, que es Javier Merlo, que tiene la presión de Caíto Rizzati. Hay un auto nada más entre Merlo y Rizzati, y Facundo Chapur, que está en la novena posición. Así cerró la primera pasada del cordobés, que largaba adelante, que no tuvo una buena largada, después recibió un toquecito de atrás y le costó muchísimo acomodarse en la fila india. Santero, el más cómodo de todos, el puntero, escapadísimo de Domenech, ya está en la recta larga del costado. La pelea es por el tercer lugar entre Javier Merlo y Caíto Rizzati.
9: Presiona Rizzati sobre la posición de Javier Merlo. Los dos de adelante cómodos y separados entre sí. Julián Santero para doblar hacia la derecha después de la recta larga. Lo mismo tiene que hacerlo Alfonso Domenech. Mientras que Merlo recibe la presión de Caíto Rizzati, tendrán que doblar hacia la derecha para ir a buscar lo que será la curva hacia la izquierda. Santero gana y es cómodo en curva hacia la izquierda.
7: Va doblando hacia la izquierda el puntero, el campeón Julián Santero. Va a la zona más trabada, escapado de Alfonso Domenech, que también está escapado de los que pelean por la tercera posición, Javier Merlo y Caíto Rizzati. El cómodo puntero en la parte baja del circuito, la zona trabada.
3: Cómodo puntero para Santero, que pasa por la curva a la izquierda, comienza a doblar. Y hace nada, Santero va a comer, cambia la lucha delante Merlo Rizzati. Rizzati que por ahora lo intenta buscar, pero no puede, Merlo lo aguanta. Ya pasó Santero para ir a buscar el sector de la curva a la izquierda.
7: Medio auto de diferencia nada más entre Javier Merlo tercero, Caíto Rizzati cuarto. Santero quiere clasificar en la punta de esta serie. La anterior fue victoria para Agustín Canapino. Y Santero frena y dobla hacia la derecha y ahora hacia la izquierda. Primera vuelta cronometrada para el campeón de la categoría. Recta principal para Santero, recta principal para Alfonso Domenech. Hay un segundo 17 entre primero y segundo. Estos dos están escapados de los que pelean por el tercer lugar. Javier Merlo aguantándolo a Caíto Rizzati. Y mucho más atrás aparece el quinto, Jonathan Castellano. Sexto, Leo Larrauri. Séptimo, Facundo Chapur. Octavo, Fabián Gianantuoni. Noveno, Facundo Márquez. El décimo es Ever Franetovic. Y se defiende en la variante Merlo. Intentaba meter el auto por adentro Caíto Rizzati. Sin diferencias entre el baúl de Merlo y la trompa de Rizzati, la pelea por el tercer lugar ahora en lo tendido, donde ya está Julián Santero, el cómodo puntero.
9: Cómodo puntero Julián Santero, pero lo tiene a Domenech más cerca que en la vuelta anterior. El frenaje para Santero, que con varios autos de ventaja doble hacia la derecha sobre Alfonso Domenech, que está más cerca. No es peligroso, tiene varios autos de ventaja el mendocino saliendo de curva hacia la derecha, mientras que Merlo recibe la presión de Caíto Rizzati. Lejos de ellos y viene rápido, largó del fondo Jonathan Castellano. Ya en la curva hacia la izquierda está Julián Santero, Domenech chica.
7: Va para la zona más trabada, frena bloqueado Julián Santero, se le viene Alfonso Domenech. Sigue siendo la pelea más cerrada la de Javier Merlo tercero, Caíto, Rizzati, cuarto, hay un auto de distancia entre tercero y cuarto.
3: Un auto de diferencia en el frenaje, comienza a acercarse Rizzati sobre Merlo, ahí al doble a la izquierda, comienza a hacerlo de vuelta a la derecha para transitar el sector de la Viborita más lejos. ¿Cómo va el puntero Santero? La lucha está por el tercer lugar, lo aguanta por ahora Merlo a Rizzati.
7: Vienen para cumplir con la segunda vuelta de carrera.
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7: La recta principal para el puntero, para Julián Santero, la recta principal para Alfonso Domenech, 70 centésimas nada más la diferencia entre primero y segundo. El tercero, Javier Merlo, aguanta la posición, va por adentro Caíto Rizzati, se rasparon los autos, ahora la cuerda será para Merlo en la próxima curva hacia la izquierda en la variante, y por afuera aguanta Caíto Rizzati, van los autos a la par, todavía no definieron la posición. Si Rizzati se queda en ese lugar, le va a comer la cuerda en la próxima curva, y eso está pasando. Rizzati aguantó y es el nuevo tercero de la carrera, cae al cuarto lugar Javier Merlo, el quinto Jonathan Castellano, en otra historia Julián Santero, que gana con Alfonso Domenech, que le muestra por adentro el auto.
3: Porque le vuelve a achicar Alfonso Domenech, pareciera ser mucho más rápido el de Pergamino que el mendocino. El frenaje, la curva hacia la derecha, Rizzati con la cuerda, Merlo que va por afuera queriendo recuperar lo que tenía. La pelea de ellos le está permitiendo a Castellano achicar distancia con los dos de adelante, todavía el de Lobería está lejos.
7: Julián Santero que va para la zona más trabada con Alfonso Domenech, bastante más cerca. Hay dos autos de distancia entre primero y segundo. Vuelve a bloquear Santero, no está cómodo el puntero, se le viene Alfonso Domenech. Siguen peleando Rizzati tercero, Merlo cuarto.
3: Sigue peleando porque ahora lo busca por adentro Merlo, intenta, le cambia el redes de giro. Rizzati para usar todo el ángulo de la pista, se cierra y toca los pianitos pegadito. Merlo la curva a la izquierda, la aguanta Rizzati. Intenta por afuera de vuelta Merlo, Santero cómodo la primera colocación, se está buscando el sector de la Viborita.
7: Ya viene para cumplir con la tercera vuelta de carrera Julián Santero. Va a frenar Santero, que no está cómodo cada vez que debe frenar. Frena más firme Domenech, frena Domenech y le vuelve a achicar. Ahora hay dos autos. No solamente frena mejor Domenech, empieza a usar menos pista que Santero. Vamos a tener pelea por la punta. Tres vueltas de carrera, dos para el final. Gana Julián Santero en el baúl Alfonso Domenech, que le muestra el auto por afuera, no puede. Van doblando en la primera curva hacia la derecha, en el baúl de Santero soldado Alfonso Domenech. Completaron la primera curva, van para el interno, la variante, curva hacia la izquierda para Santero, vuelve a bloquear Santerito, intenta meter el auto por adentro Alfonso Domenech, casi que lo empuja el de Pergamino al campeón que defiende la primera posición, y ahora a defender la punta Santero en la recta larga del costado. Siguen batallando por el tercer lugar Caíto Rizzati y Javier Merlo, el quinto es Jonathan Castellano. Gana Santero y en el baúl viaja Alfonso Domenech.
3: Llegará el momento de frenar después de la recta larga. Por la cuerda lo va a hacer Santero. Domenech a la par por afuera. Rueda a rueda para transitar la curva de retome. Lo va a querer aguantar Domenech para que le quede la cuerda después. No lo pudo aguantar. Santero se defiende mientras que detrás de ellos Rizzati tiene la presión de Merlo y este ya tiene la presión de Jonathan Castellano. En curva hacia la izquierda aguanta Santero. Lo presiona Domenech.
7: Una vuelta y media para el final. Final abierto de esta serie. Aguanta Santero el primer lugar. Leve bloqueada del campeón, aguantándolo Alfonso Domenech, van doblando hacia la derecha.
3: La trepada, pero la trepada comienza a doblar a la derecha, aquí está Santero que le cambia el radio de giro, intentando aguantar la presión que le pone Domenech, viene a doblar, doble fin y doblar, fin y doble puntero. Ahora el que lo hace también es Domenech, pegadito, mirá cómo le pelea Carlitos Merlo, la posición a la Rizzati, atrás de Rizzati, viene Jonathan Castellano, los tres prendiditos.
7: Cuando pasen por la recta principal, van a ver el cartel de última vuelta. Gana Julián Santero, tiene la presión de Alfonso Domenech, primero y segundo sin diferencia, frena Santero, dobla hacia la derecha, ahora hacia la izquierda, recta principal, última vuelta de la serie para Julián Santero, un auto y medio lo separa de Alfonso Domenech, pelean en una baldosa el tercer lugar Caíto Rizzati y Javier Merlo, y el quinto Jonathan Castellano, frena en la 1 Santero, va doblando hacia la derecha, lo empuja Alfonso Domenech, completaron la 1, van para la variante, curva hacia la izquierda para el mendocino que gana, pero no le sobra nada. Pegadito Alfonso Domenech, ya comienzan a doblar hacia la izquierda y de acá a buscar la recta larga del costado. Rizzati tercero, le saca un par de metros al cuarto Merlo, que aguanta Castellano. El sexto Larrauri, el séptimo Gian Antonio, el octavo Chapur, noveno Márquez, décimo Frenetovic. En lo tendido, elige ir por el medio de la pista Julián Santero, que es el puntero.
9: Ahora Domeneque cruza de un lado hacia el otro, tratando de ganarle la cuerda en el frenaje. No lo consigue, bloquea Julián Santero. Para doblar hacia la derecha, Santero se defiende pegadito a la cuerda. Intentó ir por afuera y no pudo. Domeneque ahora se las tiene que ver con Rizzati, que se prendió con los dos de adelante. Se sacó de encima Merlo, que tiene la presión de Castellano. La pelea es por la punta, achica Rizzati también desde la tercera posición.
7: Media vuelta para el final, completa la curva hacia la izquierda, va para la próxima hacia la derecha. Santero por adentro, Domeneque por afuera, bloqueada enorme de Santero, fueron a la chapa y lo intentó Domenech, pero no pudo.
3: Aguanta Santero, comienza a volar a la derecha, así está transitando la trepada, le vuelve a cambiar el radio de giro Domenech, se van juntando los tres primeros adelante, el retoma a la izquierda, comienza a hacerlo Santero, pegadito Domenech, buscando la cuadriculada, Julián Santero ya en el sector de la viborita.
7: No hay frenada en la que no bloquee Julián Santero, que gana, incómodo, pero gana. Alfonso Domenech le mete presión en la pelea, se prendió ahora Caíto Rizzati, el cuarto Merlo, el quinto Castellano, frena para doblar hacia la derecha Santero, va por adentro Rizzati, fue a la chapa con Domenech, Rizzati es el segundo, le vino bien a Santero en el final, para recibir la bandera, cuadros con algo de aire, va a ganar Santero, ganó, ganó Julián Santero, segundo Caíto Rizzati, qué linda serie. Tercero Alfonso Domenech, cuarto Javier Merlo, quinto Jonathan Castellano, la trabajó un montón, la ganó Julián Santero.

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2: Luego del presenta el resultado extraoficial de esta segunda serie de la clase 3.
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2: Fue 7 segundos más lenta que la serie anterior, la que ganó Agustín Canapino. Aquí se impuso trabajando mucho Julián Santero, que había largado segundo. Terminó en el segundo lugar Caíto Rizzati. Tercero Alfonso Domenech. Cuarto Javier Merlo. Quinto Jonathan Castellano. Sexto Fabián Gianantuoni. Séptimo Facundo Chapur. Octavo Lionel Larrauri. Noveno Facundo Márquez. Y en la décima posición terminó Ever Franetovich. Julián Santero, el ganador de esta segunda batería de la clase mayor del turismo nacional.
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2: Y aquí en Termas de Río Hondo, a la zona de premiación, el ganador, el campeón, Julián Santero.
5: Ya llegó a la...
2: A ver, Tota, en zona de premiación.
5: Ya llegó Julián Santero, que tiene alguna que otra marquita sobre la puerta del lado izquierdo. Puerta abierta ya para el mendocino. Mientras que en la técnica veo que entra Merlo. Entra Facundo Chapur también. Lo va a hacer Gianantuoni Márquez. Santero todavía arriba del auto. Va para Domenech y Rizzati también a la técnica, pero a otro sector, a donde van al pesaje. Se baja Márquez, va a ir a hablar con Facundo Chapur. Lo dejo a Santero un cachito. Márquez apenas se bajó, fue hacia el auto de Facundo Chapur. Los dos que están hablando, puerta abierta, todavía Chapur arriba del auto. Facundo, que se arrimó, Merlo, que ya se va bajando. Facu, lo dejé un cachito a Santero. Facu, la largada con Chapur, ¿qué llegas a ver? ¿Lo llegas a tocar de atrás? Reconocer el error ahí. Gracias, ¿eh? Lo tiré a la mierda, reconoce el error, y es lo único que llegó a decir Facundo Márquez.
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5: Ahora sí vendrá Julián Santero, el ganador de la segunda serie. Juli, en base a una buena largada se pueden llevar una carrera difícil, un parcial dificilísimo.
6: Sí. Difícil las últimas dos vueltas ahí defendiéndonos de Alfonso Domenech. Una buena largada que fue lo que nos permitió avanzar y agarrar la punta, y nada, después con un ritmo que no es el ideal, tenemos que trabajar para la final.
5: Y fue cayendo mucho en poquitas vueltas.
6: Muy poquitas vueltas y nos caímos muchísimo, así que hay que trabajar bastante para estar mejor en la final.
5: Gracias.
6: Hasta luego.
5: Julián Santero, ganador de la segunda serie de la clase 2. Por aquí viene Rizzati ganando un lugar. Se peleaban tanto que te invitaron.
6: Tal cual. Sí, venía bien, con buen ritmo. Lo puedo pasar. Después, bueno, tengo que guardar cada vez que salgo a la recta. Vamos muy despacio en la recta. Pero bueno, después doblando estamos bien, así que me le acerqué. Y bueno, me dejó el hueco, la última curva. Alfonso, lo pude pasar.
5: Felicitaciones.
6: Dale, gracias.
5: Caíto Rizzati. Y vendrá saliendo ya de la zona del parque cerrado Alfonso Domenech. Mientras espero también por Facundo Chapur, que está aquí. Cerquita de la zona del parque cerrado. No sé quién de los dos va a salir primero, si Domenech o Chapur. No creo que Domenech. Domenech ya vendrá para este sector, todavía viene con casco colocado, el de pergamino. no así Facundo Chapur, que se tomó su tiempo, que Márquez ya se bajó del auto y fue a pedirle disculpas apenas se bajó del auto. Se alcanzan una campera Chapur, medio desabrigado para Domenech, pero todavía no se saca el casco. Alfonso, bueno, se pierde un lugar en el final, en esa refriega que tenías con Julián Santero, se mete Rizzati.
7: Sí, una lástima. Estamos con un buen auto, creo que, bueno, estaba mejor que Julián. Obviamente después empezó a hacer todo el arco para defender y que no lo pase, y ahí se vinieron los de atrás. Y bueno, ahí se tiró en un hueco que estaba ahí, pero que era difícil de pasar, obviamente está por mí. Pero bueno, me tocó para ti.
5: ¿Es válida esa maniobra?
7: No la vi afuera, no sé cómo se iba afuera, pero bueno.
5: Gracias. Alfonso Domenech, tercero en esta segunda serie de la clase 2 del, de la clase 3 del TN.

0: Actualizamos la información de la Fórmula 1, el Gran Premio de Gran Bretaña, últimas 10 vueltas, gana Leclerc, segundo Antonelli, tercero Hamilton, cuarto Verstappen, quinto Russell, puesto 11 para Franco Colapinto, puesto 12 para Pierre Gasly. Dale, Tota.
1: Voy a ir con Facundo Chapur, veo que sale Castellano por el otro lado. Chapur vendrá para ese sector, así que lo espero al cordobés, que es el único que ha quedado en la zona del Parque Cerrado.
0: Lo que han dejado hasta aquí estas dos series, cuando en la tercera serie, en la grilla de partida, se trabaja con el auto de Thiago Martínez, el del sur argentino que llegó a la grilla con una falla. La primera serie dejó el roce, la maniobra de Pernille Cohen. Para mí está clara, no debería haber cambios en el clasificador, veremos qué se resuelve. Y en esta segunda serie quedó el toque Chapur Márquez. Márquez haciéndose responsable del toque a Chapur, que le hizo perder muchísimos lugares y ha dejado a un ganador que con oficio defendió la primera posición, que pareciera no tener auto para ganar. Dale, Tota.
1: Pero Chapur, que viene para aquí, se acerca uno de sus mecánicos, ese le alcanzó una campera, es el único que ha quedado en la zona del Parque Cerrado, ha salido... Ah, y la Rauri también. La Rauri también ha quedado aquí en la zona del Parque Cerrado, los dos compañeros de equipo. Ahora la Rauri se acerca al cordobés. Vendrán para aquí. Un par de pasos estamos.
0: Qué mal estaba Márquez, Tota.
1: Sí. Pero reconoció, apenas se bajó del auto para buscarlo a Chapur. Bueno, Facu, mucho no hay para decir. Márquez se bajó del auto y dijo, lo tiré a la mierda y reconoció el error.
2: Lástima que con reconocerlo no hacemos nada. No aprendemos, es el tema. Ha hecho varias de estas y sigue corriendo igual en la categoría de los funcionados y sigue de esa forma, cometiendo esos errores groseros, ¿no? En este caso, no solamente posiciones, sino que no hace perder también muchos puntos de campeonato. Pero bueno, esperemos que en algún momento aprenda.
1: Sí, después se hace una carrera media enredada.
2: Sí, el auto, no sé, no hubo muchos toques, pero no noté que haya quedado mal ni desalineado. Pero nada, Tota, con la cantidad de kilos que tenemos, con la brida, una vuelta rápida la da, y después cuando se gasta un poquito la goma, no seguía nadie.
1: Facu, a revertirlo en la final. Facundo Chapur.
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0: Comienza a despejarse aquí en Termas, no el cielo, que cada vez está más cubierto. La grilla de partida, señoras, señores, ya hay carteles. Para el tercer parcial de la mañana, que lo tiene Jorge Barrio adelante, hay cartel de 5. Aprovechamos para actualizar rápidamente la Fórmula 1. Estamos a 7 vueltas del final. Sigue ganando Leclerc. Segundo Hamilton, tercero Verstappen, cuarto Russell, quinto Lando Norris. Problemas para Antonelli, que venía en el segundo lugar. En el undécimo lugar está Colapinto y en el puesto 12 su compañero Gasly. Aquí en Termas pasaron rápido los carteles. Hay bandera verde y vuelta previa para la tercera serie de la clase mayor.
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0: El auto de seguridad con las luces encendidas muestra el camino adelante. Ya está en la variante. Dobló hacia la izquierda, ahora hacia la derecha para salir a la recta larga del costado. Bastante más atrás, Jorge Barrio. Bien cerquita de Barrio, Mauricio Lambiris. Cerquita del uruguayo, Brian Quevedo, en su retorno a la categoría. Cerca del Facundo Arduzo, Leandro González y el resto de los protagonistas que ahora transitan la recta larga del costado. Vuelta previa para la tercera serie de la clase 3.
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0: Ya comienzan a doblar hacia la derecha en la curva 1. Van hacia la izquierda buscando la zona más trabada, el auto de seguridad, ahora sí, mueve Barrio de un lado para el otro, imita los movimientos Mauricio Lambiris, bien cerquita, Brian Quevedo, los de adelante en vuelta previa en la zona más trabada, Arbizu.
4: Auto de seguridad que comienza a doblar a la derecha, ahora es el turno de Jorge Barrios, ahora es el turno de Mauricio Lambiris, va también Quevedo, va también el flaco Facundo Arduzo, van buscando la trepadita, mediando la trepadita, el izquierda.
0: Luego del presenta, así larga la tercera serie de la clase 3.
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0: Serán 6 pasadas, 5 vueltas cronometradas. Adelante, largue el de Pinamar, Jorge Barrio. Segundo, Mauricio Lambiris. Tercero, Brian Quevedo. Cuarto, Facundo Arduzo. Quinto, Leandro González. Larga sexto, Sebastián Gómez. Séptimo, Thiago Martínez. Octavo, Ramiro Cano. Noveno, Juan Cruz Benvenuti. Larga décimo, Matías Muñoz Marchesi.
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0: La recta principal para Barrio. Acelere, frena, va a buscar el de Pinamar su lugar en la grilla de partida. Acompañe la acelerada Lambiris, se va acomodando Quevedo. Todo listo para Arduzo, que larga cuarto.
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0: Todo listo en la grilla de partida aquí en Termas para el inicio de esta tercera serie de la clase mayor. Esperamos por la verde en el final. La verde que aparece, se agita, le da paso al semáforo, los colores, rojo, que se apaga, se pone en marcha la tercera serie, largó muy bien Jorge Barrio y gana, segundo Mauricio Lambiris, que se lo muestra por adentro, no puede, ahora busca por afuera y tampoco puede, Facundo Arduzo gana un lugar y es el tercero, van saliendo de la primera curva, van a pasar por primera vez en carrera por la variante, curva hacia la izquierda, Barrio que gana, en el baúl lo tiene Mauricio Lambiris, el tercero es Facundo Arduzo, está cuarto Sebastián Gómez ganando 2 lugares, el de Río Gallegos en los primeros metros, ya salieron a la recta larga del costado, Jorge Barrio muestra el camino, gánenle Pinamar, lo sigue de cerca Mauricio Lambiris, lo sigue de cerca Lambiris, Facundo Arduzo, Sebastián Gómez.
1: Llegará el momento de frenar en la curva hacia la derecha, Barrio se aferra a la cuerda y por afuera va Mauricio Lambiris, medio auto a favor del de Pinamar, lo quiere aguantar Lambiris, por ahora no puede, pio el hueco Arduzo, quiere mandar por adentro y ser el nuevo segundo y ahora iguala la posición a Mauricio Lambiris que tiene medio auto a su favor el de las parejas, mientras que el uruguayo estira el frenaje en curva hacia la izquierda para defender la posición, no le afloja Arduzo, esto le permite a Barrio hacer ventaja en la punta.
0: A la chapa, Arduzo por adentro, Lambiris por afuera, bloqueado de Jorge Barrio, Arduzo quiere ser el segundo, no le afloja por afuera Mauricio Lambiris, van para la trepada, Jorge Barrio aprovecha para escaparse.
4: Jorge Barrio con normalidad, Lambiris que lo aguanta al flaco Facundo Arduzo, ahí está, posicionó bien el auto, la curva a la izquierda, salió bien Lambiris que se posiciona en segundo lugar, aseguró segundo lugar, pero no lo deja, no lo deja ahora, es el nuevo segundo Arduzo.
0: Arduzo va por adentro, fueron a la chapa, Arduzo segundo, tercero Lambiris, cuarto Sebastián Gómez, adelante Jorge Barrio que viene para hacer la primera pasada por la recta principal, ya Mauricio Lambiris en la penúltima curva lo busca por afuera Sebastián Gómez, pero no puede concretar la maniobra y por adentro a Gómez, se le va a meter Ramiro Cano, la recta principal, primera pasada para Jorge Barrio, escapado de Facundo Arduzo, que tiene la presión de Mauricio Lambiris, que se lo muestra por adentro y se guarda detrás del baúl del piloto de las parejas. Y pegadito a Mauricio Lambiris aparece Sebastián Gómez. Gana Jorge Barrio, que ya dejó atrás la curva número uno, se interna en la variante, curva hacia la izquierda, aguanta el lugar, el segundo lugar, Facundo Arduzo, le mete presión Mauricio Lambiris, cerca de Lambiris, viaja Sebastián Gómez a la recta larga del costado, el puntero, el cómodo puntero Jorge Barrio.
1: Y es el único cómodo, porque detrás Facundo Arduzo recibe la presión de Lambiris, con ellos va Sebastián Gómez, Thiago Martínez y se prende Leandro González con ellos. Barrio frena, va a doblar hacia la derecha, el viaja cómodo, bloquea Arduzo, intenta Mauricio Lambiris mandar el auto por adentro y Arduzo que se aferra a la cuarta, entró pasado. Sebastián Gómez lo aprovecha, Thiago Martínez para hacer el nuevo cuarto y esta misma maniobra lo aprovecha también Leandro González, que ahora por el cuarto lugar pelea con Thiago Martínez con autos a la par en curva hacia la izquierda. Barrio gana y es cómodo.
0: Barrio va para la zona más trabada, frena para doblar hacia la derecha. Frena exigido Arduzo. En el baúl le frena Mauricio Lambiris.
4: Él retoma la derecha para buscar la trepada. Así lo tira Jorge Barrio. ¿Cómo la lucha? La lucha sigue estando en el segundo lugar por ahora. Por ahora lo aguanta flaco Arduzo que empieza a buscar todo. El sector del lechonito aguanta. Aguanta Lambiris, manda. Manda bien Barrio que ya dejó este lugar.
0: Vienen para cumplir con la primera vuelta cronometrada. gana Jorge Barrio. Atención, que Arduzo ahora segundo, se despega del uruguayo, se le acerca el de Pinamar, que gana, frena Jorge Barrio para doblar primero hacia la derecha, luego hacia la izquierda y salir a la recta principal. Se va a cumplir la primera vuelta de carrera. Gana Jorge Barrio. Recta principal para el de Pinamar. Recta principal para el flaco de las parejas, Facundo Arduzo. Hay un segundo 09 entre Barrio y Arduzo. El tercero es Mauricio Lamberes. Cuarto, Sebastián Gómez, con la presión de Leandro González y Thiago Martínez. Quinto y sexto de la carrera. Jorge Barrio completa la primera curva hacia la derecha. Se mete en el interno, va a doblar hacia la izquierda y luego saldrá a la recta larga del costado. Todavía tiene que recortar mucho del segundo lugar Facundo Arduzo si le quiere dar pelea a Jorge Barrio, que ya está en la recta del costado, cómodo el de Pinamar para ir a buscar la frenada del fondo.
1: Es el único cómodo el puntero, que tendrá que transitar la recta larga y frenar y doblar hacia la derecha en la curva de retome. Ahora Arduzo le hizo un par de autodiferencia a Mauricio Lamberi, bloquea Barrio por primera vez para doblar hacia la derecha. La pelea por el cuarto lugar lo tiene Sebastián Gómez. Leandro González lo presiona. Curva hacia la derecha para Barrio, que le hizo diferencia a Arduzo. Viene cómodo Arduzo porque él marcó diferencia también a Mauricio Lamberi. El cuarto, que Sebastián Gómez, recibe la presión de Leandro González, que era un par de metros por atrás, Thiago Martínez.
0: Van para la zona más trabada. Queda mucho por delante todavía en esta serie de la clase 3, que está ganando Jorge Barrio. Segundo, Facundo Arduzo. Tercero, Mauricio Lamberis. Sebastián Gómez, Leandro González. Pelea cerrada por el cuarto lugar.
4: Pelea cerrada porque así lo tiene. Aguanta Gómez la presión. Leandro González comienza a doblar hacia la casa de nuevo Gómez. Ya también frenó González, el puntero dejó su lugar y ya está buscando la recta.
0: No hay pelea en los tres primeros lugares porque gana Barrio, está despegado de Arduzo, que se le escapó y mucho a Mauricio Lamberis. Si hay pelea por el cuarto lugar entre Sebastián Gómez, Leandro González y Thiago Martínez. Hay un auto y medio entre Gómez cuarto y el quinto González, y otro auto y medio entre este y el sexto, Thiago Martínez. La recta principal, dos vueltas de carrera para Barrio, dos vueltas de carrera para Facundo Arduzo. Ahora la diferencia se va a un segundo 20 entre primero y segundo. El tercero, Mauricio Lamberis, está a 2.08 del líder Jorge Barrio y a un segundo de Facundo Arduzo. Barrio, Arduzo, Lamberis metiéndose en el interno para luego ir a buscar la recta larga del costado. Hay pelea por el cuarto lugar. Sebastián Gómez lo tiene cerquita a Leandro González. Jorgito Barrio ya acelera en la recta larga del costado. Sigue estando cómodo Barrio en la primera posición.
1: También es cómodo Arduzo y cómodo Lamberi. Y ahora empieza a ser cómodo también Sebastián Gómez desde el cuarto lugar. El quinto, Leandro González, todavía es cómodo, pero tiene más cerca a Thiago Martínez. Cuando se deja pasar para no entorpecer el andar de los punteros, Matías Muñoz Marchesi perdiendo la vuelta. Entró pasado Mauricio Lamberi, perdió mucho más contacto con Facundo Arduzo. Los tres de adelante viajan cómodo. Entró pasado Sebastián Gómez, mandó Leandro González por adentro y es el nuevo cuarto de la carrera.
0: El líder Jorge Barrio para la zona más trabada, siempre con buena diferencia sobre Facundo Arduzo, que está escapado de Mauricio Lamberis. Ahora Leandro González es el nuevo cuarto. Frena exigido González porque tiene la presión de Sebastián Gómez, que quiere recuperar la cuarta posición.
4: Presión tiene aquí va Sebastián Gómez, que lo intenta, se prende a la cola de Leandro González, comienza a doblar a la izquierda, toca los frenitos Leandro González, intenta Sebastián Gómez, hay un auto de diferencia, ya salieron de este lugar, lo aguanta por ahora Leandro González a Sebastián Gómez, la lucha por el cuarto lugar.
0: Viene para cumplir con la tercera vuelta de carrera, van a quedar dos para el final de la misma.
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0: Recta principal para Jorge Barrio, tres vueltas para él en esta serie. El segundo, Facundo Arduzo, pasa por la recta principal. Tres vueltas de carrera para él. Vuelve desde la punta a estirar un pelito la diferencia Jorge Barrio. Ahora tenemos un segundo 39 entre primero y segundo. El tercero sigue siendo Mauricio Lamberis. Cuarto, Leandro González. Quinto, Sebastián Gómez. Sexto, Thiago Martínez. Séptimo, Brian Quevedo. Viene octavo, Ramiro Cano. En la novena posición, Juan Cruz Benvenuti. A un costado de la pista, Matías Muñoz Marchese. Adelante no cambia nada. Barrio sigue siendo cómodo, escapado de Arduzo, Arduzo de Mauricio Lamberis. El cuarto, Leandro González. Lo vuelve a tener cerquita Sebastián Gómez.
1: Vuelve a bloquear el puntero Jorge Barrio para doblar a frenar y doblar hacia la derecha después de la curva de retome. Mantiene diferencia con Arduzzo. Arduzzo con Lambiri. La pelea sigue siendo por el cuarto lugar. Lo tiene Leandro González. Lo presiona Sebastián Gómez. Los dos aferrados a la cuerda y los acompaña Thiago Martínez. El puntero Jorge Barrio en curva hacia la izquierda manteniendo diferencia.
0: Una vuelta y media para el final de esta tercera serie de la clase 3. Doblando hacia la derecha, el cómodo puntero Barrio. Segundo Arduzzo, tercero Lambiri, incómodo Leandro González que defiende el cuarto lugar.
4: La lucha sigue estando por el cuarto lugar, pero ahora se le acerca también Thiago Martínez a Gómez, pero Gómez sale de esa pelea, intenta meterse a la cola, roba de izquierda, comienza a frenar Thiago Martínez, también frena Gómez, ahora sale el corte a la derecha para buscar a la Vigorita, le aguanta todavía un auto de diferencia entre Thiago Martínez y Gómez, que en aceleración hace la diferencia Martínez sobre Gómez.
0: Barrio va para la última curva, cuando pase por la recta principal se va a meter en la última vuelta de carrera para esta batería.
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0: Recta principal para Jorge Barrio. Última vuelta para la serie. Despegado de Facundo Arduzzo. Se volvió a escapar un poco más en la punta de la serie el de Pinamar. Ahora la diferencia con Arduzzo escala al segundo 47. El tercero es Mauricio Lambiris. A 3-13 perdiendo rendimiento Lambiris también, de mitad de serie en adelante. Cuarto Leandro González con Sebastián Gómez bien cerca. Y pegadito a Gómez, sexto, otro del sur argentino, Thiago Martínez. El séptimo es Brian Quevedo, el octavo Ramiro Cano. Noveno Juan Cruz Benvenuti. En la recta larga del costado ya está Jorge Barrio, escapadísimo de Arduzzo, escapadísimo de Lambiri.
1: Mantienen diferencia entre los tres de adelante si tenemos en cuenta la vuelta anterior. Frena Barrio para comenzar a bajar dos cambios y doblar hacia la derecha. Lo hace pegadito a la cuerda. Tuvo que volver a bloquear. Viene clasificando el de Pinamar cuando va por afuera. Leandro González por adentro. Sebastián Gómez intentando recuperar. Los dos se llegan a tocar. Entran pasados. Lo quiere aprovechar Thiago Pernia. Gómez es el nuevo cuarto. Y ahora Thiago Martínez aguanta la posición. Quiere ir contra Leandro González. Pelean el quinto lugar.
0: Viene rápido Barrio. Para pelearle la serie más rápida, Agustín Carapino viene muy rápido Barrio en la punta de la serie. Media vuelta para el final, Barrio va a la trepada.
4: Barrio que pasa tranquilo por la trepada, comienza a doblar, izquierda, frena y dobla, utilizando todo el ángulo de la pista, también lo hace ahora el flaco Arduzzo, también lo hace Lambiri, que pasa al retorno a la izquierda del último paso, Sebastián Gómez.
0: Doblando hacia la izquierda se le corrió un poquito el auto a Jorge Barrio, no le pudo recortar nada Facundo Arduzzo del segundo lugar, la diferencia es grande entre Barrio y Arduzzo. El tercero es Mauricio Lambiri. Frena Barrio para doblar hacia la derecha. La próxima es hacia la izquierda por arriba del piano. Se prepara la bandera cuadros. Va a ganar la tercera serie. Jorge Barrio va a ganar. Ganó Jorge Barrio. Y por 3 segundos no le alcanzó a Barrio para que sea la serie más rápida. Ganó Barrio. Segundo Facundo Arduzzo. Tercero Mauricio Lambiris. Cuarto Sebastián Gómez. El quinto lugar fue para Leandro González. Ganó el de Pinamar, ganó Jorge Barrio.

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2: 5 vueltas cronometradas en 9 minutos, 36 segundos, 70 centésimas para la victoria de Jorge Barrio. Terminó segundo Facundo Arduzzo a 1:23, tercero Mauricio Lambiris a 3:38, cuarto Sebastián Gómez, quinto Leandro González, sexto Thiago Martínez, séptimo Brian Quevedo, octavo Ramiro Cano y terminó en la novena posición Juan Cruz Benvenuti. Una vuelta nada más dio Matías Muñoz Marchesi. Jorge Barrio, el ganador de la tercera serie de la clase 3.
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2: En Gran Bretaña, final para la carrera de Fórmula 1. La victoria fue para Charles Leclerc. Primera victoria del año para el monegasco de Ferrari, Franco Colapinto, terminó noveno, volvió a sumar el argentino, en un ratito le contamos más.
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2: Me voy a la zona de premiación, ganó Jorge Barrio. La tercera serie de la clase 3 del TN.
6: Donde ya llegó el de Pinamar y todavía continúa arriba del auto. Ya se bajó Sebastián Gómez y abre la puerta de González. Y va Thiago Martínez. Los tres charlando. González todavía no se bajó del auto. Yo igual si me viene Martínez, le doy la razón en todo. ¿Eh? Es muy grandote. Es muy grandote, está Barrio todavía arriba del auto.
2: Pero es bueno.
6: Sí, pero...
2: Y bueno.
6: ¿Te imaginas que te abren la puerta y aparece Thiago Martínez por el costado? No. Leandro González... Ah, pero hacen cola para González. Mirá, ya fue Thiago Martínez. Ahora se quedó Sebastián Gómez. Se va Sebastián Gómez y viene Brian Quevedo.
2: Pará. ¿No estará regalando golosina en la semana?
6: No. Ahí viene Sebastián Gómez. Seba, háblame de la serie y la maniobra con González.
7: Sí, en realidad yo con el freno venía mal. Se paraba adelante, se bloqueaba atrás. No lo pude balancear a la serie. Se bloqueaba un poco. Y bueno, nos molestamos ahí un poco, así que le fui a pedir disculpas.
6: Ah, era eso nada más.
7: Sí, en el caso mío fui a pedir disculpas. Sí.
6: Porque viste que hacían cola ahí.
7: Sí, hacían cola.
6: Chao, hasta luego. Sebastián Gómez, uno de los protagonistas. Yo sigo mirando la situación de Barrio, que lo tengo un par de metros. Tendrá que venir para este sector Jorge Barrio primero, para aquí, a ver si va, a ver si podemos ir. Fede, Jorgito, van a ser los tres ganadores de la serie, me parece, primero. A ver si podemos pasar para allá. Si lo podemos molestar, ¿dónde está para poder pasar? Dani, ¿podemos ir cortito? ¿Sí? Dale. Jorge, bueno, felicitaciones. De punta a punta, casi clasificando, pero no alcanzó.
8: Gracias, Tota, ¿cómo estás? Y no, yo esperaba que sea difícil ganarlo de Agustín. Sí esperaba ganarlo de Julián, que no se lo veía tan rápido. Pero bueno, para mí es objetivo cumplido, digamos. Creo que hay una cuestión de ¿cómo se dice? De condición de pista. Hay que ver después en la final qué sucede.
6: Se vio bloquear mucho, era para hacer rápido las cosas.
8: Sí, es una condición del auto, no se podía hacer mucho más que eso.
6: Gracias.
8: A vos.
6: Jorge Barrio, ganador de la última serie de la clase 3 del TN.
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6: Va saliendo Mauricio Lambiris de la zona del Parque Cerrado. Habla con Mauro García. Mauri, las primeras vueltas como para seguir y a pelear y después se fueron cayendo en ritmo.
7: Sí, mal. Bueno, lo que venimos diciendo del Ford. No acelera nada el auto. Los Ford no aceleran nada. Me pasaron saliendo de una curva que es plena aceleración. No acelera nada. Lo venimos diciendo, pero bueno. De hecho, soy el único Ford que está más o menos adelante. El resto, en la serie 2 venían los tres últimos Ford peleándose entre ellos. Así está muy difícil.
6: Es una cuestión de motor.
7: Sí, no sé bien dónde está, si en el peso, en el motor, en el auto, no sé dónde está, pero imposible defenderse así, no te pasan acelerando por derecho, no hay manera, no podés cerrar a ninguno, no es que podés tirar la cuerda y evitarlo, porque te pasan acelerando. Está muy difícil así.
6: Gracias. Mauricio Lambiri.
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6: Voy a ir con Facundo Arduzzo, que ya salió de la zona del Parque Cerrado con un buen resultado. Lástima que cuando logró ser segundo ya estaba lejos Barrio.
10: Buen día, lo tenía lejos a Jorgito. Tiramos muy parecidos en el ritmo. Por momentos él mejor, por momentos yo mejor, pero bastante similares. Y salió una linda largada donde lo puedo pasar a Brian Quevedo y a partir de ahí enfocarme en los dos de adelante. Aproveché la lucha entre ellos dos en la frenada de la curva 4 en la primera vuelta, que entrando un poquito pasado. Y ahí me puedo poner a par con Mauri. Parece que lo busco superar, pero él aguanta bien por fuera. Y después salió una linda maniobra, una linda tijera en la trepada donde puedo hacerlo exigir en el frenaje y salir una linda maniobra. A partir de ahí, enfocado en Jorgito, me le fui escapando vuelta tras vuelta a Mauri, yo tenía un mejor auto, y bueno, la verdad es que no nos dio porque él se había tomado una buena luz y éramos muy parejos.
6: Ahora una carrera más larga, y pareciera que el ritmo de ustedes es bueno para afrontarla.
10: Sí, fuimos el mejor segundo, así que largamos cuarto a la final. Tenemos rivales muy fuertes por delante, pero vamos a pelear.
6: Gracias.
10: Dale, saludos, gracias a vos.
6: Facundo Arduzzo.
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1: Tota, ¿tenemos algún protagonista más en la zona de Parque Cerrado?
2: Yo volviendo para la zona de Boxe, pero también atento a lo de los comisarios deportivos, porque no está resuelto lo de Vestani. Te recuerdo lo que pasó, que el viernes Vestani rompió el motor. La técnica avisa a la deportiva. La deportiva no le aplicó el medio segundo de recargo. Vestani largó en el lugar que largó, de acuerdo a la clasificación, y termina ganando la serie. Así que están con esa resolución. Vestani ya subió a hablar con los comisarios deportivos, lo mismo hizo su concurrente, así que estamos atentos a la resolución que puedan estar tomando.
1: Ese es el motivo en la demora de la oficialización de todas las series, porque tengan en cuenta, miro el cronograma, 1:05 de la tarde se pone en marcha esta sexta fecha del año para la clase 2 del Turismo Nacional. Miren la hora que es, 12:43, y todavía las series no se han confirmado. Pero ese motivo, el que recién explicaba la Tota, el de Vestani, el cambio de motor, eso es lo que está demorando la confirmación de cada una de las baterías.
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1: Y hablamos de la carrera de Fórmula 1 en Silverstone. Esta nueva fecha, el Gran Premio de Gran Bretaña, con la presentación nuevamente a bordo del Alpine de Franco Colapinto. Volvió a ganar Charles Leclerc, primera victoria el monegasco en este 2026, nueva victoria para Ferrari. Recordemos que ya había ganado con Hamilton en Barcelona en el Gran Premio de España. George Russell y Lewis Hamilton completaron el podio. Kimi Antonelli venía décimo, sufrió una sanción de 5 segundos por exceder límite de pista y cayó al puesto 16 y no sumó el de Mercedes en esta presentación. Noveno, sumando puntos, Franco Colapinto terminó décimo con el otro alpine y también suma Pierre Gasly.

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1: Mauro.
2: Dale.
1: Bueno, lo de Bestani va a salir en un ratito, pero ya hay resolución. Medio segundo de recargo, el recargo que no se le aplicó después de clasificar, se lo van a aplicar en la serie. Y Bestani va a caer al segundo lugar. Esa va a ser la resolución de los comisarios deportivos. Así que el ganador va a ser Maximiliano Bestani. Ezequiel Bastida.
2: Sí, señor.
1: Se va a llevar la victoria de la primera serie con el medio segundo que se le va a aplicar a Maxi Bestani. Es el recargo que no se le aplicó después de la clasificación.
2: Bueno, Bestani, ganador en pista por esta, por este error, se queda sin la victoria en los papeles, se queda con el triunfo. Finalmente, Ezequiel Bastida. Estamos hablando de la primera serie de la clase 2 del Turismo Nacional.
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2: Hago un punto con la información del TN. Golpe fuerte, piña fuerte para el turismo internacional cuando se ponía en marcha la carrera. Ocurrió en la variante entre los autos de Jan Videle, Caracachián, Víctor Caracachián y Rubén Diegues. Ya están los médicos en ese lugar. Veíamos que estaban intentando abrir la puerta del auto de Rubén Diegues, que tiene un golpe realmente fuerte sobre su puerta en el lateral izquierdo. Eso fue justo en la curva hacia la izquierda. Hay un auto que pareciera quedarse sin frenos y a toda velocidad va por arriba de la Leca. La Leca no lo frena, pega contra el guardarrail y en esa disparada se lleva puesto a algunos otros autos. Jan Videle, Caracachián, Rubén Diegues, probablemente algún...

0: un otro auto haya también quedado allí involucrado, pero la carrera, por supuesto, está con auto de seguridad, todo el servicio de rescate trabajando en la variante en esta carrera del turismo internacional.
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0: Aquí en Termas, vuelvo a la zona de boxes, dale Tota.
2: Oh, voy a molestar a Brian Quevedo, que terminó su serie. Brian, complicada la serie después de haber tenido una buena posición de partida.
3: Buenas tardes para todos, buen día en realidad. Sí, la verdad que no movimos como queríamos mover, habíamos practicado una largada, nos habíamos desacostumbrado a la realidad a largar de parado. El cajón estaba un poquito húmedo, se ve, y nunca mordió, así que nada, nos relegamos a curva 1 y 2, después quedamos mal parados y de a poco fuimos metiendo ritmo, pudimos pasar a Benvenuti uno solo, pero igual, llegamos séptimo, así que nos complica mucho para la final.
2: Habrá que remontarlo la final ahora.
3: Tenemos un buen conjunto. Demostró tener buen ritmo, así que ahora en la final ojalá que sea lo mejor posible sin romper el auto.
2: Brian Quevedo.
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0: Un dato que tiene relación con el Gran Premio de Gran Bretaña de Fórmula 1, que fue victoria para Charles Leclerc con la Ferrari. En este momento los comisarios están investigando una maniobra de Lewis Hamilton, o una situación en realidad de Lewis Hamilton, que recordemos terminó tercero porque en principio no habría respetado banderas amarillas durante un periodo de neutralización. Así que también en un ratito puede llegar a haber novedades respecto al clasificador final de esta carrera.
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0: Bueno, ya sabemos de la clase 2, seguramente en cuestión de minutos se va a dar a conocer el clasificador final y oficial de cada una de las series por este cambio de motor cantado tarde. Bestani se queda sin el triunfo en la primera serie. Había ganado en pista. La victoria queda para Ezequiel Bastidas. En la segunda serie de la clase 2, la victoria fue para Renzo Blota, terminó segundo Juan Ignacio Canela, tercera posición para Santino Valerini en esta posición. En la tercera serie la victoria fue para Lucas Petracini, segundo terminó Juan Martínez Luchanz y tercero Francisco Coltrinari. Esperamos por la confirmación en un ratito nada más de las tres series de la clase 2. Mientras que en la clase mayor, en la primera serie, Agustín Canapino se quedó con el triunfo, terminó siendo la serie más rápida. Segundo, Bautista Damiani. Tercero, Lionel Permía. En la segunda batería, Julián Santero, trabajando un montón, se quedó con el triunfo. Fue segundo, Caíto Rizzati. Y tercero, Alfonso Domenech. En la tercera serie, Jorge Barrio se quedó con el triunfo. Fue segundo Facundo Arduzzo y terminó tercero Mauricio Lambiris.
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0: Vuelvo a la zona de boxe contigo, Tota, aquí en Termas, con el Turismo Nacional.
2: Voy a molestar a Thiago Martínez. Habla con su ingeniero.
0: Martínez, si no escuché mal, llegó con una faca. Ay, estamos complicados ahí, Tota.
2: A ver, ¿ahora?
0: Ahora mejor.
2: Con Thiago Martínez. Permiso. Logran un buen resultado en la serie. En una serie peleada. Se tocó pelear ahí con González y con algunos otros más.
3: Sí, una serie de áspera. La verdad que por demás, golpe innecesario de González. Me pegó dos veces mal. Ya la carrera anterior igual me pegó mal. Venimos en plena recta de tres autos y me viene chocando en plena recta. Me desalinea el auto y todo. La verdad que una lástima, muy amargado por eso.
2: ¿Y el resultado sigue siendo bueno o crees que tenía que estar mucho más adelante ahora?
3: No, pues, tenemos que mejorar el auto. En realidad esa tuvimos un conveniente bastante. Se nos fue la falla. Pero bueno, nada, hay que mejorar todo el conjunto para estar un poquito mejor. Ese es el auto. agradecido a todo el equipo por lo que labura, arriba los motores, familia, amigos de sponsor.
2: Diego Martínez.
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0: Ya están las series confirmadas para las dos divisionales, tanto para la clase 2 como para la clase 3. En un ratito las vamos a estar dando a conocer.
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0: Digo en un ratito porque se tienen que descargar, hay que abrirlas y todo eso. Tota, te voy a pedir si nos podemos hacer una escapadita, si existe la posibilidad, para saber cómo están los chicos del turismo internacional que se pegaron una piña bárbara. Yo por acá me había anotado Ian Videle, Caracachián, Rubén Diegue, simplemente para terminar de dar tranquilidad. Tranquilidad que tenemos porque vimos actuar rápidamente a los médicos, algunos pudieron bajar de sus autos, Diegue es un poco más complicado, no podía bajar del auto porque la puerta estaba muy abollada y aparte se va a relargar la carrera y todo eso nos da un buen panorama, pero si podemos agregar un pelito más, Tota, todos nos vamos a quedar algo más tranquilos.
2: Dale, dale, ahí voy para allá.
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0: Bueno, voy abriendo la primera batería, no le quiero errar. Acá está, perfecto, bien. Bueno, luego de él presenta números y nombres de la primera serie de la clase 2 del TN.
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0: Y ahora se me desapareció. Aquí está, perfecto. Notificaciones al margen. Fernández, recargo de 4 lugares por falsa largada. Vestani, medio segundo de recargo por sanción del día sábado. El tema del cambio de motor. Fueron 5 vueltas de carrera para la victoria. Finalmente, de Ezequiel Bastidas, 10 minutos, 4 segundos, 52 centésimas su tiempo. Segundo, Maximiliano Vestani. Tercero, Juan Eduardo Kreitz. Cuarto, Andrés Calderón. Quinto, Tomás Marchesín. Sexto, Ignacio Grippo. Séptimo, terminó Daniel Costa Sánchez. Octavo, Bruno Pace. Noveno, Sergio Fernández. Y en la décima posición terminó Bautista Roqueta. Ezequiel Bastidas, el ganador de esta primera serie de la clase 2 del Turismo Nacional.
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0: Segunda serie de la clase 2 del Turismo Nacional. Luego del presenta, números y nombre.
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0: Primero, notificaciones, auto 11, Pedro Grippo, recargo de puesto por maniobra peligrosa al auto 86 de Martín Leston. La serie la ganó Renzo Blota, 5 vueltas en 9 minutos 52 segundos 52 centésimas. Terminó segundo Juan Ignacio Canela, tercero Santino Valerini, cuarto Martín Blasig, quinto Santiago Robledo, sexto Martín Leston, séptimo Pedro Grippo, octavo Horacio Évolo, noveno Diego Casay, décimo Agustín Bonomo y en el puesto 11 finalizó Franco Romano. Renzo Blota, el ganador de la segunda serie de la clase 2 del TN.
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0: Luego de él presenta el resultado final oficial de la tercera serie de la clase 2.
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0: Auto 71 de Máximo Doncino, apercibido por maniobra peligrosa el auto 93 de Martín Mura. El ganador de la serie fue Lucas Petracini. 5 vueltas de carrera en 9 minutos 55 segundos 9 centésimas. Segundo terminó Juan Martín Eluchans. Tercero Francisco Coltrinari. Cuarto Franco Bodrato Mioneto. Quinto Tomás Vitar. Sexto Valentino Quattrocchi. Séptimo Brian Reynoso. octavo Máximo Doncino, noveno Martín Mura. Lucas Petracini, el ganador de la tercera serie de la clase 2 del TN, aquí en Termas.
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2: Chapi, bueno, Rubén Diegues, protagonista del turismo internacional, ya está en su box, llegó con el auto y la camilla. Caracachel todavía no llegó ni a la zona de la enfermería porque se quedó en el lugar del accidente, así que lo están aguardando en este sector.
0: Perfecto, ahora sí. Más tranquilidad para todo el mundo, la carrera del turismo internacional que se ha reiniciado, gana Franco Estier, segundo Marcelo Videle, tercero Adrián Traconia, cuarto Tomás López, quinto Darío 12, ahora sí podemos hablar de lo que está pasando en pista. Gana Franco Estier para el turismo internacional en Termas de Riondo.
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0: Así quedó el clasificador final. Es extraoficial de la Fórmula 1 y el Gran Premio de Gran Bretaña en Silverstone. La victoria para Charles Leclerc con la Ferrari. Segundo, George Russell. Tercero, Lewis Hamilton. Habrá que ver la situación que están investigando, estudiando los comisarios deportivos respecto al británico. Cuarto, Lando Norris. Quinto, Isaac Hatchar. Sexto, Liam Lawson. Séptimo, Arvid Lindblad. Octavo, Gabriele Bortoleto. Noveno, Franco Colapinto, que había alargado, recordemos, en el puesto 19. Y en la décima posición termina Pierre Gasly. Estos son los 10 que sumaron puntos. Recordemos, el puntero del campeonato, Kimi Antonelli, terminó clasificado en el puesto 16. Largó adelante, venía segundo, rompió levemente la suspensión delantera, luego de pasar por un pianito, perdió ritmo, cayó al décimo lugar, cumplió la sanción de 5 segundos por exceder límites de pista, finalmente clasificado el italiano en el puesto 16. En la carrera de Fórmula 1, el Gran Premio de Gran Bretaña, que volvió a ser victoria para una Ferrari. Ahora, la de Charles Leclerc.
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0: Bueno, les debo el resultado por ahora de los clasificadores, los resultados finales y oficiales de las tres series de la clase 3, que seguramente en un ratito van a estar confirmados. Pensé que acá en el revuelo de cosas ya lo habían mandado, pero aún no. Por eso, vuelvo a la zona de boxes, en Termas con el TN, Jorge Bonanno.
2: Y en definitiva con el ganador de la primera serie, Ezequiel Bastida, que ya se coloca el casco. Bueno, primero felicitaciones, definitivamente el triunfo fue tuyo.
5: Sí, sí, sí. Ahora, para la final y ver cómo estamos.
2: Sí, encontrarán una pista en mejores condiciones, pero más fría pareciera.
5: Sí, va a estar rápido, así que va a estar lista la final.
2: Gracias. Subiéndose al auto de Ezequiel Bastida, quien en definitiva ganó la primera serie de la clase 2 del TN.
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0: La carrera del turismo internacional está a 3 minutos de la bandera cuadro. Sigue ganando Franco Estier, segundo Marcelo Videle, tercero Adrián Traconia. La clase 2 se va preparando para la sexta de la temporada. Vuelvo a boxe, dale Tota.
2: Donde Andrés Calderón ya está con el auto en 45 grados. Arriba de su auto y casco colocado ya para el piloto. Empiezan a mover el auto de Martín Blasic también. Casi esto es en el final de la calle de boxe. Media trompa fuera para el auto del piloto misionero. Y pegados a ellos está el auto de Lucas Petracini y el auto de Maximiliano Vestani. Todavía dentro del boxe. Ahora no. Ahora el de Vestani comienzan a moverlo. En 45 grados, Vestani arriba del auto, lo van a acomodar y ya lo dejan en posición de 45 grados para esperar la habilitación de la pista. Puerta abierta. Maxi, bueno, una lástima el error de la Deportiva. Ahora hay que ir a correr la serie. De todas formas, quedás bien posicionado.
7: ¿Qué tal? ¿Cómo están? Sí, la verdad es que una lástima porque hubo un error de comunicación ahí. Pero bueno, la cumplimos la sanción y vamos a correr una buena final.
2: ¿Se habían dado cuenta ustedes de esto o no?
7: No, la verdad es que al ser una clasificación tan atípica, no medimos, digamos, el tema de los tiempos. Y bueno, hicimos todo lo que teníamos que hacer con respecto a firmar los papeles, pero bueno, claramente hubo un error de 50% nuestro o 50% de él.
2: Mi cambio de motor había sido el día viernes.
7: Sí, el día viernes.
2: Gracias. A vos. Maximiliano Vestani.
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0: Vuelvo a la zona de boxes para seguir de cerca, Tota, el movimiento, los preparativos de los pilotos de la clase 2.
2: El Pestrachini también, ahora, afuera de su box, está en 45 grados. Lo mismo pasa con el auto de Pedro Grifo e Ignacio Grifo. Todo esto sucede casi en el final de la calle de boxes. Por la calle interna avanza el auto de Robledo, por la calle interna con motor encendido, avanza empujado por tres mecánicos, el auto de Renzo Blota, ya está arriba de su auto Juan Crey también, esperando la habilitación de la pista para la final de la clase 2.
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0: Serán para esta final de la clase 2 del TN aquí en Termas 15 vueltas o 35 minutos como máximo de duración. Adelante larga Renzo Blota, segundo Lucas Pestrachini, larga tercero Ezequiel Bastidas, cuarto Juan Ignacio Canela, desde la quinta posición partirá Juan Martínez Luchán.
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0: Vuelvo a la zona de boxes, Tota.
2: En el final de la calle de boxes, por la calle interna, se empiezan a juntar, esperando por la habilitación de la pista para la final de la clase 2. Tomás Marchesín, Thiago Ferrari, Robledo, Máximo Dolcino y Tomás Vitar. Los cinco que ya llegaron al final de la calle de boxes a esperar por la habilitación de la pista. Y de a poquito avanza el auto de Sergio Fernández para venir a buscar el final de la calle de boxes. En el equipo de Iván Saturni comienzan a empujar el auto de Santino Valerini.
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0: Y ni bien termine la carrera del turismo internacional, se va a poner la bandera verde, se va a habilitar la pista para esta nueva final de la clase 2 del turismo nacional. Frenando en la última curva Franco Estier, que cuando salga a la recta principal se va a encontrar con la victoria, con la bandera cuadros para el turismo internacional. Franco Estier, la última curva, la recta principal, va a ganar en Termas de Río Hondo, va a ganar victoria para Franco Estier en Termas, en esta nueva final del campeonato del turismo internacional. Segundo, Marcelo Videle, sigue cayendo la bandera cuadros, en este caso para el tercero, Adrián Traconia. Franco Estier, el ganador en Termas, para el turismo internacional.
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0: Vuelvo a la zona de boxes, Bonano.
2: Se suma Renzo Blota, se suma Coltrinari. Detrás de Coltrinari ya aparece el auto de Mura, aparece el auto de Pablo Collazo, y empieza a mover, empujado por tres mecánicos, a formar fila india, esperando la habilitación de la pista, Martínez Leston. Daniel José Sánchez también, empujado por tres mecánicos, al final de la calle de boxe, esperando por la habilitación de la pista para la final de la clase 2.
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0: Más motores encendidos. se van juntando en la boca de salida los protagonistas de la clase 12 esperando por la verde, Tota.
8: Empieza a mover Bruno Pache, pero lo hace al revés. Lo va a hacer por el final, por el principio de la calle Boxe, va a dar la vuelta y se va a posicionar sobre la calle principal el santafesino. Se cansó de que lo empujen, Pablo Collazo puso primera, aceleró y va a buscar el final de la calle de Boxe a marcha lenta. El piloto del sur argentino, Jacol Trinari, se adelanta un par de metros. También espera por la habilitación de la pista para la final de la clase 2.
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0: En Termas, cielo cubierto, 14 grados la temperatura, viento en contra. En la recta principal no hay ni un huequito celeste del cielo. Pensar que arrancamos con cielo cubierto, promediando la mañana, medio cielo celeste sobre Termas de Río Hondo, y ahora de nuevo el cielo totalmente oscuro. Vuelvo a la zona de boxe, Tota.
8: Se espera por la habilitación de la pista para la clase 2. Mientras hay algunos trabajos de la clase 3, del equipo Iván Saturni, la alineación y el control de peso para Domenech, la alineación y el control de peso para Bautista Damiani. Motor en marcha para Martín Blasit. Y espera por la verde. Ya está en 45 grados. Andrés Calderón sale de su boqui en 45 grados. Espera Diego Casay, pegado a Diego Casay. Lo hace Brian Reynoso. Por ahora la verde no aparece. En el final de la calle de boxes, el que más cerca está cuando aparezca la verde para tomar contacto con la pista es el quilmenio Tomás Marchesi.
0: Se nos va a ir un minutito más, me parece, para la bandera verde, porque en Vuelta de Honor todavía están los autos del turismo internacional. ¿O ya hay verde, Tota?
8: No, todavía verde no hay, todavía verde no hay. La pista no está habilitada, así que esperamos por un par de minutos más a que se muestre la verde y tengan la pista libre los protagonistas de la clase 2.
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0: Y ahora, Tota, ¿viene o no viene la verde?
8: Bandera verde, pista habilitada para la final de la clase 2 aquí en Termas de Río Hondo.
0: Comienzan a mover los protagonistas que van a tomar parte de esta sexta fecha de la temporada para la clase menor del turismo nacional. Los 32 pilotos que vinieron a correr a Termas, los 32 en un ratito estarán en la grilla de partida.
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0: ¿Siguen moviendo, Tota? ¿Siguen buscando la pista?
8: El señor se va a Bruno Pache, detrás de él lo hace Diego Casay. Lo hace Bodrato Mioneto, lo hace el Pitu Évolo, Canela, zigzagueando de derecha a izquierda sobre la calle de Boxe para tomar temperatura ya los neumáticos desde el vamos, ya está en la pista.
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0: Y ya muchos de los protagonistas de la clase 2 del TN comienzan a transitar la recta larga del costado, algunos ya están doblando hacia la derecha, vienen para buscar la zona más trabada. Sigue siendo un buen clima, hace frío. Lo bueno de este domingo es que no cae ni una sola gota y aparecen los equipos, los carritos, todo el mundo en la grilla de partida. Todos van a aprovechar para hacer una pasadita en la zona de boxes antes de ir a buscar su lugar en la grilla de partida aquí en plena recta principal.
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0: Tarde que sigue siendo fría, Toti, con algo de viento en este momento, me parece.
8: Mucho más viento y te diría que más frío que hoy a la mañana. Ah. Lo que te digo, porque hoy cuando salió el solcito la aguantábamos bien. Ahora que está todo cubierto, hace un poco más de frío.
0: El sol siempre está, Bonano. Nunca se olvide de eso.
8: Sí, acá no lo veo por ahora.
0: No sé por dónde anda, pero siempre está.
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2: En líneas generales siempre está,
0: Sí, en líneas generales.
2: Ahora no lo veo. ¿Sabes que el sector interno todavía está húmedo? Más allá que se desarrollaron la serie de la clase 2 y la clase 3, no sobre la totalidad de los cajones, pero mitad de cajón de largada del lado derecho todavía continúa húmedo este sector.
0: Ya va Bestani, Tota. No hizo ni una pasadita Bestani por la zona de boxe. Va a la grilla Bestani, va a la grilla los dos gripos, Pedro y Nacho. Va a la grilla de partida también, en este caso, Valentino Quattrocchi, Santiago Robledo. Algunos prefirieron ir directamente a la grilla de partida y el que va es quien larga adelante, Renzo Blota.
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0: Bueno, dividieron los muchachos, algunos a la zona de boxes, una pasadita, una vuelta más, y otros van a la grilla de partida. Llegó Blota, que larga adelante, Tota.
2: Llegó Blota y llegó Petracchini.
0: Vamos.
2: Porque ahora lo hace el salteño. Le voy a pedir que me abra un cachito la... Ah, tiene que acomodar el espejo. Le va a acomodar el espejo a Renzo Blota, mientras otro mecánico hace un chequeo sobre los neumáticos. Puerta cerrada. A ver si puede ir con el... Espejo cerrado, ha llegado Petracchini. Ale, le voy a la puerta. Blota, que está. Le siguen acomodando el espejito, chequean los neumáticos. Lo riguroso es no solo la presión, le pasan toda la mano para chequear que no haya ningún tipo de cosa. La puerta, está encintada del lado adentro la puerta de Blota. Está encintada del lado adentro, lo que me dicen. Así que Blota ya está aquí. El que sí tiene la puerta abierta es Petracchini, que toma algo de líquido. Puerta abierta para el salteño, al que le están acomodando uno de los espejos internos. Permiso. Lucas, esta vueltita y llegar a la grilla, ¿cómo estaba todo?
9: La verdad que la pista está seca. Bueno, ya corrió en las anteriores clases también, así que bueno, la verdad que... Espero que se dé una buena final.
2: ¿El primer intento será en la largada?
9: Veremos cómo se va. Creo que tenemos un gran auto para pelear, así que vamos por todo.
2: Lucas, gracias. Lucas Petracchini, que larga desde el segundo lugar.

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1: Aquí en Termas retornamos a la grilla de partida de la clase 2.
2: De ahora llega Ezequiel Bastidas también. Él sí, le pegó una vueltita más al circuito. Todavía con la puerta abierta el de Paraná. Las vueltitas hasta que pudiste dar, que pudiste encontrar de la pista, ¿cómo estaban las condiciones?
3: Bien, está rápida, así que bueno, veremos a ver cómo estamos ahora para la carrera.
2: Comienzan a trabajar atrás, ¿pediste algún cambio?
3: Sí, un cambio chiquito nada más.
2: Gracias. Ezequiel Bastida, mientras el equipo de Alejandro Bucci levanta el auto en la parte trasera y comienzan con algunos trabajos en la suspensión.
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1: No hay carteles, Tota, aprovechamos para seguir recorriendo la grilla.
2: Canela llega, uno de los últimos en llegar. Casi arruino una foto pasándome por delante.
1: Larga cuarto.
2: Desde la cuarta posición el de Rafaela. Permiso, gracias. Habla por la radio. Bueno, Juani, la vueltita y estas dos que pudiste dar hasta llegar acá, ¿cómo estaba todo?
3: ¿Qué tal, Tota? Buen mediodía para todos. Todo bien, la verdad que todo bien. Hicimos un cambio ahí para hacer el parcial 5. Y se notó una mejora, así que vamos con todo, vamos en búsqueda de todo.
2: Buena carrera.
3: Gracias, un gran camino para todos.
2: Canela, que larga desde la cuarta posición.
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1: Aparece el primer cartel, el de 1 para 5. La grilla que comienza a despejarse. No arrancaba el auto Tomás Vitar. Lo debieron empujar, ya está en marcha el auto del piloto mendocino.
4: Comienza a despejarse la grilla de partida aquí en Termas de Riondo. Se viene la sexta del año de la clase menor del TN. Adelante, larga, Renzo Blota. Sigue el de 1 para 5 en lo alto, Tota.
1: Sí, sigue el de 1 para 5 y todavía con mucha gente en la grilla de partida. Mecánicos, colaboradores, promotoras. Intentan salir abajo el cartel de 1 para 5. Cartel de 5 comienza a mostrarse.
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1: ¿Y ahora qué cartel tenemos?
2: Abajo el de 5, arriba el cartel de 3, grilla prácticamente despejada todavía en los dos portones para salir con mucha gente. El cartel de 3 que se sigue mostrando. Acelera Borrato Violeta, acelera Brasil, acelera Calderón. El cartel de 3 que está arriba, arriba el cartel de 1. Verde que se agita. Hay vuelta previa para la final de la clase 2.
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1: En Termas de Río Hondo, en marcha, la vuelta previa para la final de la clase 2 del Turismo Nacional. Serán 12 vueltas de carrera o 35 minutos como máximo de duración. La curva 1 quedó atrás para el auto de seguridad y cerca de la S, Renzo Blota, que larga adelante moviendo de un lado para el otro. Luego del presenta, así larga la clase 2 del TN aquí en Termas.
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1: Desde la mejor posición partirá Renzo Blota, larga segundo Lucas Petracini, tercero Ezequiel Bastidas, cuarto Juan Ignacio Canela, quinto Juan Martínez Luchanz, larga sexto Maximiliano Vestani, séptimo Santino Valerini, largo octavo Francisco Coltrinari, noveno Juan Eduardo Creit, desde la décima posición partirá Franco Bodrato Mioneto, larga 11 Martín Blasig, 12 Andrés Calderón, 13 Tomás Vitar, 14 el flaco Santiago Robledo, larga desde el puesto 15. Tomás Marchesín, ¿cómo es la pasada por la zona más trabada, Arbizu? Comienzan a transitar los autos, van llegando despacito, allí lo tiene. El auto de seguridad marcando el paso para llegar a la curva a la derecha. Zigzagueo para Blota, zigzagueo para Petrocini, para Canela. Allí está Bastia también. También lo hace el Uchan, va con Trinari, va también Ballarini. Empiezan a doblar a la derecha con prolijidad. Con prolijidad el auto de seguridad buscando los neumáticos calientes en la temperatura lógica. Así lo tiene a Blota. Así lo tiene a Blota tratando de doblar a la derecha. Así está Petrocini. Así empiezan a transitar ahora la trepada para el auto de seguridad. Con Blota. Y va marcando el paso con Petrocini, con Canela, con Bastida, con Pestani. Coltrinari, ya van rumbo a la curva a la izquierda.
4: Desde el puesto 16 largará Valentino Quattrocci, 17 Martín Leston, 18 Ignacio Grippo, 19 Brian Reynoso, larga 20 Pedro Grippo, desde el puesto 21 Daniel Costa Sánchez, largará en el puesto 22 Horacio Évolo, 23 Bruno Pace, 24 Máximo Doncino, 25 Diego Casais, 26 Sergio Fernández, 27 Martín Mura, 28 larga Bautista Roqueta, 29 Franco Romano, larga en el puesto 30 Pablo Collazo, 31 Thiago Ferrari y en el puesto 32 Agustín Bonomo.
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4: Se guarda el auto de seguridad, le libera el camino a Renzo Blota, que aparece en la recta principal a marcha lenta y ahora le pega una acelerada y vuelve a frenar y a marcha lenta irá a buscar su lugar en la grilla de partida. Blota larga adelante, acompaña en la acelerada a Lucas Petrocini, recta principal, por adentro, por el interno, a marcha lenta Ezequiel Bastida que larga tercero, se va acomodando Canela, se va acomodando Juan Martínez Luchán.
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4: Larga la fila india, media grilla de partida ya está acomodada aquí sobre la recta principal para la sexta del año de la clase 2 del TN. Se empiezan a acomodar los del fondo. Se dan distancia, se dan un par de metros para una última acelerada, para terminar de verificar el agarre, el grip. Esperamos por la verde en el final. Quedan algunos autos todavía en movimiento. Se acomoda Roqueta, Romano, Collazo, Ferrari, ya está todo listo, la verde en el final que se agita, rojo el semáforo, amarillo en el fondo no se larga, amarillo en el fondo no se larga.
1: Se quedó parado Petrocini, se quedó parado Petrocini que ahora empieza a transitar.
4: Y Grippo, uno de los Grippo también, la puerta abierta, hay una vuelta previa más, una vuelta que se descuenta. Serán 11 de carrera para la clase 2.
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4: Ignacio Grippo quedó parado también en la recta principal. Abrió justito la puerta. Ya se acerca un cuatriciclo, un auxiliar de pista. Lo engancha y será retirado de la grilla de partida.
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4: Y a empezar de nuevo para esta nueva final de la temporada de la clase 2 del Turismo Nacional, con inconvenientes para Ignacio Grippo, que abrió la puerta, los había tenido Petrocini a Petrocini, lo perdí después en la fila india, pero lo veo, Tota, lo veo a Petrocini, que transita con normalidad la salida de la variante, va moviendo de un lado al otro, cerquita de Renzo Blota, que larga adelante. Medio circuito deberán recorrer
1: para transitar nuevamente la recta principal y buscar sus lugares en la grilla de partida.
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1: Salieron de la curva 1, van doblando hacia la izquierda, Blota muestra el camino, va moviendo de un lado para el otro quien larga adelante y empieza a transitar la parte baja del escenario. Curva hacia la derecha y luego la trepada, los tenés vos, Arbizu.
2: Que comienza a hacerlo Renzo Blota con tranquilidad, ahora ya transitando a pleno, la trepada para un lado, primero a la derecha, luego a la izquierda, ahora el turno de Petrocini, ahora el turno de Canela, a la izquierda, a la derecha, ahora de Bastida, transitando la trepada, ahora el que lo hace Continari, ahora el que lo hace Valerini, ya va a la curva a la izquierda, ahora Blota que va rumbo a la recta principal, y Lucas Petrocini, todo con normalidad.
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1: Y aparece frente a la zona de boxe, rumbo a la última curva, Renzo Blota, que hace de auto de seguridad y lentamente va moviendo de un lado para el otro su auto. Lo mismo hace Petrachini, lo mismo hace quien larga tercero, Ezequiel Bastidas. Venía derechito y ahora más que el auto de un lado para el otro, Juan Ignacio Canel, el de Rafaela, que largará cuarto. Dos curvas, primero hacia la derecha y luego hacia la izquierda, para que Renzo Blota salga a la recta principal y vuelva a ubicarse en el mejor lugar, el cajón número uno de la grilla de partida de la clase 2.
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1: Se va acomodando Renzo Blota, todavía no termina de frenar. ¿Quién larga adelante? Ahora sí, ya lo hizo Blota. Se va acomodando Petrachini, se va acomodando Bastidas, lo hace Canela, frena, ahí está bien, frena Luchán que larga quinto, ya está todo listo para Vestani que larga sexto, frena Valerini, media grilla nuevamente armada, ahora es el turno de los que deben largar un poco más atrás, esperemos por la bandera verde en el final, la que indica que todo está en condiciones, se va a poner en marcha en Termas, luego de la primera larga fallida de la clase 2. La verde que se agita en el fondo. De nuevo esperamos por el rojo en el semáforo. Rojo que se apaga. Se pone en marcha la carrera. Blota larga bien. Y es el líder. No largó bien Petrachini. Por adentro lo busca Ezequiel Bastidas. Bastidas tiene la cuerda. Lo toca Petrachini. Le levanta. Lo deja acomodar. Petrachini segundo. Bastidas tercero. Cuarto está Maximiliano Vestani, aprovechó todo eso en el arranque. Renzo Blota para marcar una buena diferencia en la primera posición. Y Renzo Blota que ya está en la variante doblando hacia la izquierda y ahora hacia la derecha. Y acelérenlo tendido en los primeros metros de carrera. Una diferencia importantísima a favor de Renzo Blota que muestra el camino.
2: Blota manda, de entrada para ir a buscar lo que será la curva hacia la izquierda. El segundo es Petrachini y detrás de eso Bastida Pineda con Canela, mientras que Juan Crazy y Cole Trinari presionan a los dos que tienen por delante la curva hacia la derecha. Para los dos de adelante que pareciera viajar cómodo. El tercero es Bastida, se metió con Trinari por adentro, le va a querer ganar el lugar a Canela. Autos a la par, pelean la cuarta posición. Ahora la curva será para el de Rafaela, el salteño Cole Trinari que va por afuera. Juan Crazy los acompaña, Blota manda y con diferencia se mete en la parte más trabada.
1: Empieza a frenar Blota para doblar hacia la derecha. Quiere escapársele a Petrachini. La tercera posición la pelean Bastida y Canela. Coltrinari quiere ser el tercero y mandó por adentro.
2: Va Coltrinado por adentro. A ver si lo intenta Coltrinari por afuera. Va intentando Coltrinari que le va porfiando la posición. Nada para Coltrinari. El puntero ya está buscando el sector de la viborita.
1: Canela sigue siendo el tercero de la carrera. Se le escapa Coltrinari que se complica con Crate, pelean por el quinto lugar y vienen para cumplir con la primera vuelta de carrera. Gana Renzo Blota cuando lo toca Neluchán, se cruza, va de un lado para el otro, levanta Quattrocchi, levantan algunos autos más, se pierde todo lo que había ganado Neluchán que queda a un costado de la pista. Primera vuelta de carrera, Gana Renzo Blota, segundo Lucas Petracini, tercero Ezequiel Bastidas. El cuarto Juan Ignacio Canel, el quinto Francisco Coltrinari, el sexto Juan Creit, séptimo Maxi Bestani, octavo Santino Valerini, noveno Valentino Quattrocchi y en la décima posición Tomás Vitar, a un costado de la pista, Juan Martínez Luchanz, que había largado en el quinto lugar. Sigue siendo cómodo adelante, con una vuelta cumplida, Renzo Blota, escapado de Lucas Petracini, que también se lo sacó de encima a Ezequiel Bastidas, que es el tercero, que lo tiene cerca a Juan Ignacio Canela. Recta larga del costado para Renzo Blota, que se lo empieza a ver grande en los espejos a Petracini.
5: Achicó Petracini en el final de la recta larga. Llegó un auto y medio por detrás para doblar hacia la derecha, lejos de eso Bastida, que tiene cerca a Canela. Canela tiene cerca al resto en la curva hacia la derecha, que ya la transitó el puntero. Renzo Blota manda, Petracini lo presiona. La próxima curva será hacia la izquierda para salir a la parte más trabada.
1: Y ya salieron de ese lugar, y ahora van para la zona más trabada. Renzo Blota, que lo tiene algo más cerca, Lucas Petracini va doblando hacia la izquierda, la próxima curva es hacia la derecha en la zona trabada del puntero.
2: Retoma la derecha, así comienza a trepar la parte más trabadita, comienza a ser la puntera Blota, por ahora lo quiere ir a buscar Petracini, nada, le cierra bien en la parte interna de la curva a la izquierda para buscar el sector de la figurita, por ahora sigue mandando Renzo Blota.
1: Curbón interno para Renzo Blota, cinco autos lo separan de su escolta Lucas Petracini. Estos dos están escapados de Ezequiel Bastida, que viene como en el tercer lugar. Escapado de Canela de Coltrinari, y detrás pelean Crey por afuera, Pestani por adentro, el tucumano que quiere ser el nuevo sexto de la carrera. La recta principal, segunda vuelta de carrera para Blota, segunda vuelta de carrera para Petracini. La diferencia entre ellos es de 1:16. El tercero, Ezequiel Bastida, está a 2:12. Escapado de Juan Ignacio Canel, escapado del quinto, Francisco Coltrinari. El sexto es Maximiliano Bestani, que le ganó la posición a Juan Creig, que es el séptimo. El octavo, Santino Valerini. Noveno, Valentino Quattrocchi. Y el décimo lugar es para Tomás Vitar. El puntero, Renzo Blota, ya dobló hacia la izquierda en la variante, en el interno, y sale a la recta del costado. No hay pelea en los tres primeros lugares. Blota escapado de Petracini, Petracini de Bastidas, Bastida de Canela, con Coltrinari cerca en lo tendido.
5: Coltrinari está más cerca de Canela que en la vuelta anterior. Se sacaron de encima a Bestani. El frenaje para Blota, para que doble hacia la derecha, para que transite la curva de retorno después de la recta larga, con diferencia importante, mayor a la vuelta anterior, sobre Petracini, y este tiene lo mismo sobre Bastida. Bastida tiene diferencia sobre Canela. Canela apenas medio auto sobre Coltrinari. Lejos quedó Bestani, que recibe la presión de Juan Creig. A Creig por adentro, en curva hacia la izquierda. La cuerda será para Bestani para defenderse y meterse en la parte más trabada.
1: Van peleando por esa posición, Bestani por adentro, Creig por afuera, definen el sexto lugar, va por adentro en curva hacia la derecha Juan Creig, que quiere ser el nuevo sexto.
2: Y la parte más, ahí comienza a hacerlo la trepadita, ya lo va a hacer Renzo Blota, intenta cambiar el radio de giro ahora, Petracini pasa a Canela, también Bastida primero, ahora Canela también lo hace intentando achicar la diferencia con Trinari, el puntero. Hace una pequeña diferencia, no, ahora son dos, tres autos de diferencia entre el primero y el segundo.
1: Van a salir de la zona más trabada, curbón interno que queda atrás para Renzo Blota. En la frenada le achica algo Lucas Petracini, pero no le alcanza por ahora para una maniobra. Tercero Ezequiel Bastida, cuarto Juan Ignacio Canela, el quinto es Francisco Coltrinari. Aguantó al final el sexto lugar Maximiliano Bestani, que no se lo puede sacar de encima Juan Eduardo Creig. Con ellos está Santino Valerini, que es el octavo. Renzo Blota, la recta principal. Tres vueltas de carrera para Lucas Petracini. 59 centésimas la diferencia entre ellos. Minuto 59:19 para Blota. Giró más rápido del segundo lugar Petracini. Minuto 58:62. Bastidas también en esta vuelta fue más rápido que el puntero. Renzo Blota, que ya sale a la recta larga del costado. Atención, que ahora tenemos 3-4 autos. No mucho más que eso entre Renzo Blota, que gana, y su escolta Petracini.
5: Chico Petracini, de todas formas, va a llegar al final de la recta, le va a llegar bien cerca en el frenaje. El otro que va a presionar es del quinto lugar, Coltrinari sobre Canela. La curva hacia la derecha, un auto lo separan al líder de su escolta. Lejos de ellos, Bastida, frena Canela. Dobla hacia la derecha con Coltrinari, que quiere mandar el auto por adentro. Le quedó la cuerda al salteño. Y ahora, cuando tengan que salir a la pequeña recta en curva hacia la izquierda, Canela tendrá la cuerda y tendrá que sostener la posición. La pelea por el cuarto lugar.
4: Es la pelea más cerrada en esta primera parte de la carrera. Va por afuera Francisco Coltrinari, que le va a ganar la cuerda a Canela en la próxima curva hacia la derecha. Bloquea Canela por afuera, Coltrinari. Coltrinari es el nuevo cuarto de la carrera y Blota en otra historia buscando la trepada.
2: Trepada, Blota en otra historia, pero no tanto porque ahora Petrucciani va buscando la Petrucciani, intentando la curva a la izquierda, nada. Ya dejó la toma a la izquierda, sigue mandando Blota ahora con una pequeña diferencia con respecto al segundo.
4: Dos autos de distancia nada más entre Renzo Blota y Lucas Petrucciani que se viene. No entra en la pelea por ahora Ezequiel Bastidas. Vienen para cumplir con la cuarta vuelta de carrera. Vamos a tener 10 por delante. Gana Renzo Blota, que ya está frenando en la última curva.
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4: La recta principal, 4 vueltas para Blota, 4 vueltas para Petrucciani, minuto 59.46 para Blota, de nuevo fue más rápido Petrucciani del segundo lugar, marcando minuto 59.33. En el mismo tiempo gira Ezequiel Bastidas en la tercera posición. El cuarto es Francisco Coltrinari, el quinto Juan Ignacio Canela, el sexto Maximiliano Vestani, séptimo Juan Eduardo Creit, octavo Santino Valerini, noveno Valentino Quattrocchi y en el décimo lugar viene Tomás Vitar. La pelea cerrada está por la cuarta posición. Francisco Coltrinari lo tiene pegadito de nuevo a Juan Ignacio Canela en lo tendido. Va al medio de la pista Coltrinari para defender el lugar y Blota también defiende la punta.
5: Porque va a intentar por afuera Petrucciani, no puede, le va a querer cambiar la maniobra, se la cambió el tropasado Blota y hay nuevo puntero doblando hacia la derecha en la curva de retome. Petrucciani manda, Blota lo sigue de cerca, le permitieron a Bastida achicar distancia. Coltrinari el cuarto aguantó la posición con Canela, a la parte más trabada va el salteño Petrucciani como nuevo líder.
4: En 4 vueltas y media hay nuevo puntero para la clase 2 del TN. Se trata de Lucas Petrucciani y va de nuevo Renzo Blota, que se traba, lo toca atrás a Petrucciani, quiere mandar el auto por adentro, perdieron los dos, se cruzan los autos, zafó Petrucciani, zafó Renzo Blota, pero va por adentro en la trepada de Ezequiel Bastidas y es el nuevo segundo de la carrera. Y Blota que lo empuja prácticamente Ezequiel Bastidas. Y ahora los tres están en una baldosa en el curbón interno. Gana Lucas Petrucciani, segundo Ezequiel Bastidas, tercero está Renzo Blota, los tres se alejaron del cuarto, que es Coltrinari, que tiene la presión de Juan Ignacio Canela. Vienen para cumplir con la quinta vuelta de carrera, van a quedar 9 para el final. El nuevo líder de la carrera es Lucas Petrucciani, su nuevo escolta es Ezequiel Bastidas, el tercero es Renzo Blota, de nuevo a la carga Juan Ignacio Canela dándole pelea a Francisco Coltrinari. Por el cuarto lugar gana Petrucciani, que transita la curva número 1 y se va a meter en el interno.
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4: En lo tendido, el líder de la carrera, Lucas Petrucciani, un auto y medio lo separan de Ezequiel Bastidas. Primero y segundo se escaparon del tercero, que es Renzo Blota, que tiene buena diferencia sobre Coltrinari, que lo tiene cerca Canela.
5: La chica Coltrinari Canela. Llegará Petrucciani para doblar y va hacia la derecha. Frena el salteño, dobla hacia la derecha. Bastida lo presiona. Blota está 2 autos por detrás y Coltrinari se va a prender con eso. Los 4 de adelante separados por 2 autos, cada uno entre sí. Y ahora también Canela con la misma diferencia. Curva hacia la izquierda para Petrucciani. Mantiene diferencia sobre Ezequiel Bastida. Los dos le hacen una diferencia mayor a Blota.
4: Se limpia la carrera adelante. Tiene buena diferencia ahora Lucas Petrucciani. Cuando digo buena diferencia, un poco más que en la vuelta anterior Petrucciani sobre Bastida, que estira la frenada y le vuelve a dar la pelea a Petrucciani por la primera posición, doblando hacia la derecha.
2: Petrucciani que bajó como no tanto como yo, porque Canela lo ataca, lo busca, muerde un poquito la parte del piano, jugadito viene el puntero Petrucciani, lo busca Canela, hay 2 autos de diferencia por ahora, sigue manteniendo Petrucciani, pero lo va a buscar permanentemente Canela.
4: Bastida viene segundo, le viene metiendo presión a Lucas Petrucciani, hay un auto y medio entre primero y segundo. Petrucciani va a la frenada de la última curva, vienen para cumplir con la sexta vuelta de carrera y frena
1: Lucas Petracini, Ezequiel Bastida encima, Blota lo aguanta Coltrinari, pelean por el tercer lugar, los autos a la par, recta principal para Petracini, 6 vueltas de carrera para él, 6 vueltas de carrera para Bastida, 6 vueltas de carrera para Coltrinari, que ahora es tercero, cuarto Renzo Blota, quinto Juan Ignacio Canela, sexto Maxi Vestani, séptimo Santino Valerini, octavo Juan Creight, noveno Valentino Quattrocci, cuando hay toque entre Coltrinari y Blota, a un costado de la pista queda el salteño, queda Francisco Coltrinari, que venía en la tercera posición, Coltrinari a un costado de la pista, no puede volver a la carrera, carrera que gana Lucas Petracini, que ya está en la recta larga del costado, con 3 autos sobre Ezequiel Bastida.
5: Ya tiene que hacerlo, en la recta larga, con 3 autos de diferencia, el puntero Petracini para ir a buscar lo que será el final de la recta larga y comenzar a doblar hacia la derecha, quedó mal ubicado, frena Petracini, para doblar hacia la derecha, pegadito lo hace Bastida, lejos de ellos, Canela, que es el nuevo tercero, mientras que Blota tiene cerca a Vestani.
1: Y no pudo salir Coltrinari, más allá del intento, quedó enganchado en la leca quien venía tercero. Gana Lucas Petracini, siempre cerca de él, Ezequiel Bastida, para ir a transitar la curva hacia la derecha en la zona más trabada.
2: Y esa doblada a la derecha, frenaje para Petracini, allí lo tiene. Pegadito ahora en el frenaje, que comienza a intentarlo Bastida, a ver si saliendo de la derecha, ya lo hace para buscar a Trepala. Acelera, ha utilizado todo el radio de giro para buscar el corte sobre los dos pianitos para no tener novedades, así lo tiene. Petracini sin novedades, se le pega, saca 2 autos de diferencia, sigue dominando Petracini, aunque lo va a buscar Bastida todo el tiempo.
1: Curbón interno para Lucas Petracini que gana, pegadito está Ezequiel Bastida. Hay 1 auto, ahora 2, ahora 3. Entre primero y segundo, el tercero es Renzo Blota, a un costado de la pista Coltrinari, ya lo retiraron, ya está en un lugar mucho más seguro, el salteño viene para cumplir con la 7ª vuelta de carrera, Lucas Petracini, y se viene Bastida, casi sin diferencias transitan

0: y ahora se lo muestra por adentro.
1: ¿Cómo está por adentro? No le alcanza la otra pelea por el cuarto lugar. Que tiene Blota, que quiere Maximiliano Bestani. Bloquea Canela, que es tercero, tratando de acortarle a los dos de adelante. Curva hacia la derecha para el puntero, para Petracini, que va a buscar el piano externo. Lo mismo se Bastida, lo empuja, lo presiona, no intenta nada, no tiene posibilidad de sobrepaso. Canela desacorta y la pelea por el cuarto lugar. Autos a la par, la cuerda será para Blota para defender la posición con Bestani. Si Bestani lo aguanta por afuera, la próxima curva será hacia la derecha y el tucumano será el nuevo cuarto.
0: Y va Bestani por adentro y queda Renzo Blota por afuera. No le afloja Blota por afuera. Bestani sigue acelerando por adentro. Pelean por el cuarto lugar, todavía no definieron la posición. Ahora van para la trepada. Ahora sí, Bestani es el nuevo cuarto.
2: Bestani es el nuevo cuarto, buscando la curva a la izquierda. Ahora acomoda mientras tanto el puntero hace tres autos de diferencia. Sigue dominando Petracini, sigue dominando Petracini, lo intenta Bastida.
0: Petracini, que ahora se pudo sacar de encima a Ezequiel Bastida. Frenará el puntero en la última curva, doblando hacia la derecha, luego a la izquierda, a la recta principal, para que cumpla la octava vuelta de carrera. Van a quedar seis para la bandera cuadros. Recta principal para Petracini, 8 vueltas de carrera para él, 8 vueltas de carrera para Ezequiel Bastida. Los tiempos se fueron para arriba, 2 minutos 32 centésimas para Petracini, 2 minutos 57 centésimas para Ezequiel Bastida. El tercero, Juan Ignacio Canela, 2 minutos 67, cuarto Bestani, quinto Blota, sexto Santino Valerini, séptimo Valentino Quattrocchi, y detrás viene octavo Juan Eduardo Creight, noveno Tomás Vitar, y en la décima posición está Santiago Robledo.
1: Salieron a la recta larga Petracini, ahora con una pequeña diferencia mayor que en la vuelta anterior sobre Ezequiel Bastida. De todas formas, el entrerriano entrará en la succión del salteño. Lejos de ellos, Canela, tres autos de diferencia a favor de Petracini para frenar y empezar a doblar hacia la derecha. Entró pasado Petracini, lo pude controlar, tuvo que bloquear el salteño. Esto le permitió a Bastida achicar distancia, llegar nuevamente a la cola del auto del puntero. La curva hacia la izquierda para Petracini, para Bastida, que presiona, tienen diferencia sobre Canela.
0: Se arma de nuevo la pelea por la punta, que por ahora la tiene Lucas Petracini, pero no le sobra mucho. Bastida viaja cerca. Hay dos autos entre primero y segundo, van doblando hacia la derecha, primero y segundo están en la zona más trabada.
2: Petracini, que comienza a salir de la curva a la derecha para transitar toda la parte peraltada, así lo tiene, buscando la curva a la izquierda, se pega los pianitos para ir a buscarlo, Bastida, pero nada, hay dos autos de diferencia. Canela está un poquito, se le movió un poquito la topa a Canela, viene con alguna complicación, mientras tanto el puntero hace la diferencia en lo tendido.
0: Doblando en el interno hacia la izquierda, Lucas Petracini, cinco autos lo separan de Ezequiel Bastida. Siempre se escapa Petracini de Bastida saliendo del curvón interno. El tercero, Juan Ignacio Canela, algo más cerca. El cuarto es Maxi Bestani. La quinta ubicación corresponde a Renzo Blota. Vienen para cumplir con la novena vuelta de carrera, cinco para el final. Nueve vueltas para Petracini, nueve vueltas para Ezequiel Bastida. La diferencia entre primero y segundo es de 60 centésimas. Vuelve a ser más rápido desde la punta Lucas Petracini que Ezequiel Bastida y que Juan Ignacio Canela. La 1 queda atrás para Lucas Petracini, que ahora frena para doblar hacia la izquierda en el interno, en la variante. Achica frenando Bastida, pero no le alcanza para una maniobra. Hay tres autos entre primero y segundo, escapadísimos. Del tercero, que es Juan Ignacio Canela, que está escapadísimo de Bestani, viene cómodo el tucumano, escapadísimo de Santino Valerini, que lo tiene muy cerca Renzo Blota en la pelea por el quinto lugar.
1: Llegará Petracini para frenar y doblar hacia la derecha, el final de la recta larga. Pareciera tener la mayor diferencia de la carrera, son tres autos nada más. No le sobra nada al puntero para doblar hacia la derecha, ya lo tiene que hacer Canela, lejos de ellos Bestani. Bestani tiene lejos a Valerini, que recibe la presión de Renzo Blota. La curva hacia la derecha ya cumplida para el líder, y ahora curva hacia la izquierda, Petracini con tres autos manda diferencia.
0: El puntero Petracini va para la zona más trabada. Un par de metros lo separan de su escolta Bastida. El tercero es Juan Ignacio Canela. Maxi Bestani viene más rápido que Canela. Y en cualquier momento, si mantiene el ritmo, le va a dar pelea al de Rafaela por la tercera posición. El líder en la zona trabada.
2: Comienza a doblar a la izquierda. Ahí sí lo hace el puntero Petracini. Atrás, tres autos de diferencia, también lo sigue. El segundo Bastida sigue tirando la diferencia al puntero.
0: Curvón interno para Lucas Petracini, que cada vez que dobla hacia la izquierda se despega del pie.

0: infinito interna, dobla más cortito Ezequiel Bastida, primero y segundo van a la última frenada. Cuando pasen por la recta principal van a cumplir con la décima vuelta de carrera. Van a quedar cuatro para la bandera cuadros. La recta principal para Lucas Petracchini, que va arriba del pianito. Arriba del pianito va Ezequiel Bastida, su escolta. El tercero es Juan Ignacio Canela. Le vuelve a descontar el cuarto, que es Maximiliano Vestani. Todavía le falta a Vestani para darle pelea a Canela por la tercera posición. El quinto es Santino Valerini. La uno que queda atrás para Lucas Petracchini. Va al interno, a la variante. Frena, doble hacia la izquierda. Así que Ezequiel Bastida, hay cuatro autos entre primero y segundo, doblando hacia la izquierda, el por ahora cómodo Juan Ignacio Canela. El cuarto es Maximiliano Vestani, en la recta larga del costado, el puntero Lucas Petracchini, buscando la última frenada, por ahora con buena diferencia sobre Ezequiel Bastida.
1: Tres autos de diferencia sobre Ezequiel Bastida para llegar al final de la recta larga, para quien son primero y segundo. Detrás de ellos Canela, mucho más atrás Vestani el cuarto, y se separaron ya del quinto. Estira el frenaje para doblar hacia la derecha, el puntero empieza a salir a buscar la parte más trabada. Bastida vuelve a presionar,
0: curva hacia la izquierda, pegadito al piano interno, Lucas Petracchini que gana. La próxima curva para ellos será hacia la derecha. Frena Petracchini, doble hacia la derecha, estira la frenada, chica, pero no es peligroso. Ezequiel Bastida, primero y segundo, van doblando hacia la derecha, usa un poco menos de pavimento. Bastida, segundo, que Petracchini, que gana.
2: Petracchini que comienza a doblar a la izquierda, ya lo hace, cambio descendente para acelerar, ascendiendo los cambios ahora para Petracchini, ahora intenta sacar la diferencia el segundo, pero nada, Petracchini acelera y vuelve a hacer una diferencia más de tres autos.
0: No hay pelea en los primeros siete lugares, porque Petracchini tiene una buena diferencia por ahora sobre Ezequiel Bastida. Bastida escapado de Canela, Canela de Vestani. Vestani del quinto, Valerini. Valerini del sexto, Renzo Blota. Y este escapado del séptimo, que es Valentino Quattrocchi. El octavo es Kreitz. Noveno, Robledo. Y décimo, Tomás Vitar. Recta principal, vuelta 11, tres para el final. Para Lucas Petracchini, para Ezequiel Bastida, que ahora fue más rápido que el líder de la carrera. Se acercó un poquito, hay 55 centésimas entre Lucas Petracchini, que gana, y su escolta Ezequiel Bastidas. Primero y segundo doblaron hacia la derecha en la 1, de nuevo en el interno, doblando hacia la izquierda, sale Petracchini de este lugar, está más cerca Bastidas, van a la recta larga del costado, hay tres autos entre primero y segundo, se agita la bandera amarilla en la recta principal, en la leca queda Bruno Pace, y el puntero que va a ir a la frenada de la recta larga, con Bastidas esperando la frenada, estando un poquito más cerca del líder.
1: El otro que achica es Vestani, lejos de Canela todavía, pero también le achica a quienes son tercero y cuarto. El puntero ya dejó atrás la curva hacia la derecha, Petracchini con la presión de Bastida. Dos autos a favor del líder y nada ha cambiado, mientras que Vestani todavía lo tiene lejos a Canela, pero pareciera ser más rápido que en la vuelta anterior.
0: Sí, señor, fue medio segundo más rápido en la vuelta anterior Vestani que Canela. El tucumano se sigue acercando a la posición del piloto de Rafaela. Petracchini gana, vuelta 11, 3 para el final, y Petracchini que va a ir nuevamente a la zona más trabada con Ezequiel Bastida cerquita.
2: Comienza a retomar el izquierdo, claro, ahora el que lo dobla es quien manda.
0: Sale el auto de seguridad, levanta Petracchini, levanta Bastidas. Bruno Pace quedó a un costado de la recta principal, justito frente a la cabina de vuelta previa, quedó encajado en la leca y ya se venía la fila india. Hay auto de seguridad para la clase 2 del TN.
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0: Hay auto de seguridad para la final de la clase 2 del turismo nacional. Y con auto de seguridad se cumple con la 12ª vuelta de carrera. Quedan dos para el final. Gana Lucas Petracchini. Segundo Ezequiel Bastidas. Tercero Juan Ignacio Canela. Cuarto Maxi Vestani. Quinto Santino Valerini. Sexto Renzo Blota. Se va a estirar la carrera con este auto de seguridad. Séptimo Valentino Quattrocchi. Octavo Juan Eduardo Kreitz. el noveno Santiago Robledo, décimo Tomás Vitar, 11 Pablo Collazo y seguimos clasificando, 12 Pedro Grippo, 13 Brian Reynoso, 14 Ignacio Grippo, 15 Martín Blasey, 16 Juan Martínez Luchanz, 17 Tomás Marchesín, 18 Franco Romano, 19 Máximo Doncino, 20 Martín Mura.
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0: Y ya lo retiraron del lugar en donde había quedado el auto de Bruno Pace, frente al control de la prueba, frente a la zona de boxes, al costado de la recta principal, sobre la leca, ya retiraron el auto de Bruno Pace. Veremos si todo está en condiciones, pareciera que sí, para tener nuevamente carrera en la próxima pasada por la recta principal. Carrera que está ganando Lucas Petracchini, segundo está Ezequiel Bastidas, tercero Juan Ignacio Canela.
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0: Y vamos a ir ahora hasta la vuelta 16. Los de adelante de esta final de la Clase 2 están doblando hacia la derecha en la primera curva, en el final de la recta larga del costado, y luego van a ir a buscar la zona más trabada. Gana Petracchini, segundo está Bastidas, tercero Canela, cuarto Vestani y en la quinta posición está Valerini. Está todo listo para tener nuevamente carrera en la próxima pasada por la recta principal.
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0: Pregunto, Arbizu, ¿todavía con luces encendidas el auto de seguridad?
2: Con luces encendidas por este sector.
0: Bien, bueno, si está todo listo, me parece que sí, se va preparando la verde. El auto de seguridad va a acelerar, va a apagar las luces, están transitando el interno, vienen todos juntitos para la relargada, para el reinicio de esta carrera. Aceleró el auto de seguridad, apagó las luces, se viene el reinicio.
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0: Cuando Petracchini lo desee, comienza a acelerar, puede hacerlo y ya lo hace. Lucas Petracchini, el líder de la carrera, y acelerando, se le escapó un par de metros a Bastidas. Y acelerando, Bastidas no se lo puede sacar de encima Juan Ignacio Canela. Recta principal, 13 vueltas de carrera. 3 ahora para la cuadriculada y gana Petracchini, escapado de Ezequiel Bastida, que estira la frenada en la 1 y vuelve a estar cerca del líder. Y el tercero es Juan Ignacio Canela, detrás pelean Vestani, Valerini y Renzo Blota, aguantando la posición Valentino Quattrocchi, es el séptimo. Y el puntero Lucas Petracchini ya dobla hacia la izquierda en el interno y ahora irá a buscar la recta larga del costado, doble hacia la derecha, en lo tendido Petracchini, con 4 autos sobre Ezequiel Bastidas, que está alejado de Canela. Canela lo tiene cerquita de nuevo a Maximiliano Vestani, el puntero, buscando la frenada en el final de la larga recta.
1: Que tiene que empezar a frenar y doblar hacia la derecha cuando tiene problemas Canela y va perdiendo varios lugares. El nuevo tercero es Vestani, cuarto Valerini, el quinto Blota, curva hacia la derecha para transitar para el líder, para Petracchini, que tiene un auto diferencia sobre Ezequiel Bastida. Los dos de adelante salieron acelerando en curva hacia la derecha y ahora en curva hacia la izquierda el nuevo tercero es Maximiliano Vestani.
0: Y ahora transita en la curva hacia la izquierda para ir a buscar la zona más trabada. Lucas Petracchini con una diferencia cortita, 2 autos sobre Ezequiel Bastida. Frena el líder, la diferencia se achica, Bastida se viene, doblan hacia la derecha.
2: Sobre la derecha ya lo tiene Petracchini, el último paso ya comienza a cambiar el radio de giro para ir bien firme por la parte de la interna. Petracchini con normalidad intenta, aguantando la primera colocación rumbo a la victoria.
0: Pelea cerrada, fueron a la chapa. Renzo Blota sexto, Valentino Quattrocchi en la séptima posición. Aguanta Blota la posición. Y Quattrocchi que no se entrega. Y detrás se prenden Juan Eduardo Craig y Santiago Robledo. Octavo y noveno, y el puntero, Lucas Petracchini, que frena en la última curva, dobla hacia la derecha, ahora a la izquierda, sale a la recta principal, vuelta 14, 2 y se termina, recta principal para Petracchini, recta principal para Bastidas, la diferencia es de 56 centésimas. El tercero es Maxi Vestani, que le lleva un auto y medio de diferencia al cuarto, que es Santino Valerini, que lo tiene cerca a Renzo Blotta. Blotta le lleva medio auto a Quattrocci. Quattrocci lo tiene pegado a Crate. Crate lo tiene cerca a Santiago Robledo. Y Robledo lo tiene cerquita al noveno, que es Pablo Collazo. Completando los 10 de adelante está Pedro Grippo. En lo tendido, el puntero Lucas Petracini, de nuevo, con 4 o 5 autos de distancia sobre su escolta, Ezequiel Bastida, en lo tendido, el líder de la carrera.
1: Que va a ir a buscar lo que será el frenaje y la curva hacia la derecha, que tiene 2 autos de ventaja. Estirará el frenaje Bastida para cortar. Frena Petracini, dobla hacia la derecha. Usa otro radio Bastida para tratar de acortar la pelea. Está por el quinto lugar, se afirma. Quattrocci con Blotta, los dos pasan de largo. Lo aprovecha Collazo para hacer el nuevo quinto.
0: Collazo, del noveno al quinto lugar, aprovechó todo el lío para pegar un salto bárbaro en el sur argentino en esta carrera de la clase 2, que lo tiene a Lucas Petracini adelante y transita la zona más trabada.
2: Comienza a volar a la derecha, frenaje para él, allí comienza a salir, ahí lo va a buscar, intenta Bastida, en lo derecho ya salió donde la curva a la derecha para ir a buscar la próxima curva a la izquierda, acelera Bastida para ir a buscar los 2 autos de diferencia, la parte interna se cierra bien el puntero Petracini y lo va a buscar por ahora. Petracini sigue adelante.
0: Petracini gana, cuando pase por la recta principal van a ver el cartel de última vuelta, dejó atrás el curvón interno, va para la última frenada con buena diferencia sobre Ezequiel Bastidas, el que se vino sin ser peligroso para Bastida, pero se vino es Maximiliano Vestani, que está tercero, cuarto Santino Valerini, quinto Renzo Blotta, la recta principal para Lucas Petracini. Última vuelta de carrera en Termas para la clase 2. Gana Lucas Petracini. Segundo Ezequiel Bastidas. Tercero Maximiliano Vestani. Cuarto Santino Valerini. Quinto Pablo Collazo. Sexto Juan Eduardo Crate. Séptimo Santiago Robledo. Octavo Renzo Blotta. Noveno Valentino Quattrocci. Décimo Pedro Grippo. Gana Petracini. Tres cuartos para el final. Ya salieron del interno. Van para la recta larga del costado. Se escapa Petracini adelante. Ahora está algo más cerca Maxi Vestani de Bastidas, que Bastida de Petracini, que transita la recta larga del costado.
1: No tiene problema Santino Valerini y Collazo, que largó último, ya es el nuevo cuarto de la carrera. Empieza a frenar Petracini para doblar hacia la derecha, que no tiene mucha diferencia, pero es la mayor de toda la carrera para transitar la curva de retome después de la recta larga. Y Vestani, que es tercero, le achicó sin ser peligroso Ezequiel Bastida. La próxima curva será hacia la izquierda para el salteño, que ya manda y se mete en la parte más trabada.
0: Media vuelta para el final de la carrera de la clase 2, la viene ganando Lucas Petracini. 5 autos lo separan de Bastidas y Bastida está despegado de Vestani, curva hacia la derecha para ir a buscar por última vez la trepada, el puntero Petracini.
2: Plena trepada, si lo tiene Petracini, intentando la Bastida, 2 autos de diferencia, comienza ahora a la izquierda, ya lo hace Petracini, ya lo hace Bastida, se salió donde se está buscando la bandera cuadro.
0: La vigorita, el curvón interno para Lucas Petracini, se va preparando la bandera cuadros. Le queda la última frenada, la curva hacia la derecha y luego a la izquierda para salir a la recta principal. Empieza a frenar el puntero Lucas Petracini, estira la frenada de Ezequiel Bastida, sin posibilidades de maniobra. La carrera definida, la bandera cuadros arriba, va a ganar Lucas Petracini, la última acelerada va a ganar. ¡Ganó! ¡Ganó Lucas Petracini en Termas para la clase 2! Segundo Ezequiel Bastidas, tercero Maximiliano Vestani, cuarto Pablo Collazo, quinto Juan Eduardo Crate, sigue cayendo la bandera cuadros. Para el sexto Valentino Quattrocci, séptimo Santiago Robledo, octavo Renzo Blotta, noveno Pedro Grippo, décimo Tomás Vitar. En Termas de Riondo, la sexta del año de la clase 2 del Turismo Nacional fue para Lucas Petracini.

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2: Luego del presenta el resultado extraoficial de la sexta carrera del año para la clase 2 del TEN aquí en Termas.
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2: Victoria para Lucas Petracini, 16 vueltas de carrera en 33 minutos, 34 segundos, 33 centésimas, la carrera que tuvo auto de seguridad y que obligó a estirar la final. Segundo terminó Ezequiel Bastidas, tercero Maximiliano Vestani, cuarto Pablo Collazo, quinto Juan Eduardo Creight, sexto Valentino Quattrocchi, séptimo terminó Santiago Robledo, octavo Renzo Blota, noveno Pedro Grippo, décimo Tomás Vitar. En el puesto 11 finalizó Brian Reynoso, 12 Martín Blasig, 13 Diego Casais, 14 Franco Romano, 15 Santino Valerini, 16 Juan Martínez Luchanz, 17 el puesto en el que terminó Martín Mura, 18 Bautista Roqueta, 19 Máximo Doncino, puesto 20 para Juan Ignacio Canela, 21 Tomás Marchesín, 22 Ignacio Grippo, 23 quedó clasificado Bruno Pace, 24 Andrés Calderón, 25 Daniel Costa Sánchez. Lucas Petracini, el ganador en Termas de Río Hondo para la sexta carrera del año de la clase 2 del Turismo Nacional.
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2: Continuamos desde Termas de Río Hondo. Aparece el ganador de la clase 2. Aparece Lucas Petracini Tota en la zona de premiación. Detrás de Vestani, detrás de Bastida, que fue el primero en llegar a la zona del Damero. Sabe que se va a desbordar. Ya Vestani saluda a sus mecánicos. Han venido hacia el costado. Bastidas ya ha salido de su auto, Vestani todavía arriba y Petracini abajo del auto ya para el festejo con su gente. El salteño que se abraza con todos, Maximiliano Vestani tercero, se abraza con su padre. Petracini que ya no tiene el casco colocado en el festejo, lo hace con su motorista. El saludo también para Maximiliano.
4: Enseguida retornamos, Tota.
2: A ver, Ezequiel Bastida, que ya se sacó el casco. Estaremos unos 20, 30 metros de este sector. El que más cerca está de nosotros es Maximiliano Vestani. Ezequiel Bastida, que pone los guantes adentro del casco. Maximiliano Vestani es el único que todavía tiene el casco puesto, quien terminó segundo. Mientras que Petracini, en el festejo con sus mecánicos, ya casi fuera del Damero, con la gente de su equipo. ¡Maxi!
5: ¡Maxi!
2: Va una foto. ¡Maxi!
5: ¡Maxi!
2: ¡Maxi! Le piden que vaya hacia otro sector. La de fotos que tienen que sacar. ¡Lucas! ¡Lucas! Pide un momento, se abraza con más gente. Ezequiel Bastidas, cuando ya hay preparativos y motores en marcha para los autos de la clase 3, y la pista está habilitada para la clase mayor. Lucas, bueno, felicitaciones, difícil de punta a punta, pero triunfo al fin llegó.
6: Sí, la verdad que sí, estoy feliz. La verdad que hace bastante que corremos, habíamos tenido buenos resultados. Voy a ganar esta carrera en Termas, cerca de mi casa. La verdad que muy emocionado también, agradecerle a mi mujer que está a punto de tener familia, mi primer hijo, así que bueno, este triunfo es para él.
2: Y las primeras vueltas hubo control, en el final como que te soltó Bastida y ya tenían todo definido.
6: Sí, venía medio complicado con el freno, en los frenajes bruscos de allá al final de la recta de acá, pero bueno, con esa diferencia que hacíamos en la otra parte, podíamos ser un poco más tranquilos, pero bueno, la verdad que agradecido al equipo, tengo un auto increíble y bueno, eso me permitió esta victoria, mi primera victoria en el Turismo Nacional, así que feliz estoy.
2: Tenían todo controlado y la carrera se alarga dos vueltas más. Una puteadita salió.
6: Sí, la verdad que sí. Faltando dos vueltas, nos sale ese pescar. Pero bueno, a ver, teníamos que relanzar bien y hacer lo mismo que hicimos toda la final.
2: Disfrutalo.
6: Gracias.
2: El ganador, Lucas Petracchini. Maxi. Bestani que está con sus hijos. Vení. Ah, qué resultados se llevaron. Dieron vuelta un fin de semana.
7: La verdad que sí, increíble. Un fin de semana espectacular. Con mi familia, con mi hijo, la verdad que a disfrutarlo. Lo único que me queda, felicitar a todo el equipo. La verdad que es una familia increíble y me dio un gran auto este fin de semana.
2: Estabas lejos del podio, sale el auto de seguridad, sabías que era una chance.
7: Sí, era una chance. Igual la vuelta anterior ya lo había visto Juani, que venía complicado con esa goma. Venía bloqueando todas las vueltas a la misma goma. Y antes que salga el auto de seguridad, él ya tenía problemas y bueno, nada. Se nos dio a nosotros. La verdad que teníamos auto para estar donde estamos y más también.
2: Volvieron al podio, que es importante.
7: Gracias, sí. Muy importante en todos sentidos.
2: Bestani, quien termina tercero. Y a ver si vendrá Ezequiel Bastida. ¡Ese! Viene para acá. Ezequiel, vení. Ah, y en función de campeonato va a tirar la gorrita. ¡Qué negoción en función del campeonato, ¿no? Un podio que sirve mucho porque suma poco Vitar, porque no suma Coltrinari.
8: Bien, la verdad que contento, un gran fin de semana para nosotros. La corrida al límite, salí a ganarla. Faltó poco, él me hacía mucho por derecho y después me curvó una cara mucho más rápido. Y lo aprovechó bien, yo traté de atacar donde más podía y bueno, dos o tres veces estuve cerca, que nos pusimos a la par. Sabía que no tenía que arriesgar tampoco tanto, pero quería ir a buscarla. Así que, pero nada, feliz porque el auto funcionó bárbaro. Y bueno, seguimos contando el campeonato, que es importante.
2: En el final te hizo una pequeña diferencia. ¿Lo aflojaste vos o se te escapó?
8: No, levanté. Apreté adentro, después ya cuando me hizo dos o tres autos antes del curvón, que...

0: está habilitada, se viene la sexta del año de la clase 3 del Turismo Nacional, y ahora sí, los resultados oficiales de las tres series de la clase mayor del Turismo Nacional, luego del presenta números y nombres de la primera serie de la mañana.
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0: 5 vueltas de carrera en 9 minutos 33 segundos 20 centésimas, el tiempo que empleó para la victoria Agustín Canapino. Segundo terminó Bautista Damiani, tercero Leonel Pernía, cuarto Lucas Vicino, quinto Jeremías Olmedo, sexto Leandro Carducci, séptimo Gonzalo Antolín, octavo terminó Matías Cohen. No clasificaron Miguel Ciaburro, Lucas Tedeschi y Joel Gassman. Respecto a Gassman, excluido por maniobra peligrosa al auto 72 de Lucas Tedeschi. Agustín Canapino era hoy a la mañana aquí en Termas el ganador de la primera serie de la clase 3.
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0: Y ahora vamos a dar a conocer el resultado final, oficial, de la segunda serie de la clase mayor del TN luego del presenta.
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0: Aquí fue apercibido Márquez, el auto 88, apercibido por toque al auto 79 de Facundo Chapur. El ganador de esta segunda serie fue Julián Santero, 5 vueltas en 9 minutos 40 segundos 27 centésimas. Terminó segundo Caíto Rizzati, tercero Alfonso Domenech, cuarto Javier Merlo, quinto Jonathan Castellano, sexto Fabián Gianantuoni, séptimo Facundo Chapur, octavo Leonel Larrauri, noveno Facundo Márquez y en la décima posición terminó Ever Franetovich. El campeón de la categoría, Julián Santero, se quedaba con la victoria.
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0: Y ahora vamos a dar a conocer el resultado final y oficial de la tercera serie, luego del presenta números y nombres del tercer parcial de la mañana.
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0: Aquí fue recargado Sebastián Gómez por toque al auto 177 de Leandro González. La victoria fue para Jorge Barrios, 5 vueltas de carrera en 9 minutos 36 segundos 70 centésimas. Segundo Facundo Arduzo, tercero Mauricio Lambiris, finalizó cuarto Leandro González, quinto Sebastián Gómez, sexto Tiago Martínez, séptimo Brian Quevedo, octavo Ramiro Cano y en la novena posición terminó Juan Cruz Benvenuti. No clasificó, dio solamente una vuelta Matías Muñoz Marchés. Y el de Pinamar, Jorge Barrio, se anotaba la tercera serie de la clase 3 aquí en Termas.
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2: Y en las filas de adelante para la clase 3 ya está completa, Mauro, porque llegó Agustín Canapino. Detrás de Canapino llega Barrio, ya lo había hecho Santero y Arduzo. En el auto de Arduzo, el equipo de Bucci comienzan a hacer un pequeño cambio en la parte trasera del auto.

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2: Una buena noticia llega desde Francia porque terminó la segunda carrera del TCR Mundial en Paul Ricard. Nuevo podio para el uruguayo Santiago Urrutia, que había largado quinto, que terminó tercero, y con el podio de ayer y el podio de hoy, Urrutia sigue siendo el líder del campeonato, 6 puntos de diferencia con su escolta, Mike Ascona, 32 le lleva al tercero Norbert Michelis, la próxima el 12 de este mes en Vila Real, en Portugal. Ahora en Termas, me voy a la grilla de partida de la clase 3 Tota.
3: Donde ya está Agustín Canapino, puertas cerradas para el de Arrecife. Pues sí, hasta cerró la ventanita, ¿viste? El huequito que tiene para la ventana. Canapino, que habla por la radio, lo hace con uno de sus ingenieros. Puerta cerrada. Ah, no, a Barrio tiene la puerta abierta del lado derecho. Así que iremos por acá. Jorgito, bueno, un par de vueltitas para llegar a la grilla, ¿todo bien?
4: Todo ok, total, todo ok.
3: ¿Diferencias con la serie de la pista, no?
4: Ah, bueno, calculo que estarán más lentas que la serie por la señal de la clase 2, pero después todo normal.
3: Gracias.
4: A vos.
3: Barrio, que largas el segundo lugar.
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2: Aprovechamos este momento, Tota, y recorremos la grilla de partida.
3: Y voy a aprovechar que Santero también tiene la puerta abierta, pero del lado derecho, no lo hace del lado izquierdo. Permiso, gracias. Julio, un par de vueltitas para llegar a la grilla, ¿cómo estaba todo?
5: Todo bien, la pista seca, casi en su totalidad, un poquito fresca. Nosotros con varios cambios pensando en mejorar el ritmo de la final, veremos qué tenemos.
3: Gracias. Santero.
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2: Vuelvo a la grilla contigo, Tota.
3: Es para decirte que ya hay cartel de 1 para 5 para la final de la clase 3. Comienza a despejarse la grilla de partida.
2: Serán 18 vueltas de carrera, 40 minutos como máximo de duración. Adelante, larga Agustín Canapino, segundo Jorge Barrio, tercero quien recién hablaba, el campeón Julián Santero, cuarto Facundo Arduzzo, quinto el de Tecnocompro Bautista Damiani, se sigue despejando la grilla de partida.
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2: Adelante, en el medio y atrás, vamos, vamos. Todo el mundo afuera. Sigue en lo alto el cartel de 1 para 5, Tota.
3: Sigue en lo alto el cartel de 1 para 5. Abajo ahora el cartel de 5. Abajo el de 5. Arriba el de 3. Con mucha gente todavía en la grilla de partida, ¿eh? El cartel de 3 que por ahora se sostiene en el aire. Cartel de 3 que sigue arriba. Ah, es muchísima gente. Se apuraron con los dos primeros carteles. Y es muchísima la gente que todavía debe retirarse. Abajo el de 3. Arriba el de 1, la verde que se agita, hay vuelta previa para la final de la clase 3 del TN.
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2: En Termas de Río Hondo, vuelta previa para la sexta del campeonato de la clase 3 del Turismo Nacional. Luego del presenta... Este es el ordenamiento de partida.
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2: 18 vueltas, 40 minutos como máximo de duración. Adelante, larga Agustín Canapino. Segundo, Jorge Barrio. Tercero, Julián Santero. Cuarto, Facundo Arduzzo. Quinto, el de Tecnocompro Bautista Damiani. Larga sexto, Caíto Rizzati. Séptimo, el uruguayo Mauricio Lambiris. Octavo, Lionel Pernía. Larga noveno, Alfonso Domenech. Décimo, Javier Merlo. Del puesto 11 partirá Lucas Vicino. 12, Leandro González. 13, Jonathan Castellano, 14 el de Salvita, Jeremías Olmedo, larga 15 Sebastián Gómez, 16 Leandro Carducci, larga 17 Fabián Gianantuoni, 18 Thiago Martínez, 19 Brian Quevedo, larga 20 Facundo Chapur, 21 Gonzalo Antolín, 22 Leonel Larrauri, 23 Ramiro Cano, 24 Matías Cohen, 25 Facundo Márquez, 26 Juan Cruz Benvenuti, 27 Ever Frentovic, 28 Miguel Ciaurro, 29 Matías Muñoz Marchesi, larga 30 Lucas Tedeschi, y del puesto 31 partirá Joel Gasman, el auto de seguridad, con Agustín Canapino atrás, en la zona más trabada, rumbo a la trepada, Arbizu.
3: Trepada, Canapino, izquierda-derecha para Canapino, izquierda-derecha para Barrio, izquierda-derecha para Russo, que empieza a doblar a la izquierda, izquierda-derecha para Santero, que empieza a doblar también a la izquierda, doble a la izquierda Ricciardi, doble a la izquierda Damiani, el que comienza a doblar ahora Leonel Pernia, es que el turno también con anterioridad ya lo había hecho Mauricio Lambiri, todo con normalidad, pasan los autos de la clase 3.
2: Aquí en Termas de Río Hondo volvemos a tener sol, justo en el epílogo de esta vuelta previa para la clase 3, el auto de seguridad que se guarda, Canapino que lo mueve de un lado para el otro, curva hacia la derecha, hacia la izquierda, Canapino pisa la recta principal, una acelerada para el arrecifeño que va a ir a buscar su lugar en la grilla de partida.
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2: A marcha lenta va Canapino, larga desde el mejor lugar. A marcha lenta, ya por afuera, Jorge Barrio, frena Canapino, todo listo para Canapa, todo listo para Barrio, todo listo para el campeón Santero, todo listo para Arduzzo que larga cuarto, Damiani ya frenó y larga quinto, Caíto Rizzati que se acomoda, media grilla armada, se van acomodando ahora los del final, aparece el auto de Fabián Gianantuoni, el de Thiago Martínez, el de Brian Quevedo, es el momento para que frenen los del fondo, lo va haciendo Facundo Chapur, lo va haciendo Leo Larrauri, va llegando Gonzalo Antolín, una aceleradita para Ramiro Cano, frena Cano, frena Matías Cohen en el final, lo hace Facundo Márquez, lo hace Benvenuti, lo hace también Miguel Ciaurro, miro hacia el final, Tedeschi que frena, Joel Gasman que larga desde el fondo en el puesto 31, que también frena, la verde en el final, esperamos por los colores en el semáforo, rojo que se apaga, largó bien Agustín Canapino, Jorge Barrio que lo quiere emparejar por afuera, va a la par Barrio con Agustín Canapino, Pernia le pega un auto al de Caíto Rizzati, varios autos golpeados en el final de la recta principal, a la chapa Barrio con Canapino, y Barrio le comió la cuerda a Canapa, y por adentro doblando hacia la izquierda, Jorge Barrio quiere ser el líder, y porfía por afuera Agustín Canapino, Barrio ya definió a su favor, gana Jorge Barrio, segundo Agustín Canapino, y habrá que ver si no tenemos auto de seguridad, si pueden despejar el final de la recta principal rápidamente, gana el de Pinamar en el arranque.
3: Lo que se, empiezan a transitar lo que será.
2: Y gana Jorge Barrio, que está exigido para doblar hacia la derecha en la primera curva. Segundo Canapino, tercero Santero, cuarto viene Facundo Arduzzo, el quinta vez Bautista Damiani, y van a transitar la curva hacia la izquierda, van para la zona más trabada, gana Jorge Barrio, mientras en el final de la recta principal van retirando algunos autos que se tocaron y que ya están afuera de esta carrera. Gana Jorge Barrio, que dobla hacia la derecha y va para la trepada.
3: Para porque va Barrio, porque Canapino lo va a buscar, va pegadito, atrás viene Santero, comienza a la izquierda, acá lo hace el puntero, al colgadito, atrás viene Canapino, sale bien armadito Jorge Barrio por ahora, la diferencia es de un auto con respecto al segundo Canapino.
2: El interno va quedando atrás para Jorge Barrio, que le lleva un auto y medio Canapino, Canapino lo tiene cerca a Santero, Santero dos autos de diferencia sobre el cuarto, que es Facundo Arduzzo, cerca de Arduzzo el quinto, que es Bautista Damiani, la recta principal. Vienen para cumplir con la primera de las 18 vueltas de carrera, todo despejado. Camino libre para Jorge Barrio, que acelera pasando por la recta principal. Canapino está pegadito a él. Cerca de Canapino viene Julián Santero. A Santero se lo mostraba por adentro Facundo Arduzzo, pero no le alcanza al piloto de las parejas para concretar la maniobra. Casi que lo empuja Agustín Canapino a Jorge Barrio saliendo de la primera curva. Y ahora doblan hacia la izquierda. Pegado al piano interno lo hace el de Pinamar. La próxima curva para Barrio, que gana, es hacia la derecha y allí va a acelerar en la recta larga del costado. Ya está en esa recta. Medio auto lo separan de Agustín Canapino. Domenech también quedó involucrado en la maniobra del arranque y se termina la carrera rápidamente para el piloto de Pergamino. Gana Barrio, pero no se lo puede sacar de encima Canapino.
3: Quiere ir por afuera en la curva de retorno hacia la derecha. No intenta, le va a querer cambiar la maniobra acá, querer ir por adentro Canapino. La pelea es por el primer lugar detrás de ellos. Julián Santero presionado por Facundo Arduzzo y de a poquito Bautista Damián y Lesa corta, salieron de curva hacia la derecha, ahora en curva hacia la izquierda. Barrio manda, lo presiona Canapino, los acompaña Julián Santero.
2: Menos de medio auto a favor de Jorge Barrio sobre Agustín Canapino. Frenan para doblar hacia la derecha. En la pelea por la punta se prende Julián Santero, Facundo Arduzzo cerca, van para la trepada, Barrio muestra el camino.
3: Barrio que va, pero Canapino que no lo deja, comienza a doblar a la izquierda, ya lo hace Jorge Barrio, ya lo hace Canapino. Atrás se quiere venir también Santero, ya van a buscar el sector de la viborita, por ahora Barrio se aguanta Canapino.
2: Curvón hacia la izquierda, el interno para Jorge Barrio, no se lo puede sacar de encima Canapino, que viene más rápido. No entra en la pelea Santero, que le da metros a Canapino, le da la chance a Canapino de pelear con Barrio. Igual no está bien Santero, si no pudo acomodar lo que tuvo en la serie, no la va a pasar bien el campeón. Santero aguanta el lugar, le mete presión Facundo Arduzzo, y el quinto que es Bautista Damiani, dos vueltas de carrera, 16 por delante para esta final de la clase 3. Y en la 1 frena Jorge Barrio, y casi en el baúl le frena Agustín Canapino, que de mitad de curva en adelante sigue acelerando y se suelda el baúl del piloto de Pinamar. Salieron de la 1, van para la próxima curva, interno hacia la izquierda, están transitando los tres de adelante, Barrio, Canapino, Santero, Arduzzo, los cuatro de adelante le marcan una leve diferencia al quinto, que es Bautista Damiani. Ya están en la recta larga del costado, se le desacomodó el auto a Bautista Damiani y perdió con Mauricio Lambiris. Ahora el uruguayo es el nuevo quinto de la carrera.
3: Y Barrio llegará al final de la recta para frenar. Va a buscar la cuerda. Canapino que lo apunta por afuera. Se prende Santero con ellos. Los tres sin diferencia. Vio el hueco Santero. Quiso mandar por adentro con Agustín Canapino. No pudo porque Canapino se aferró a la cuerda. La pelea de ellos tres le permite achicar distancias a Facundo Arduzzo, al que le habían hecho diferencia en la recta larga.
2: Y ahora van para la zona más trabada. Jorge Barrio sin diferencia sobre Agustín Canapino y este sin distancia sobre Julián Santero, que lo sigue teniendo cerquita al cuarto, que es Facundo Arduzzo. Van para la curva hacia la derecha, la zona más trabada.
3: Piensa hacerlo Jorge Barrios, que lo aguanta Canapino. Canapino comienza a pegar. Pega, Jorge. Buscando la parte interna. Ya lo hace Barrios. Ya lo hace Canapino pegadito a la cola. No quiere intentarlo por adentro, por afuera. No puede Canapino, no puede por aquí. No se le acerca Santero. Aguanta, sigue aguantando Jorge Barrios.
2: Gana el de Pinamar, no le sobra nada. No se lo puede sacar de encima Agustín Canapino. Prendido con ellos. Viene Julián Santero, que en la última curva exige el freno. Vuelve a bloquear, me hace acordar a la serie, pero viene rápido ahora Santero, le salió en el baúl Agustín Canapino, que lo busca por un lado y por el otro Jorge Barrio, y no puede. Y Barrio sale a la recta principal para cumplir la tercera vuelta de carrera. Estamos a 15 del final. En una baldosa corren Jorge Barrio, Agustín Canapino y Julián Santero. En la pelea por ahora no entra el cuarto, que es Facundo Arduzzo, que está despegado del quinto, que es Mauricio Lambiris, que se alejó de Bautista Damiani, que le lleva una buena diferencia al séptimo, que es Javier Merlo. Los tres de adelante saldrán a la recta larga del costado. Jorge Barrio muestra el camino, medio auto sobre Agustín Canapino, un auto y medio ahora entre Canapino segundo, Julián Santero tercero, en lo tendido, va de un lado al otro, tapa los huecos Jorge Barrio.
3: No quiere que se le metan en la succión, Santero que es tercero sacó el auto hacia afuera y ahora lo hace Agustín Canapino, el final de la recta larga, para empezar a frenar, Canapino quiere ir por afuera y no puede, se aferra la cuerda Jorge Barrio, los acompaña Julián Santero, ellos sin diferencia.
2: derecha, se pelean y achica Facundo Russo sin ser peligroso desde el cuarto lugar. Salieron de curva hacia la derecha y ahora en curva hacia la izquierda. Barrio manda, casi que lo empuja Agustín Canapino.
6: Los tres de adelante, Barrio, Canapino y Santero juntitos, van en la próxima curva hacia la derecha.
3: Empieza a doblar a la derecha, Barrio frena y dobla. Ya lo hace Canapino, que abrió un poquito el radio de giro para intentar buscarlo. El lado tendido. Jorge Barrio que va a cambiar el radio de giro para buscar la próxima curva, que será la izquierda. Canapino, que ahora tiene un poco más de presión de Santero. Se escapa Penita, Barrio. Un auto de diferencia se le queda venir. Santero ahora se trepa de vuelta a Canapino en la pelea con Barrio.
6: Se vienen para cumplir con la cuarta vuelta de carrera. Gana Barrio, que ahora se sacó de encima Agustín Canapino, que tiene la presión de Julián Santero, cerca de Julián Santero. Ahora sí está Facundo Arduzzo.
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6: Recta principal, vuelta 4 de carrera para Jorge Barrio, que le hace 67 centésimas a su escolta Agustín Canapino, que no le hace nada a Julián Santero. Santero lo tiene pegado en el baúl al cuarto, que es Facundo Arduzzo. Más atrás, quinto Mauricio Lambiri, sexto Bautista Damiani, séptimo Lucas Vicino, octavo Javier Merlo, noveno está Jonathan Castellano y en la décima posición Sebastián Gómez. En la recta larga del costado, Jorge Barrio, con la diferencia que no había tenido antes sobre Agustín Canapino, que lo tiene cerca a Julián Santero, y Santero lo tiene cerca a Facundo Arduzzo.
2: Genia diferencia a favor de Barrio sobre Agustín Canapino. Canapino recibe la presión de Santero y Santero la de Arduzzo. De a poquito pareciera ser más rápido del quinto lugar Mauricio Lambiri, que todavía tiene lejos a los cuatro de adelante. La curva hacia la derecha ya cumplida para los cuatro de adelante, y visualmente está más cerca Mauricio Lambiri desde el quinto lugar. La pelea sigue siendo por el séptimo lugar, que ahora es de Merlo, mientras que detrás de ellos, en la octava posición, lo pelea Michino y Castellano en curva hacia la izquierda. Por ahora el mendocino lo aguanta el de Lobería.
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6: Y van a salir de la zona más trabada con Jorge Barrio mostrando el camino. Vienen para cumplir con la quinta vuelta de carrera. Vuelve a estar cerca Agustín Canapino del piloto de Pinamar, que gana. Canapino, que lo había tenido en el baúl a Julián Santero, ahora se despegó del mendocino, que le lleva cuatro autos de distancia a Facundo Arduzzo, y de a poquito se les viene Mauricio Lambiri. Cuando se pelean los de adelante, Lambiri recorta. Si no se pelean, Lambiri no se puede prender. Por ahora el uruguayo está quinto. La recta principal, vuelta 5 para Barrio, vuelta 5 para Canapino, 48 centésimas la diferencia entre ellos. Barrio gira en minuto 56.41, Canapino es algo más rápido, minuto 56.22, minuto 56.45 para Santero, 2 centésimas más lento gira Facundo Arduzzo, el quinto Mauricio Lambiris, minuto 56.48, así están tiempo y tiempo los registros de los cinco de adelante. Gana Jorge Barrio, que vuelve a salir a la recta larga del costado. Agustín Canapino siempre cerca, hay cuatro autos entre primero y segundo, van a la frenada de la recta larga del costado.
2: Achica Canapino, estira el frenaje, Barrio se defiende, llega con cuatro autos y llega achican a dos, y esto lo aprovecha también Julián Santero y Arduzzo para achicarle al líder, que salió más lento que Agustín Canapino. Los dos acelerando, le hicieron diferencia a Julián Santero, y ahora en curva hacia la izquierda, Barrio lo aguanta Canapino, los dos se separaron de Santero.
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6: Cuando pasen nuevamente por la recta principal, van a cumplir con la sexta vuelta de carrera. Van a quedar 12 para la bandera cuadros. Gana Jorge Barrio. Siempre cerca de Barrio, Agustín Canapino. Ahora hay un auto y medio entre primero y segundo, y los dos de adelante se le escaparon al tercero, Santero, que lo tiene bien cerquita a Facundo Arduzzo. Quinto, cómodo, Mauricio Lambiris. Digo cómodo porque lo tiene alejado detrás a Bautista Damiani, que es el sexto, alejado de Javier Merlo, que es el séptimo. El octavo es Lucas Vicino, noveno Jonathan Castellano, décimo Sebastián Gómez. 6 vueltas de carrera para Barrio, 6 vueltas de carrera para Agustín Canapino. Giraron parejitos, apenas una centésima fue más rápido Jorge Barrio desde la punta que su escolta Agustín Canapino.
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6: La 1 quedó atrás para el de Pinamar que gana, y ahora va doblando hacia la izquierda. Un auto y medio, dos como mucho la diferencia entre primero y segundo. En donde no hay distancia es entre el tercero, Julián Santero, y el cuarto, Facundo Arduzo. El de la pareja viaja en el baúl del campeón que se defiende en lo tendido.
3: Solo lo presiona, y ahora Agustín Canapino lo presiona Barrio en la frenada. Tienen que frenar y doblar hacia la derecha. Frena por el medio de la pista, Barrio va a buscar la zona de la cuerda. Cuando Arduzo intentó ir por adentro con Julián Santero, no pudo. El mendocino se aferró a la cuerda y defendió la posición. Gana Barrio, tiene medio auto diferencia sobre el segundo, que es Agustín Canapino.
6: Y van a salir de esta zona, se van a meter en el sector más trabado, con Jorge Barrio mostrando el camino, con Canapino pegadito, pelea también Facundo Arduzo con Julián Santero, que defiende el tercer lugar.
3: Pelea ahora Arduzo, tratando de pelear la posición del tercer lugar a Santero, mientras tanto.
6: Salen de la zona más trabada, van para la trepada, aguanta la primera posición Jorge Barrio, un auto y medio sobre Agustín Canapino, pero la pelea más cerrada es por el tercer lugar, entre Julián Santero y Facundo Arduzo. Va por adentro Santero, lo busca por afuera Facundo Arduzo, van a doblar primero hacia la derecha, la cuerda la tiene Santero, por afuera va Facundo Arduzo, la próxima está hacia la izquierda, aguantó el tercer lugar Julián Santero, el cuarto siendo Facundo Arduzo. Vuelta 7, gana Jorge Barrio, en Termas de Río Hondo, la final de la clase 3, siempre con la presión de Agustín Canapino.
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6: Y en la variante, doblando hacia la izquierda, le vuelve a meter presión a Agustín Canapino, que viaja en el baúl de Jorge Barrio, primero y segundo, juntitos, ya están en la recta larga del costado. Se alejaron, peleando y todo, de Julián Santero, que es el tercero, y que lo aguanta Facundo Arduzo, en la succión Canapino de Barrio.
3: Va para un lado y para el otro, y Agustín Canapino ahora decide ir por afuera, autos a la par, la cuerda es para Jorge Barrio, curva de retorno hacia la derecha, le va a querer cambiar la maniobra, a la salida de la curva, lo neutraliza, tocando el freno y haciéndolo lento, Jorge Barrio para salir a la pequeña recta que lo deja en curva hacia la izquierda, aguantó el Pinamar, lejos de ellos Julián Santero, con la misma situación con Facundo Arduzo, no puede achicarles, Mauricio Lambiri.
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6: Vienen para cumplir con la octava vuelta de carrera, vamos a tener 10 para la bandera cuadros, en la zona más trabada, en la trepada, Jorge Barrio con un auto y medio sobre Agustín Canapino, sigue siendo cerrada la pelea por el tercer lugar, entre Julián Santero y Facundo Arduzo, quinto sigue cómodo, Mauricio Lamberes no tan cómodo el sexto, Bautista Damiani, porque desde hace 3 vueltas le viene achicando Lucas Vicino, el mendocino le va a dar pelea a Damiani por el sexto lugar, y en la última parte del escenario el puntero, Jorge Barrio, que dobla hacia la izquierda, la recta principal, 8 vueltas de carrera para Barrio, 8 vueltas de carrera para Canapino, 35 centésimas la diferencia entre primero y segundo, de nuevo, una centésima más rápido Barrio que Canapino, minuto 56.86 para el de Pinamar, minuto 56.87 para su escolta Agustín Canapino, Jorge Barrio, Agustín Canapino juntos, van doblando hacia la izquierda, se escaparon de Julián Santero, que sigue teniendo la presión de Facundo Arduzo, en lo tendido Barrio, en lo tendido Canapino, en la recta larga del costado, Julián Santero con Arduzo pegadito.
3: No lo quiere la succión Barrio, mueve de un lado hacia el otro, Canapino idéntico movimiento para ir a frenar y doblar hacia la derecha, le frena bien cerquita, doblando hacia la derecha Barrio, en la curva de retome después de la recta larga, con medio auto a favor sobre Agustín Canapino, achicaron pero sin ser peligroso, tanto Santero como Arduzo, lejos de ellos Lambiri, Lambiri tiene detrás de él a Vicino, que Vicino viene rápido, logró superarlo en el final de la recta larga, Bautista Damiani, es más rápido el mendocino que el uruguayo, que por ahora es quinto.
6: Vicino, nuevo sexto minuto de la carrera, viene más rápido que Lambiris y en cualquier momento le va a dar pelea al uruguayo por la quinta posición. Mientras tanto, el líder Jorge Barrio lo sigue viendo grande en los espejos a su escolta, Agustín Canapino. Hay un auto y medio, por momento dos, entre primero y segundo, y vienen para cumplir con la novena vuelta de carrera.
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6: En la última curva frena Barrio, el de Pinamar, que gana para la clase 3 del TN. Y le frena encima Agustín Canapino. Y más atrás, el tercero es Santero. Y en el baúl sigue Facundo Arduzzo. El quinto es Mauricio Lamberes. Se viene Vicino. Vamos a tener pelea por la quinta ubicación. La curva 1 que lo recibe a Jorge Barrio. Va doblando el de Pinamar hacia la derecha. Soldadito lo hace Agustín Canapino. Ahora la próxima curva es hacia la izquierda. Acá no intenta nada Canapino, pero no deja que se le escape Jorge Barrio, que completa la curva hacia la izquierda y ahora encara la próxima hacia la derecha. Salió debajo del baúl de Barrio Agustín Canapino. Hay pelea en la recta larga del costado por la primera posición. También pelean por el tercer lugar Julián Santero y Facundo Arduzzo. Defiende la punta el de Pinamar Jorge Barrio.
3: Se decide ir para el medio de la pista y ahora se abre para transitar lo que será la curva de retome hacia la derecha. Y Canapino quedó la floja, le va a querer cambiar la manera. Se la cambió, entró pasado Barrio. Hay nuevo puntero, es Agustín Canapino. Quiere aprovechar la maniobra Julián Santero y Facundo Arduzzo. Canapino manda ahora en curva hacia la izquierda.
6: Ahora hay nuevo líder en termas para la clase 3 del TN. Gana Agustín Canapino, le ganó la primera posición a Barrio y se le escapa. Barrio estirando la frenada le vuelve a dar pelea a Canapa. Llega hasta el baúl de Canapino. Detrás siguen batallando Julián Santero y Facundo Arduzzo y Mauricio Lambiris. Ve grande los espejos a Vicino, que va por afuera y ahora por adentro en la trepada. Lucas Vicino es el nuevo quinto de la carrera. Adelante, adelante Agustín Canapino, que viene para cumplir con la décima vuelta de carrera.
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6: Y frena exigido Julián Santero, que defiende la tercera posición. Y va por afuera Facundo Arduzzo. Fueron a la chapa. Definen la posición en plena recta principal. Adelante Agustín Canapino. Segundo Jorge Barrio. 10 vueltas de carrera. 8 para la bandera cuadros. Final de la recta. La cuerda es para Santero, que defiende como puede la tercera posición. Y por afuera Facundo Arduzzo, que ahora cambia la maniobra y lo busca por afuera. Van a doblar hacia la izquierda. La cuerda lo asiste a Julián Santero. Y Facundo Arduzzo, que acelera. Si sigue acelerando, le va a comer la cuerda de la próxima curva. Y Santero, por adentro, sale en la tercera posición a la recta principal. Facundo Arduzzo. Facundo Arduzzo es el nuevo tercero de la carrera.

0: cuadros a la trepada. Va el líder, Agustín Canapino.
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0: Comienza a hacerlo Canapino, ahora ya está. Transitando, retoma de izquierda, ya lo hace Canapino. Ya lo hace Jorge Barrios. Ya lo hace ahora la máquina de Facundo Arduzzo.
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0: No hay pelea en este momento de la carrera en los cinco primeros lugares. Buena diferencia de Canapino sobre Barrio, este sobre Arduzzo, Arduzzo sobre Santero, y a Santero se le va a venir Lucas Vicino, que es el quinto. La recta principal, 11 vueltas de carrera, 7 para el final. Gana Agustín Canapino, segundo Jorge Barrio, hay 3 autos de distancia entre primero y segundo. El tercero Facundo Arduzzo va doblando en la 1 con medio auto sobre Julián Santero, y de a poquito los viene agarrando Lucas Vicino. Más atrás hay pelea entre Mauricio Lambiri, sexto, y Bautista Damiani, que por ahora es el séptimo de la carrera. Salen de la variante, doblan hacia la derecha, van a la recta larga del costado, gana Agustín Canapino. En el interno lo tuvo cerca Jorge Barrio. Cuando aceleró, Canapino se le escapó al piloto de Pinamar. Media recta larga recorrida para el arrecifeño, que gana.
2: Empieza a frenar y estira el frenaje Jorge Barrio a corta distancia sin ser peligroso. Lo mismo hace Santero con el auto de Facundo Arduzzo, pero Santero tiene mucho más cerca a Vicino, y la pelea más firme es entre Lambiris y Damián. Intentó Damián y no pudo. Lambiris aferrado.
0: Van a salir de la primera curva, van para la zona más trabada, gana Agustín Canapino, Jorge Barrio está cerca, pero no le alcanza por ahora al de Pinamar para una maniobra. El tercero es Facundo Arduzzo, cuarto Julián Santero, quinto está Lucas Vicino, el sexto Mauricio Lambiris, aguantando a Bautista Damiani cuando tiene inconvenientes, y para Matías Muñoz Marchesi. La pelea más cerrada es por el sexto lugar entre Mauricio Lambiris y Bautista Damiani. Se escapa y se escapa en la punta de la carrera Agustín Canapino.
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0: Recta principal para Agustín Canapino. 12 vueltas de carrera, 6 para el final, 97 centésimas. Lo separan al arrecifeño de su escolta Jorge Barrio. Minuto 56-81 para Agustín Canapino. Arriba del minuto 55.5 está Jorge Barrio, cuando Facundo Arduzzo lo vuelve a tener cerquita a Julián Santero, que lo tiene mucho más cerca a Lucas Vicino. Y va Vicino por afuera, doblando hacia la izquierda en el interno, y aguanta el campeón, aguanta Julián Santero. Le vino bien esa pelea para a Facundo Arduzzo para poder alejarse en el tercer lugar, y ahora transitan la recta larga del costado, aguanta Julián Santero la cuarta posición. En el baúl viaja Vicino, que se lo muestra por adentro.
2: La mayor diferencia de Canapino sobre Barrio. Ahora Arduzzo está más cerca de Barrio que Barrio de Canapino. La pelea es por el cuarto lugar, lo tiene Santero, que aferrado a la cuerda defiende la posición con Lucas Vicino, y lejos de ellos, Lambiri tiene que aguantarlo a Bautista Damián, y Canapino empieza a hacer diferencias en curva hacia la izquierda.
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0: La pelea más cerrada adelante es por el cuarto lugar. Aguanta el campeón Julián Santero a Lucas Vicino, casi que lo empuja. Vicino a Santero en algunos sectores. De la zona más trabada ya salió el líder, Agustín Canapino, escapado de Jorge Barrio. Se le puso un poquito de costado el auto a Jorge Barrio. A Barrio se le viene de a poco Facundo Arduzzo. Pelean detrás Julián Santero, que va por adentro, Lucas Vicino, que va por afuera. La cuerda, doblando hacia la derecha, será para Julián Santero. Y la próxima cuerda será para Lucas Vicino, si aguanta por adentro Vicino. Y va Vicino por adentro. Y Vicino es el nuevo cuarto de la carrera. Cae al quinto lugar Julián Santero. Adelante, nada cambia. Gana Agustín Canapino. 13 vueltas de carrera. 5 para el final. Canapino se escapa un poco más de Jorge Barrio en esta vuelta. La diferencia llega al segundo. El tercero es Facundo Arduzzo. Canapino toca el freno, dobla hacia la izquierda.

0: esté en el interno y ahora sale a la recta larga del costado. Escapado, Canapino de Barrio, Barrio de Facundo Arduzo, Arduzo del nuevo cuarto, Luca Vicino, que le ganó a Julián Santero y empieza a despegarse del campeón. Recta larga para el líder Agustín Canapino.
1: Que va a empezar a frenar, que tiene la misma diferencia que la vuelta anterior, para frenar y doblar hacia la derecha. Cuando frena y dobla hacia la derecha, Arduzo está más cerca de Barrio que Barrio del Libre. Va Bautista Damiani por afuera. Defiende la posición Mauricio Lambiris, aferrado a la cuerda del uruguayo. Le va a querer cambiar la maniobra Bautista Damiani para salir a la par y la próxima curva será hacia la izquierda. La pelea es por el sexto lugar que tiene el uruguayo. Va Damiani por afuera, quiere ser el nuevo sexto.
0: Y va Damiani por afuera y la próxima cuerda, doblando hacia la derecha, será para Bautista Damiani, y por afuera va Mauricio Lambiris. Pelean por el sexto lugar, se chapean los autos, no se entrega Lambiris, Damiani que va por adentro para ser el nuevo sexto de la carrera rumbo a la trepada. Aguanta Lambiris ahora por adentro.
2: Aguanta Lambiris, la posición ahora gana, aguanta, lo va aguantando Lambiris por ahora, mientras tanto el puntero ya salió este sector con una diferencia importante. Carapino.
0: Vienen para cumplir con la vuelta 14, van a quedar cuatro vueltas para la bandera, cuatro se rozaron. Mauricio Lambiri con Bautista Damiani, casi pierde el auto Damiani, con lo justo lo mantuvo sobre el pavimento, siguen peleando por el sexto lugar, la recta principal. Vuelta 14 para Canapino, vuelta 14 para Barrio, la mayor diferencia de toda la carrera. Un segundo 0.5 entre primero y segundo. El tercero es Arduzo, el cuarto Vicino, el quinto Santero. Meta palo y palo, pelean por el sexto lugar Mauricio Lambiri. Y en el baúl, Bautista Damiani, así transitan la curva número uno.
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0: Recta larga del costado para Agustín Canapino, para Jorge Barrio, para Facundo Arduzo, para el cuarto Lucas Vicino y para el quinto el campeón Julián Santero. Canapino muestra el camino y va a la frenada de la recta larga del costado.
1: Mantiene la diferencia con Jorge Barrio, mientras que Barrio tiene un poquito más cerca a Facundo Arduzo. La pelea entre Lambiris y Damiani le permitió a Castellano achicar distancia con ellos y ahora el de Lobería se plantea pelear la sexta posición. Gana Canapino, curva hacia la izquierda, tres autos lo separan de Barrio y este tiene dos sobre Facundo Arduzo.
0: Quedan tres vueltas y media para el final. Gana Agustín Canapino, que sale de la primera curva, encara ahora curbón hacia la izquierda y se va a meter en la zona más trabada. Escapadísimo de Jorge Barrio, Barrio de Arduzo, Arduzo de Vicino, Vicino de Santero. La pelea por el sexto lugar. Lambiris, Damiani y se prendió Castellano.
2: 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Se prendió Castellano porque ahora intenta Castellano en esa. Lambiris que aguanta y sale bien por ahora en la curva a la izquierda buscando el sector de la Viborita.
0: Gana Agustín Canapino que viene para cumplir con la decimoquinta vuelta de carrera. Van a quedar tres para la bandera cuadros aquí en Termas.
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0: Tocó abajo, entrando a la recta principal Jorge Barrio. Por eso, ahora se le vino encima Facundo Arduzo. Canapino en otra historia gana y está a tres vueltas de la bandera cuadros. Canapino que se mete en el interno. Barrio que va doblando hacia la derecha y ahora hacia la izquierda en la primera variante con la presión de Facundo Arduzo. Aprovecha esa pelea para achicarles un poquito Lucas Vicino, que por ahora es el cuarto. El quinto, Julián Santero. Pelean por el sexto lugar Mauricio Lambiri, Bautista Damiani y Jonathan Castellano. El noveno es Javier Merlo. Y el décimo, el patito Fabián Gianantuoni. Barrio es segundo y le da trabajo a Arduzo, que es tercero.
1: Defiende la posición. Barrio se aferra a la cuerda. Arduzo que quiere por afuera. Ojo que le dejaron el hueco a Vicino. Manda a Vicino por adentro. Lo empareja la posición del piloto de la pareja. El mendocino quiere ser tercero. No puede. Esto le permitió a Barrio hacer una pequeña ventaja. Adelante Canapino. Gana y es cómodo en curva hacia la izquierda.
0: Canapino escapado de Barrio. Barrio ahora respira. porque a Facundo Arduzzo se le vino Lucas Vicino, ahí pelea por el tercer lugar. En el baúl de Facundo Arduzzo empuja otro mendocino, Lucas Vicino le da pelea al de las parejas.
2: Empuja el mendocino Vicino sobre Arduzzo para buscar la curva de izquierda, ya lo hace Arduzzo, ahora lo hace Vicino que le quiere meter el auto, pero no puede, a la cola, a la cola, a la cola, aguanta Arduzzo, Canapino ya pasó por ese sector con una diferencia importante.
0: Canapino está rumbo a la última curva y viene para cumplir con la vuelta 16, van a quedar dos para la bandera cuadro.
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0: Recta principal arriba del piano para Agustín Canapino, que gana en termas para la clase 3. Dos vueltas quedan para el final. Segundo Jorge Barrio, tercero Facundo Arduzzo, cuarto Lucas Vicino, quinto Julián Santero, sexto Mauricio Lambiri, séptimo Bautista Damiani, el octavo Jonathan Castellano, noveno viene Javier Merlo, décimo Fabián Gianantuoni, y luego se ubican 11 Sebastián Gómez, 12 Joel Gasman, 13 Facundo Chapur, 14 Leandro Carducci, y en el puesto 15 Leandro González. Canapino escapado de todos, escapado fundamentalmente de su escolta Jorge Barrio, que lo sigue teniendo cerca al tercero Facundo Arduzzo en lo tendido.
1: Pero ahora el que más presiona es Vicino. Se van a juntar los tres para pelear por el segundo lugar. Barrio va hacia la parte de adentro. Le cambió la maniobra Arduzzo. Le va a tirar el frenaje, le comió la cuerda. La curva hacia la derecha, Arduzzo va a ser el nuevo segundo. Saliendo en curva hacia la derecha, entró pasado Barrio. Lo va a aprovechar Vicino para ser tercero. Va a perder dos lugares en la Pinamar, que va a defender la tercera posición. Hay nuevo segundo. Es Facundo Arduzzo, todo lo aprovecha. Agustín Canapino para hacer más diferencia en la punta.
0: Y ahora va Vicino por adentro. La próxima cuerda será para el mendocino. Le quiere ganar la posición a Jorge Barrio. Todo eso en el baúl de Facundo Arduzzo, que es el nuevo segundo de la carrera. Vicino tercero, definió a su favor, y Barrio que quiere recuperar el lugar y no puede.
2: Barrio que quiere recuperar, que Vicino lo aguanta, a ver qué hace, quiere buscarlo Arduzzo, ahora se le escapa, la retoma a la izquierda, intentando la viborita, la diferencia, es importante Arduzzo que se despega de Vicino, no puede ir a buscarlo por ahora Vicino Arduzzo.
0: Mientras Canapino transita la última parte del escenario, viene para cumplir con la vuelta 17 de carrera. Cuando ingrese la recta principal, Agustín Canapino va a ver el cartel de última vuelta de carrera para Canapino, que gana en termas. Última vuelta de carrera para Facundo Arduzzo. Última vuelta de carrera para el tercero, Lucas Vicino. Cuarto, Jorge Barrio. Quinto, Julián Santero. Sexto, Mauricio Lambiri. Séptimo, Bautista Damiani. Octavo, Jonathan Castellano. Última vuelta de carrera para el noveno, Javier Merlo. Para el décimo, el patito, Fabián Gianantuoni. Curva hacia la izquierda, saliendo de la primera variante. Agustín Canapino, que gana con comodidad. Escapadísimo de Facundo Arduzzo, que en la recta larga del costado le lleva 3 autos de distancia al tercero, Lucas Vicino.
1: La recta larga, Agustín Canapino, para transitarla por última vez, llegará el frenaje para el de Arrecife, que frena y dobla hacia la derecha. Frena Arduzzo con la presión de Vicino, sin poder intentar nada para superarlo. La curva hacia la derecha cumplida para el puntero, para Agustín Canapino, que toma la pequeña recta que lo va a dejar en curva hacia la izquierda. Lo hace Facundo Arduzzo con 3 autos de diferencia sobre Vicino. Van a la parte más trabada los 3 de adelante.
0: Media vuelta para el final. Media vuelta para la cuadriculada, media vuelta para una nueva victoria en la clase 3 del Turismo Nacional para Agustín Canapino, que va a transitar la zona más trabada.
2: Kilo Canapino con una diferencia importante. Canapino comienza a doblar a la izquierda, comienza a frenar, ahora lo hace Arduzzo, que empieza a tener presión de Vicino, toma a la izquierda, ya pasaron los 3 rumbo a la cuadriculada.
0: La viborita que queda atrás para Agustín Canapino, viene para el triunfo en la Recifeño, escapadísimo de Facundo Arduzzo, que en el final lo tiene muy cerquita al tercero, que es Lucas Vicino. Cuarto, Jorge Barrio, viene para ser quinto, Julián Santero, siguen batallando por el sexto lugar, Lambiri, Damiani y Castellano. Se va preparando la bandera cuadros, la última acelerada para Agustín Canapino, que va a ganar. ¡Ganó! ¡Ganó Agustín Canapino! La sexta del año de la clase 3 del TN en Termas de Riondo. Victoria para Canapino, segundo Facundo Arduzo, tercero Lucas Vicino, cuarto Jorge Barrio, quinto Julián Santero, aguantó el Yoruba. Terminó sexto Mauricio Lambiris, séptimo Bautista Damiani, la cuadriculada que sigue cayendo. Para el octavo Jonathan Castellano, noveno Javier Merlo, décimo Fabián Gianantuoni, en Termas. Para la sexta del año de la clase 3 del TN, la victoria se va de nuevo para Recife, ganó Agustín Canapino.

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2: Luego de él presenta el resultado extraoficial de esta carrera de la clase 3 del TN.
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2: Ganó Agustín Canapino, que en el arranque había perdido la primera posición en el interno con Jorge Barrio, luego recuperó la primera posición y vuelta a vuelta se fue escapando en la punta. 18 vueltas de carrera en 35 minutos, 2 segundos, 57 centésimas. Terminó segundo Facundo Arduzzo, a 1 segundo, 31. Tercero Lucas Vicino, a 1 segundo, 60. Cuarto Jorge Barrio, quinto Julián Santero. Sexto Mauricio Lambiri, séptimo Bautista Damiani. Octavo Jonathan Castellano. Noveno Javier Merlo, décimo Fabián Gianantuoni. Bandera cuadros para el undécimo Joel Gassman. Décimo segundo, Facundo Chapur. En el puesto 13 terminó Leandro Carducci. 14, Sebastián Gómez. 15, Leandro González. 16, Ramiro Cano. 17, Brian Quevedo. 18, Jeremías Olmedo. 19, Ever Frentovic. Y en el puesto 20, Matías Cohen. Ganó Agustín Canapino y va para la zona de premiación.
3: Llegó Agustín Canapino. El primero en llegar al damero fue Facundo Arduzzo. Canapino que llega acelerando. Y ahora viene Lucas Vicino. Vicino llegó aquí con una sanción de la CAF sin tiempo para clasificar y tuvo que largar último la serie. Y ya llega Aldamero en el tercer lugar. Arduzzo abajo de su auto, quien terminó segundo. Va a saludar a los chicos de Alejandro Bucci que lo esperan del otro lado. Vicino arriba del auto, golpea el techo. Y ahora sí, se sube al zócalo del auto. Agustín Canapino se le da en el cielo. El ganador de la final de la clase 3 del TN. Se saluda con uno de sus ingenieros. Van a ir hacia la parte de atrás. Canapino se va a abrazar con sus mecánicos. Ya lo hace bien pegadito a la reja. Lo hace con el motorista. Canapino que ya está en pleno festejo. Lo veo a Vicino, no lo veo a Arduzzo. Arduzzo quedó mucho más atrás. Vinieron para a un costado de la valla para poder festejar. Lo van a ir a buscar a Vicino para que venga hacia la zona del damero. Todavía los tres están con el casco puesto. ¿No llegó a ver a Arduzzo? A ver, sí, también. Casco colocado todavía para Facundo Arduzzo, que ahora comienza a sacárselo. Vicino también se saca el casco. No lo hizo todavía Agustín Canapino, ¿sí? Que tiene, ahora sí, se saca el Hans, se va a sacar el casco. Se sacó el Hans, el de Arrecife. Vicino que va a ir hacia la zona del damero. Lo he perdido Arduzzo. Ah, ya está Arduzzo. Arduzzo está en la otra punta del damero. Lo saludan también los chicos de los mecánicos del equipo Canin a Facundo Arduzzo, que fueron sus mecánicos cuando él pasó con el TC por ese equipo. Vicino que está, es el que más cerca está. A ver si puede venir Canapino ahora. Así vamos ganando tiempo. Viene para aquí Agustín Canapino, el ganador. Felicitaciones, una carrera más y para cortar en la punta del campeonato.
4: Bueno, gracias. Una carrera que se puso difícil porque me pasó muy bien Jorge. Una muy buena maniobra me hizo. Después lo ataqué, veníamos muy parejos hasta que lo tuve que pasar. Me siguió y en el final creo que se cayó un poco más que nosotros. Fue fundamental pasarlo porque los chicos, tanto Lucas como Facundo, venían más rápido que nosotros. Así que si me hubiese quedado clavado de atrás, hubiese perdido con ellos seguramente. Por eso esa mañana en ese momento fue fundamental.
3: Si pasa Barrio y aprovechás, si no era imposible, ¿no? Venían muy parejo.
4: Venían muy parejitos, se le manejó muy bien. Y bueno, lo pude pasar ahí con lo justo. Estaba difícil pasarlo, se venía defendiendo muy bien y su auto iba muy parecido al mío.
3: En función del campeonato es buenísimo. Se gana, no suma mucho Chapur.
4: Sí, ni hablar. Aparte, una carrera que, como te digo, terminó saliendo todo mucho mejor que esperado. Y sobre todo sabiendo que había dos autos atrás que venían más rápido. Fue claro, son esas carreras que se tienen que dar como se dan, porque donde falló algo no la ganás, así que un domingo perfecto para mí.
3: Lo que es difícil que es ganar en el TN, se lleva tres a Canapino.
4: Sí, sí, bueno, un gran presente del equipo, un gran presente de nuestro conjunto, y vamos a seguir dando peleas, falta mucho todavía, quedan todavía mitad de año, así que a disfrutar de esto y mantener la calma.
3: Agustín, gracias.
4: Gracias.
3: Agustín Canapino, el ganador, vendrá Vichino para acá. Lucas, lo saluda Facundo Russo. Luquita, mirá, vení. ¡Pah! Si yo te digo, después que te quitaban los tiempos por esa sanción de la CAF y tenías que largar último la serie, si hacías podio me lo firmabas.
4: Sí, sí, ¿sabes qué? Apostaría siempre entonces a largar último, ¿no? La verdad que contento, contento. Un gran auto que me permitió avanzar, ¿no? Así que ahora, nada, pensar en San Juan, que corremos en local y hoy fue un gran fin de semana.
3: Y de mitad de carrera en adelante venías rapidísimo, girando casi al tiempo de la punta y inclusive hasta más rápido.
4: Sí, sí, la verdad que, bueno, una lástima que tuvimos que largar del fondo de la serie, si no hubiera sido por ahí para pelear un poquito más adelante, pero nada que reprocharnos. Un fin de semana redondo y espectacular para el equipo y para nosotros.
3: Fundamental la largada, donde pudiste esquivar varios golpes ahí adelante.
4: Sí, sí, la largada, la verdad que fue típica de TN, ¿no? Muy reñida, vi que salió un auto para afuera, levanté, perdí un puesto por las dudas, pensando no saber bien qué iba a pasar, y bueno, a partir de ahí, una vez que se hizo la fila india, empezar a imponer el ritmo que teníamos, y bueno, y obviamente optimizando bien el auto.
3: Felicitaciones, disfrutalo.
4: Dale, dale, un saludo, gracias a todos, agradecerle a mi equipo y a las publicidades por el aguante.
3: Lucas, bueno, Vichino, el tercero, espero por Facundo Arduzzo, va a ir su padre a saludarlo. Vendrá para aquí el de las parejas que recibe un premio.
5: Déjame, Tota, agradecer a las autoridades de Radio Colonia que nos permiten pasarnos en algunos minutos para poder tener la palabra, por lo menos de los tres de adelante, de esta carrera de la clase 3 del TN, que ganó Canapino, a quien ya escuchamos, recién lo escuchábamos a Vicino tercero, y nos extendemos un toquecito para escuchar a Arduzzo.
3: Y viene Arduzzo para acá. Lo va a saludar a su padre primero, Facu. Felicitaciones. Llegó el podio en el TN que tanto lo buscaban.
6: Sí, por supuesto. El equipo incansable, todo el Bunchy Racing, Ale, todos los mecánicos, ingenieros, Claudio Bonadeo, Juan Centurión, Esteban Pou, Super, Javi, toda su gente que no paran de trabajar, así que bueno, contento por lo que hicimos, una carrera de menos a más, donde esperaba poder lograr que Jorgito lo contenga un poco más a Agustín, porque Agustín veía que tenía un nivel superior, pero lamentablemente lo superó en el primer tercio de carrera, y lo cual me complicó un poco las cosas, porque mi estrategia era por ahí que se desgasten un poco para atacar en el final, y bueno, no salió, pero llegamos al puesto 2, que es muy meritorio también.
3: Costó mucho Santero también, si te lo hubieses sacado antes.
5: Ay,
6: ya. Todos bastante parejos, los cuatro de adelante. Y después Luca Vicino, que se vino atrás en gran carrera. Estábamos muy parejos y bueno, lamentablemente no se dio la estrategia como yo esperaba, pero el puesto 2 creo que es muy bueno. Hicimos linda maniobra con Julián Santero, con Jorgito Barrio. Así que bueno, espero que lo hayan disfrutado tanto como nosotros arriba del auto, que fue muy exigente.
3: Llegó el podio que tanto lo estaban necesitando.
6: Sí, por supuesto. Así que bueno, esperemos ahora remontar un poco en el TC, que venimos un poquito complicado, así que a seguir intentándolo siempre. Los deportistas somos así, no nos conformamos, y siempre hay nuevas oportunidades y hay que buscarlas.
3: Gracias.
6: Dale, gracias. Un fuerte abrazo para todos los sponsors que siempre están haciendo el esfuerzo para que uno pueda estar acá.
3: Facundo Arduzzo, segundo en la final de la clase 3 del TN.
5: Bien, de nuevo las gracias a las autoridades de Radio Colonia M550 que nos permitieron pasarnos de las 3 de la tarde para escuchar a Canapino, Arduzzo y Vicino, los tres de adelante. Mañana, como siempre, vuelta previa a las 7 de la tarde, el repaso de todo lo que ha ocurrido en este fin de semana de Termas de Riondo en la sexta fecha del año del Turismo Nacional. En el final, recordemos, victoria en la clase 2 para Lucas Petracini, segundo Ezequiel Bastidas, tercero terminó Maximiliano Vestani, cuarto Pablo Collazo y quinto Juan Eduardo Kreit. En la carrera de clase 3 que terminó recién aquí en Termas, triunfo el tercero del año para Agustín Canapino, segundo Facundo Arduzzo, tercero Lucas Vicino, cuarto Jorge Barrio y terminó quinto el campeón Julián Santero. Señoras, señores, abrazo grande, gracias por acompañarnos en este domingo de Turismo Nacional aquí en Termas de Riondo y nos reencontramos mañana, como siempre, en el arranque de la tira diaria a las 7 de la tarde. Abrazo, hasta mañana.
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